Queridos hermanos, hoy jueves de la decimoquinta semana del tiempo ordinario celebramos la memoria de San Buenaventura. Fue un gran teólogo medieval, ministro general de la Orden Franciscana y cardenal obispo de Albano. Escribió varias obras sobre la vida espiritual y recodificó la constitución de su orden en 1260. Murió el 15 de julio de 2274 en Lyon. Recibamos al padre Roberto Colón de la parroquia San Antonio de Padua en Río Piedras.

0: En el nombre del Padre, y del Hijo, y del Espíritu Santo.
1: Amén.
0: La gracia y la paz de parte de Dios nuestro Padre y de Jesucristo el Señor esté con todos ustedes.
1: Y con su Espíritu.
0: Para celebrar dignamente estos sagrados misterios, reconozcamos con humildad nuestros pecados y pidamos perdón al Señor. Yo confieso ante Dios Todopoderoso y ante ustedes, hermanos, que he pecado mucho de pensamiento, palabra, obra y omisión, por mi gran culpa. Por eso ruego a Santa María, siempre Virgen, a los ángeles, a los santos y a ustedes, hermanos, que intercedan por mí ante Dios nuestro Señor. Dios Todopoderoso, tenga misericordia de nosotros, perdone nuestros pecados y nos lleve a la vida eterna.
1: Amén.

0: Oremos. Concédenos, Dios Todopoderoso, que al celebrar la conmemoración del obispo San Buenaventura, aprovechemos sus admirables enseñanzas e imitemos el ardor de su caridad. Por nuestro Señor Jesucristo, tu Hijo, que vive y reina contigo en la unidad del Espíritu Santo y es Dios por los siglos de los siglos.
1: Amén.
2: Dios se vale de Asiria como de un instrumento para castigar al pueblo de Dios por su infidelidad. Isaías reprende al rey de Asiria, mero instrumento para actuar y pensar como si fuera Dios. Será castigado por su presunción. Escuchemos.

Lectura del libro de Isaías. Así dice el Señor: ¡Ay, Asur, vara de mi ira, bastón de mi furor! Contra una nación impía lo envié, lo mandé contra el pueblo de mi cólera, para entrarle a saco y a despojarlo, para hollarlo como barro de las calles. Pero él no pensaba así. No eran estos los planes de su corazón. Su propósito era aniquilar, exterminar naciones numerosas. Él decía: con la fuerza de mi mano lo he hecho, con mi saber, porque soy inteligente. Cambié las fronteras de las naciones, saqué sus tesoros y derribé como un héroe a sus jefes. Mi mano cogió como un nido las riquezas de los pueblos, como quien recoge huevos abandonados. Cogí toda su tierra,

0: y no hubo quien batiese las alas, quien abriese el pico para piar. Se envanece el hacha contra quien la blande, se gloría la sierra contra quien la maneja, como si el bastón manejase a quien lo levanta, como si la vara alzase a quien no es leño. Por eso, el Señor de los ejércitos meterá enfermedad en su gordura y debajo del hígado le encenderá una fiebre, como incendio de fuego. Palabra de Dios.
1: Gracias.

para ver a Dios, conocer que Él está con nosotros, oír el mensaje del Evangelio. Uno tiene que estar abierto y receptivo como un niño y ser consciente de su propia pobreza. La salvación es un don, no es dada como regalo. Los que están llenos y satisfechos de su propia sabiduría humana no pueden oír a Dios ni acogerle, ya que tratan de conformar a Dios y al Evangelio con sus propias ideas, no al revés, acomodar sus ideas humanas y personales a las de Dios. De pie para escuchar el Evangelio.

0: El Señor esté con ustedes.
1: Y con tu espíritu.
0: Lectura del Santo Evangelio según San Mateo.
1: Gloria a ti, Señor.
0: En aquel tiempo exclamó Jesús: Te doy gracias, Padre, Señor de cielo y tierra, porque has escondido estas cosas a los sabios y entendidos, y se las has revelado a la gente sencilla. Sí, Padre, así te ha parecido mejor. Todo me lo ha entregado mi Padre, y nadie conoce al Hijo más que el Padre, y nadie conoce al Padre sino el Hijo, y aquel a quien el Hijo se lo quiera revelar. Palabra del Señor.
1: Gloria a ti, Señor Jesús.
0: Tomar asiento, hermanos y hermanas. Me hace pensar un poco este evangelio hoy, el evangelio que escuchábamos el pasado domingo del sembrador, la parábola del sembrador, porque una de las, entre muchas cosas que uno pudiera sacar de esa parábola, que es de las mejores que existen, porque el mismo Jesús las explica, entonces es más fácil para que uno pueda entender lo que Jesús quiso decir en ella. Y una de las preguntas que seguramente escuchamos que nos invitaron a hacernos era, pues, ¿cómo estaba el terreno de nuestro corazón? Porque eso es lo que explica Jesús, ¿verdad? El reino de Dios, la palabra, que es una semilla, que es la semilla, que cae en distintos terrenos, ¿verdad? En algunos no encuentra nada para que pueda echar raíces, en otros echa una raicita, pero no se ha enraizado, valga la redundancia, bien, y el sol, las situaciones de la vida pasan y se las lleva, y entonces decía al final que, pues, hay otros donde cae, echa raíces y da frutos. Y esa, pues, debería ser, ¿verdad? Era la pregunta, una de las preguntas que nos podíamos hacer, ¿verdad? ¿Cómo estaba preparado nuestro terreno para esa semilla de la palabra? Ese Jesús que constantemente y diariamente sale a sembrar, ¿verdad? No le importa, él no mira, ¿verdad? Yo comentaba y pensaba ese día y decía, los que saben sembrar, ¿verdad? Los que conocen de eso, pues el terreno se prepara antes, ¿verdad? Para entonces poner la semilla. Jesús en eso, como sus lógicas no son las lógicas humanas, es muy distinto. Simplemente siembra y que caiga en el terreno que tenga que caer, ¿verdad? Y esa era la primera conciencia que decía que había que tener, ¿verdad? Hacernos conscientes que Jesús obviamente quiere que el terreno esté preparado. Pero cuando va a sembrar, no está pendiente si está preparado o no. Simplemente sale a sembrar. Siembra en todos los terrenos. Y en el que la semilla encuentre un terreno fértil, pues en ese surge, ¿verdad? Se echa raíces y surge el fruto, da frutos esa semilla que el sembrador siembra. Creo que conecta, me hace pensar un poco en esa parábola, porque Jesús da gracias al Padre porque le ha revelado estas cosas a la gente sencilla, ¿verdad? A aquella gente que tiene un buen terreno, ¿verdad? Aquella gente que tiene disposición, ¿verdad? Que pone a disposición del Señor su corazón y se dan por sorprendidos, se dejan por sorprender por el Señor, decimos ahora, ¿verdad? Decía muchas veces también el Papa Francisco, él decía, hay que dejarse sorprender por el Señor, hemos perdido la capacidad de asombro. Decimos que hemos perdido la capacidad de asombro. Hay tantos avances científicos y tecnológicos, y en esto me refiero a todo, ¿verdad? Porque incluso en la teología hay avances científicos y tecnológicos que a veces damos las cosas por sentados y no nos dejamos sorprender. Y ahí es que viene esa sencillez, cuando hablamos también, decía un poco la munición, de ese ser como niños. Cuando uno es niño, y ojalá les ayudemos a mantener esa ilusión, esa capacidad de sorprenderse, todo es nuevo, ¿verdad? Los vemos desde pequeños, hacen algo y todo es nuevo. Mueves una cosa para acá y es nuevo, y sale esto de aquí y es nuevo, ¿verdad? Mientras vamos acostumbrándonos a ciertas cosas, todo sigue siendo nuevo, ¿verdad? Cuando aprendemos, valga la redundancia, aprendemos algo nuevo, ¿verdad? Nos sorprendemos. Y eso es así, de verdad. ¿Cómo es eso? ¿Y con qué se come eso? ¿Verdad? Y esa curiosidad se va alimentando y nos ayuda a seguir descubriendo, ¿verdad? Como cuando uno estudia, ¿verdad?, académicamente, y le invitan a hacer una tesis o un proyecto científico. En principio, la pregunta que uno haga para desarrollar en cualquier proyecto científico o en una tesis o tesina es algo que uno quiera conocer, ¿verdad? Y algo debe ser algo novedoso, ¿verdad? Ya no hay muchas cosas novedosas, pero todavía siguen habiendo cosas novedosas. Y es algo que tú digas, esto yo no lo sé, esto me rompe la cabeza. Pues vamos a ver, vamos a descubrir qué pasa aquí. Como cuando se comienzan a hacer encuestas y focos de grupos focales, ¿verdad? Para cualquier cosa. Yo voy a montar, iba a decir una iglesia, pero una tienda, un restaurante, una empresa, y yo lo quiero montar en X o Y lugar. Uno va haciendo grupo focal. ¿Qué la gente quiere? ¿Y qué es lo que funciona en este lugar donde yo voy a montar? Porque si es un lugar donde, qué sé yo qué, es una urbanización donde el 95% de las personas son veganas, yo no voy a poner un restaurante de pollo, ¿verdad? Porque sé que, pues, que nadie va a comer el pollo, voy a irme al fracaso, ¿verdad? Si esa gente está acostumbrada a comer vegano, ¿verdad? No están a favor, pues, ¿qué voy a poner ahí? Si voy a montar un restaurante, pues montar algo vegano, que esa gente que está ahí, ¿verdad? Entonces, y uno va buscando las necesidades. ¿Cuáles son las necesidades? Hoy hablamos, y en esto no quiero decir si estoy de acuerdo o en desacuerdo, son ejemplos para nuestra reflexión. Hoy se habla mucho de los cierres de escuelas y cierres de colegios. Cuando tú analizas y ves que se mueren 40.000 personas y nacen 15.000, pues, ¿quién va a invertir? Lamentablemente, no estoy, vuelvo y repito, no es haciendo un juicio ni bueno ni malo, no es haciendo un juicio, pensamiento. ¿Quién va a invertir en educación cuando no hay niños? ¿Verdad? Cuando sabemos que las personas, y sin querer, no voy a seguir mirando la cámara para que nadie aquí se sienta aludido, cuando sabemos que la mayoría de las personas, y que estamos en Puerto Rico, donde el mayor porcentaje de personas está entre mayor de los 60 o 65, ¿cuáles son los mejores lugares para tener cuidados de ancianos? Y hay un trabajo que nunca va a desaparecer, que son las funerarias, ¿verdad? Porque siempre se va a morir alguien. Entonces, pues claro, cuando uno ve eso, uno dice, pues yo tengo que ir, ¿verdad? Voy transformando eso, ¿verdad? Entonces, pues para eso, nosotros preparamos el corazón, la gente sencilla, esa gente que tiene dispuesta el corazón a lo que el Señor, es dejarse sorprender por el Señor, ¿verdad? Cuando nosotros vemos las distintas, a través de la historia, las distintas manifestaciones del Señor, ¿verdad?, y las apariciones de la Virgen y todos estos milagros grandes, ¿verdad?, sin decir que hay milagros pequeños y milagros grandes. Los milagros son milagros. El Señor obra de distintas maneras, pero quiero decir, aquellos más conocidos, aquellos que son más públicos, aquellos que al final son los que son reconocidos por la iglesia y se han vuelto en devociones y estas cosas. Cuando vemos a quienes el Señor se les revela, son a niños, a gente sencilla, a gente no estudiada, a gente que académicamente no tienen proyectos, no tienen nada que les... A esa gente es la que Jesús se les revela. ¿Que no se les revela a otra gente? No, ¿verdad? No es que el Señor... A esto se les hace más fácil porque no hay nada que les apegue, ¿verdad? No hay nada que les vaya contrario, no hay nada que... y les sorprende, sino se les manifiesta porque no tienen ningún prejuicio, Encontré la palabra que iba a decir. No tienes ningún prejuicio, ¿verdad? Cuando nosotros tenemos prejuicio, estamos prejuiciados con alguien, con algo, o creemos que no lo sabemos todo, pues nos cuesta ver mucho más, ¿verdad? Claro, las dudas, las preguntas nos ayudan a seguir descubriendo, ¿verdad? Y a seguir conociendo. Pero cuando uno tiene cierto prejuicio, nos limita a muchas cosas, ¿verdad? La gente sencilla, y con esto no quiero decir que nos quedemos sin conocimiento, ¿verdad? Porque siempre es bueno conocer y aprender de muchas cosas, pero la gente sencilla que no tiene mucho más, pues eso lo ve y, ¿verdad?, le sorprende, le inquieta, ¿verdad?, se entrega con total devoción, se entrega totalmente porque, ¿verdad?, está sorprendido, ¿verdad?, y sabe dejar lo mucho o lo poco que tiene para que el Señor se siga manifestando en su vida. Es también nosotros ponernos, ¿verdad?, y ahora no es que todo el mundo vaya a vender todo lo que tiene, como dice el Evangelio, y quedarse sin nada para decir, ahora soy sencillo. Yo siempre he dicho que cuando el Señor habla de sencillez, no habla de sencillez o de pobreza material, porque hay mucha gente pobre materialmente que son más soberbios que a lo mejor alguien que tiene cientos y millones de dólares en el banco, que tiene 15 mil posesiones o que es dueño de un montón de cosas, ¿verdad? Debería ser distinto, pero hay gente que tiene mucha riqueza material, pero son sencillos, ¿verdad? Son gente que lo que tienen ni es de ellos, han luchado por eso que tienen y saben, ¿verdad?, estar acá abajo, aunque materialmente tengan un montón, y son de esta gente sencilla que igualmente el Señor se les revela. ¿Por qué? Porque tienen el corazón dispuesto a lo que el Señor vaya haciendo en su vida, y de esos conocemos muchos, y conocemos muchos otros que materialmente son pobres, son los que a veces nosotros decimos sencillos, humildes, pero el corazón está podrido, ¿verdad? No, ni de lo que tienen, ¿verdad? Entonces, es como recordamos a la viuda del Evangelio, ¿verdad? Mira, tengo dos monedas, pues no son mías, se las doy al Señor y el Señor después, la providencia del Señor me acompañará, me ayudará. Entonces, nosotros tenemos que pedirle al Señor constantemente, viéndome otra vez al Evangelio del Domingo, que podamos tener un corazón fértil, un corazón listo, un corazón preparado para que cuando esa semilla que el Señor, lo repito, constantemente siembra, caiga y encuentre ese terreno de mi corazón, encuentre un corazón fértil, un corazón donde esa semilla eche raíces, donde esa semilla crezca, donde dé frutos, frutos que permanezcan y frutos que podamos compartir, ¿verdad? Que era la otra reflexión que nosotros debemos hacer de ese evangelio, ¿verdad? No es solamente que el Señor sale a sembrar, sino que también nos invita a nosotros a ser sembradores, ¿verdad? A que esas revelaciones que el Señor ha compartido con nosotros, nosotros lo compartamos con otros, ¿verdad? Por eso dice, todo me lo ha entregado mi Padre, ¿verdad? Dice, todo lo que nos ha entregado el Padre, nosotros también tenemos que darlo para que el Hijo se revele. Y para que esos elegidos del Padre que quiere revelarse y que quiere que su Hijo se les revele, lo puedan tener a disposición. Entonces, nosotros estamos llamados a ser gente sencilla. Vuelvo y repito, no es para ser sencillo y humilde ahora decir, voy a vender todo lo que tengo, a salir de todo. Si eso es lo que el Señor pone en su corazón, pues hágalo, ¿verdad? Pero, es decir, con lo que tengo, no me impide. Cuando digo lo que tengo es materialmente, sea dinero, ya sea posesiones. Lo que tengo, y no es el cerebro, es lo que está dentro del cerebro, todo el conocimiento, ¿verdad? Porque el conocimiento también es poder, ¿verdad? Por eso San Francisco en un inicio no quería que los hermanos estudiaran, que los hermanos tuviesen libros, no porque los quería, perdonando la expresión, brutos, ¿verdad?, tontos. Es porque el poder, el conocimiento es poder. Y eso lo sabemos, la gente que conoce mucho, de cierta manera domina a otros, ¿verdad? Porque te logra enredarte, ¿verdad? Y si uno no sabe mucho del tema, pues más rápido caemos, ¿verdad? Por eso están muchos de esos fraudes por ahí corriendo, ¿verdad? Son gente que sabe, que se prepara, que conoce, que adquiere mucha información antes de encontrarse con usted. Entonces, si también sabe hablar y sabe preguntar y sabe sacar información sin que usted se dé cuenta, hasta ahí llega, ¿verdad? Hasta ahí llegamos. Entonces, hay que tener cuidado con esas cosas. Entonces, a pesar de nuestras posesiones, ¿verdad?, a pesar de lo que nosotros tenemos, tenemos que ser capaces de que eso no sea un prejuicio o una limitación a lo que Dios va haciendo en nuestra vida y en nuestro corazón. Sin tampoco creernos lo más porquería del mundo, ¿verdad? Le invitan a algo y dicen, ay, yo no puedo, ay, yo no sé, ay, yo no, y, ay, qué humilde esa persona, embuste, ¿verdad? Miedoso que es, ¿verdad? Porque a veces pensamos que todo el que, ay, no, a mí no esto, ay, no, ese es el humilde. Pues no, a veces son más soberbios que los demás porque quieren que les, que se arrodillen y les supliquen mil cosas, ¿verdad? Y entonces, es uno decir, ¿verdad?, al Señor que nos concede esa sencillez, ¿verdad?, esa capacidad de seguir dejándonos sorprender por Él. Nosotros siempre decimos que la palabra de Dios siempre es nueva. Hoy leemos esta palabra y nos dice algo. Y la leemos mañana y nos dice otra cosa. Y la leemos el año que viene y nos dice otra cosa. ¿Cuántas veces hemos leído la parábola del sembrador? Y seguramente el domingo usted le escuchó, ¿verdad?, la parroquia que haya ido, al lugar que haya ido, el sacerdote o el diácono que haya predicado, y a lo mejor dijo cosas que usted dijo, ¿y de dónde sacó eso? ¿Verdad? Pues porque es nuevo, estamos ubicados en otro momento de nuestra historia que la palabra nos dice algo distinto. ¿Verdad? Y eso también trató de hacer nuestro hermano San Buenaventura, ¿verdad? También fue de esos sencillos de corazón, un hombre que conocía un montón, un hombre de, podríamos decir, de high class a nivel de conocimiento académicamente. Por eso los hermanos en ese momento de la historia, luego de la muerte de San Francisco, unos 20, 30 años después de la muerte de San Francisco, que estaba todo el mundo loco, perdido, que no sabían qué hacer, y las peleas que pues siempre los franciscanos tenemos, ¿verdad? Somos humanos, todo el mundo en la iglesia, en la humanidad, siempre está en esos problemas, en esos momentos de si seguir lo que Francisco dijo, si hacer y cambiar todas esas cosas, pues lo pusieron ahí, ¿verdad? Y es de los, si no es el ministro general que más tiempo ha habido en la historia de la orden franciscana, tiene que estar en el top 3, porque fueron casi 20 años más o menos como ministro general, porque tuvo que darle orden a la orden, ¿verdad?, acomodar a la orden, resolver ciertas cosas que se decían de Francisco, que eran mucho, ¿verdad?, mucha fantasía, y tuvo que escribir luego una biografía y todas esas cosas, ¿verdad? Pero a pesar de todo eso, incluso que el Papa de ese tiempo le nombra cardenal, eso no le hizo perder pues su sencillez, ¿verdad?, su corazón sencillo, respondiendo a la Iglesia con generosidad lo que el Señor, ¿verdad?, le quiso poner en sus manos, tanto a nivel de la orden como a nivel de la Iglesia. Así que pidamos al Señor siempre un corazón sencillo, humilde, que nos haga ver siempre las maravillas que Él nos da en nuestra vida. Que así sea.
2: Amén.
0: Hermanos y hermanas, la palabra de Dios que hemos escuchado nos invita a tomar una posición firme, a seguir decididamente al Señor, a creer que la vida que se gasta por Él es vida ganada. Oremos a Él diciendo, manténnos contigo, Señor.
3: Manténnos contigo, Señor.
4: Por la gente ilustrada y culta, para que el Señor les enseñe a ser pequeños y humildes, y así experimenten el amor del Padre, roguemos al Señor. Por todos nosotros, para que Dios Padre nos revele profunda y amorosamente a su Hijo Jesús, roguemos al Señor.
1: Manténnos contigo, Señor.
4: Por los que cuidan y sirven a los pobres, los más pobres, para que no nos desalienten y para que a través de su servicio lleguen a conocer mejor a Dios mismo, roguemos al Señor.
1: Manténnos contigo, Señor.
4: Por la salud de sacerdotes, diáconos, religiosos y religiosas, y de Rafael Nieves Reyes, familia Nieves Lai, Vilma Franco, Esther Manso Nieves, Josefina Torres, Yolanda Cruz, Esposo Sánchez, Carmita Rivera, familia Rivera Matos, familia Colón Blanco, María Valentín y Yolanda Crespo, roguemos al Señor.
1: Manténnos contigo, Señor.
4: Por el eterno descanso de sacerdotes, diáconos, religiosos y religiosas, y de Ana Lidia Sánchez, Ramón Carretero, Sara Oquendo, Rafael Onieves Lai, difuntos de la familia Colón Azul, difuntos de la familia Sánchez Montero, Víctor Rosa y Esteban Rivera, Antonio Rodríguez, Ramón Feliciano y Víctor Figueroa, roguemos al Señor.
1: Manténnos contigo, Señor.
0: Padre, acoge nuestra oración, conviértenos a ti y envía tu Espíritu para que nos haga verdaderos discípulos de Jesucristo, tu Hijo, que vive y reina por los siglos de los siglos.
1: Amén.

Su nombre, Jesús de Nazaret. Edad, 33 años. Origen judío, profesión, carpintero. Se le acusa de predicar la verdad, de llamarse hijo de Dios y de enseñar a amar al prójimo como a sí mismo. Recompensa, salvación y vida eterna. Si lo encuentras,

Señor Jesús, aunque pase por valles oscuros, sé que tú estás conmigo. Aunque a veces siento que mi mundo se acaba, sé que tú me das tu mano y me levantas, porque tú me has amado hasta el extremo, Señor. Y en ti puedo encontrar la paz que el mundo me ha robado. Gracias, Jesús, amado mío, porque cuando más te necesito, tú siempre allí estás. Te amo, Jesús, con todo mi corazón.

0: Queremos comenzar a orar por ti. Queremos orar primero para que el Señor sane tu corazón. Oramos por esos corazones tristes, por esos corazones lastimados, por aquellos que en este momento se sienten quebrantados, por aquellos que han sido despreciados, por aquellos que han sido humillados. Oramos por el corazón de esa madre que sufre el alejamiento de su hijo o de su hija. Oramos por el corazón de esa madre que sufre la ofensa de su esposo. Señor, pon tu mano llagada en esos corazones. Queremos orar por aquellos que creen que no sirven para nada, por aquellos que se sienten fracasados. Hermano, hermana, te recordamos que Dios todo lo hizo bien. Bendito seas, únete a nosotros.
1: Hoy,
0: dilo,
1: Señor Jesús,
0: confía en Él.
1: Vengo ante ti,
0: Santo Dios.

Sí, Señor. Queremos orar por aquellos que están enfermos en su cuerpo, porque el tiempo de los milagros no ha terminado. Porque Jesús sigue vivo, porque Jesús sigue obrando, porque el Dios que hoy está aquí es un Dios de poder. Cree en el Señor, confía en Jesús, no tengas miedo, porque esa enfermedad, porque ese problema servirá para que la gloria de Dios se manifieste. Porque los problemas de ahora son los testimonios que el día de mañana vamos a estar dando.

Queremos orar por aquel que está padeciendo un fuerte dolor. Si crees, verás la gloria de Dios. No importa lo que te han dicho. Lázaro llevaba ya 4 días enterrado. Y Jesús le dijo a Marta: si crees, verás la gloria de Dios. El tiempo de los milagros no ha terminado. No importa lo que los médicos te han dicho. El médico de médicos, el Señor de señores, no ha dicho la última palabra. Aquí está Jesús. Oramos por esa migraña. Oramos por ese dolor de cabeza. Oramos, Señor, por ese dolor en ese oído. Pon tu mano, Jesús. Pon tu mano, Señor, en esa cervical. Pon tu mano, Señor, en esa tiroides. Pon tu mano, Señor, en esa columna. Siente el poder de Jesús en este momento. Oh, alabado seas, Jesús, porque estás sanando, cree. Oh, alabado seas, Señor, porque estás haciendo experimentar ese calor y ese fuego. No tengas miedo. El Señor te está tocando. El Señor está obrando en ti, porque el tiempo de los milagros no ha terminado. Sigue pidiendo, sigue creyendo. Oramos por ti, hermano, hermana, a quien los médicos le han dicho que tienes cáncer. Recuerda que las enfermedades han sido nominadas por los hombres. Yo sé en quién he puesto mi confianza. Y en este momento, si crees, verás la gloria de Dios. Pon tu mano, Señor, llagada en ese cáncer. Pon tu mano, Señor, en ese pecho. Pon tu mano, Señor, en ese vientre. Quema con tu poder. Pon tu mano, Señor, en esas células que están muertas. Señor, todo es posible para el que cree. Y el que hizo caminar al paralítico, y el que hizo ver al ciego y oír al sordo está aquí. Y hoy está obrando en ti. No vaciles. El tiempo de los milagros no ha terminado. Dios está obrando en ti, hermano, hermana. No te acostumbres a vivir con la enfermedad. Dios quiere sanarte en este momento. Y darás testimonio. Y te levantarás de esa cama. Y el Señor permitirá que lo alabes, que lo bendigas. Y muchos creerán por el testimonio que vas a dar. Pon tu mano, Señor, en esa pierna. Pon tu mano, Señor, en ese brazo. Comienza a moverlo, hermano, hermana. No tengas miedo. En fe, Dios está obrando en este momento. Pon tu mano, Señor, en esa gastritis, en esa colitis, en esa enfermedad que lleva años dominándote. Hoy es día de liberación. Hoy el Señor está rompiendo cadenas. Pero créelo. Si crees, verás la gloria de Dios. Estamos delante de Jesús sacramentado. Y el Señor está obrando en ti. Siente ese calor. Siente ese fuego que te está envolviendo. Es el fuego del Espíritu Santo, bendito seas. Hoy, dilo, Señor.

Su nombre, Jesús de Nazaret. Edad, 33 años. Origen judío, profesión, carpintero. Se le acusa de predicar la verdad, de llamarse hijo de Dios y de enseñar a amar al prójimo como a sí mismo. Recompensa, salvación y vida eterna. Si lo encuentras,

Señor Jesús, aunque pase por valles oscuros, sé que tú estás conmigo. Aunque a veces siento que mi mundo se acaba, sé que tú me das tu mano y me levantas, porque tú me has amado hasta el extremo, Señor. Y en ti puedo encontrar la paz que el mundo me ha robado. Gracias, Jesús, amado mío, porque cuando más te necesito, tú siempre allí estás. Te amo, Jesús, con todo mi corazón.

0: Queremos comenzar a orar por ti. Queremos orar primero para que el Señor sane tu corazón. Oramos por esos corazones tristes, por esos corazones lastimados, por aquellos que en este momento se sienten quebrantados, por aquellos que han sido despreciados, por aquellos que han sido humillados. Oramos por el corazón de esa madre que sufre el alejamiento de su hijo o de su hija. Oramos por el corazón de esa madre que sufre la ofensa de su esposo. Señor, pon tu mano llagada en esos corazones. Queremos orar por aquellos que creen que no sirven para nada, por aquellos que se sienten fracasados. Hermano, hermana, te recordamos que Dios todo lo hizo bien. Bendito seas. Únete a nosotros.
1: Hoy,
0: dilo,
1: Señor Jesús,
0: confía en Él.
1: Vengo ante ti,
0: Santo Dios.

Sí, Señor. Queremos orar por aquellos que están enfermos en su cuerpo, porque el tiempo de los milagros no ha terminado. Porque Jesús sigue vivo, porque Jesús sigue obrando, porque el Dios que hoy está aquí es un Dios de poder. Cree en el Señor, confía en Jesús, no tengas miedo, porque esa enfermedad, porque ese problema servirá para que la gloria de Dios se manifieste. Porque los problemas de ahora son los testimonios que el día de mañana vamos a estar dando.

Señor, queremos orar por aquel que está padeciendo un fuerte dolor. Si crees, verás la gloria de Dios. No importa lo que te han dicho. Lázaro llevaba ya 4 días enterrado. Y Jesús le dijo a Marta: si crees, verás la gloria de Dios. El tiempo de los milagros no ha terminado. No importa lo que los médicos te han dicho. El médico de médicos, el Señor de señores, no ha dicho la última palabra. Aquí está Jesús. Oramos por esa migraña. Oramos por ese dolor de cabeza. Oramos, Señor, por ese dolor en ese oído. Pon tu mano, Jesús. Pon tu mano, Señor, en esa cervical. Pon tu mano, Señor, en esa tiroides. Pon tu mano, Señor, en esa columna. Siente el poder de Jesús en este momento. Oh, alabado seas, Jesús, porque estás sanando, cree. Oh, alabado seas, Señor, porque estás haciendo experimentar ese calor y ese fuego. No tengas miedo. El Señor te está tocando. El Señor está obrando en ti, porque el tiempo de los milagros no ha terminado. Sigue pidiendo, sigue creyendo. Oramos por ti, hermano, hermana, a quien los médicos le han dicho que tienes cáncer. Recuerda que las enfermedades han sido nominadas por los hombres. Yo sé en quién he puesto mi confianza. Y en este momento, si crees, verás la gloria de Dios. Pon tu mano, Señor, llagada en ese cáncer. Pon tu mano, Señor, en ese pecho. Pon tu mano, Señor, en ese vientre. Quema con tu poder. Pon tu mano, Señor, en esas células que están muertas. Señor, todo es posible para el que cree. Y el que hizo caminar al paralítico, y el que hizo ver al ciego y oír al sordo está aquí. Y hoy está obrando en ti. No vaciles. El tiempo de los milagros no ha terminado. Dios está obrando en ti, hermano, hermana. No te acostumbres a vivir con la enfermedad. Dios quiere sanarte en este momento. Y darás testimonio. Y te levantarás de esa cama. Y el Señor permitirá que lo alabes, que lo bendigas. Y muchos creerán por el testimonio que vas a dar. Pon tu mano, Señor, en esa pierna. Pon tu mano, Señor, en ese brazo. Comienza a moverlo, hermano, hermana. No tengas miedo. En fe, Dios está obrando en este momento. Pon tu mano, Señor, en esa gastritis, en esa colitis, en esa enfermedad que lleva años dominándote. Hoy es día de liberación. Hoy el Señor está rompiendo cadenas. Pero créelo. Si crees, verás la gloria de Dios. Estamos delante de Jesús sacramentado. Y el Señor está obrando en ti. Siente ese calor. Siente ese fuego que te está envolviendo. Es el fuego del Espíritu Santo, bendito seas. Hoy, dilo, Señor.

Su nombre, Jesús de Nazaret. Edad, 33 años. Origen judío, profesión, carpintero. Se le acusa de predicar la verdad, de llamarse hijo de Dios y de enseñar a amar al prójimo como a sí mismo. Recompensa, salvación y vida eterna. Si lo encuentras, sigue sus pasos.

Señor Jesús, aunque pase por valles oscuros, sé que tú estás conmigo. Aunque a veces siento que mi mundo se acaba, sé que tú me das tu mano y me levantas, porque tú me has amado hasta el extremo, Señor, y en ti puedo encontrar la paz que el mundo me ha robado. Gracias, Jesús, amado mío, porque cuando más te necesito, tú siempre allí estás. Te amo, Jesús, con todo mi corazón.

0: Queremos comenzar a orar por ti. Queremos orar primero para que el Señor sane tu corazón. Oramos por esos corazones tristes, por esos corazones lastimados, por aquellos que en este momento se sienten quebrantados, por aquellos que han sido despreciados, por aquellos que han sido humillados. Oramos por el corazón de esa madre que sufre el alejamiento de su hijo o de su hija. Oramos por el corazón de esa madre que sufre la ofensa de su esposo. Señor, pon tu mano llagada en esos corazones. Queremos orar por aquellos que creen que no sirven para nada, por aquellos que se sienten fracasados. Hermano, hermana, te recordamos que Dios todo lo hizo bien. Bendito seas. Únete a nosotros.
1: Hoy,
0: dilo,
1: Señor Jesús,
0: confíen en
1: vengo ante ti,
0: Santo Dios.

Sí, Señor. Queremos orar por aquellos que están enfermos en su cuerpo, porque el tiempo de los milagros no ha terminado. Porque Jesús sigue vivo, porque Jesús sigue obrando, porque el Dios que hoy está aquí es un Dios de poder. Cree en el Señor, confía en Jesús, no tengas miedo, porque esa enfermedad, porque ese problema servirá para que la gloria de Dios se manifieste. Porque los problemas de ahora son los testimonios que el día de mañana vamos a estar dando.

Señor, queremos orar por aquel que está padeciendo un fuerte dolor. Si crees, verás la gloria de Dios. No importa lo que te han dicho. Lázaro llevaba ya 4 días enterrado. Y Jesús le dijo a Marta: si crees, verás la gloria de Dios. El tiempo de los milagros no ha terminado. No importa lo que los médicos te han dicho. El médico de médicos, el Señor de señores, no ha dicho la última palabra. Aquí está Jesús. Oramos por esa migraña. Oramos por ese dolor de cabeza. Oramos, Señor, por ese dolor en ese oído. Pon tu mano, Jesús. Pon tu mano, Señor, en esa cervical. Pon tu mano, Señor, en esa tiroides. Pon tu mano, Señor, en esa columna. Siente el poder de Jesús en este momento. Oh, alabado seas, Jesús, porque estás sanando, cree. Oh, alabado seas, Señor, porque estás haciendo experimentar ese calor y ese fuego. No tengas miedo. El Señor te está tocando. El Señor está obrando en ti. Porque el tiempo de los milagros no ha terminado. Sigue pidiendo. Sigue creyendo. Oramos por ti, hermano, hermana. A quien los médicos le han dicho que tienes cáncer. Recuerda que las enfermedades han sido nominadas por los hombres. Yo sé en quién he puesto mi confianza. Y en este momento, si crees, verás la gloria de Dios. Pon tu mano, Señor, llagada en ese cáncer. Pon tu mano, Señor, en ese pecho. Pon tu mano, Señor, en ese vientre. Quema con tu poder. Pon tu mano, Señor, en esas células que están muertas. Señor, todo es posible para el que cree. Y el que hizo caminar al paralítico, y el que hizo ver al ciego y oír al sordo está aquí. Y hoy está obrando en ti. No vaciles. El tiempo de los milagros no ha terminado. Dios está obrando en ti, hermano, hermana. No te acostumbres a vivir con la enfermedad. Dios quiere sanarte en este momento. Y darás testimonio. Y te levantarás de esa cama. Y el Señor permitirá que lo alabes, que lo bendigas. Y muchos creerán por el testimonio que vas a dar. Pon tu mano, Señor, en esa pierna. Pon tu mano, Señor, en ese brazo. Comienza a moverlo, hermano, hermana. No tengas miedo. En fe, Dios está obrando en este momento. Pon tu mano, Señor, en esa gastritis, en esa colitis, en esa enfermedad que lleva años dominándote. Hoy es día de liberación. Hoy el Señor está rompiendo cadenas, pero créelo. Si crees, verás la gloria de Dios. Estamos delante de Jesús sacramentado y el Señor está obrando en ti. Siente ese calor, siente ese fuego que te está envolviendo. Es el fuego del Espíritu Santo, bendito seas. Hoy, dilo,

Su nombre, Jesús de Nazaret. Edad, 33 años. Origen judío, profesión, carpintero. Se le acusa de predicar la verdad, de llamarse hijo de Dios y de enseñar a amar al prójimo como a sí mismo. Recompensa, salvación y vida eterna. Si lo encuentras, sigue sus pasos.

0: Estimados amigos y amigas de la estación de la gran familia, la señal de la fe, reciban un caluroso...
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1: Buenos días, hoy es jueves de la semana 15 del tiempo ordinario, semana 3 del Salterio. Empezamos nuestro día poniéndonos en manos de Dios con nuestra oración de laudes. Empezamos en la página 1099. Señor, abre mis labios y mi boca proclamará tu alabanza. Venid, adoremos al Señor, porque Él es nuestro Dios. Venid, aclamemos al Señor. Demos vítores a la roca que nos salva. Entremos a su presencia dándole gracias, aclamándolo con cantos. Porque el Señor es un Dios grande, soberano de todos los dioses. Tiene en su mano las cimas de la tierra. Son suyas las cumbres de los montes. Suyo es el mar, porque Él lo hizo. La tierra firme que modelaron sus manos. Venid, postrémonos por tierra, bendiciendo al Señor, Creador nuestro. Porque Él es nuestro Dios, y nosotros su pueblo, el rebaño que Él guía. Ojalá escuchéis hoy su voz. No endurezcáis el corazón como en Meribá, como el día de Masá en el desierto, cuando vuestros padres me pusieron a prueba y dudaron de mí, aunque habían visto mis obras. Durante 40 años aquella generación me repugnó y dije, es un pueblo de corazón extraviado que no reconoce mi camino. Por eso he jurado en mi cólera que no entrarán en mi descanso. Gloria al Padre y al Hijo y al Espíritu Santo, como era en el principio, ahora y siempre, por los siglos de los siglos. Amén. Venid, adoremos al Señor, porque Él es nuestro Dios. Recitamos el himno de la página 1103. Señor, cuando florece un nuevo día en el jardín del tiempo, no dejes que la espina del pecado vierta en él su veneno. El trabajo del hombre rompe el surco en el campo moreno. En frutos de bondad y de justicia convierte sus deseos. Alivia sus dolores con la hartura de tu propio alimento y que vuelvan al fuego de tu casa cansados y contentos. Amén. Qué pregón tan glorioso para ti, ciudad de Dios. Él la ha cimentado sobre el monte santo, y el Señor prefiere las puertas de Sion a todas las moradas de Jacob. Qué pregón tan glorioso para ti, ciudad de Dios. Contaré a Egipto y a Babilonia entre mis fieles, filisteos, tirios y etíopes han nacido allí. Se dirá de Sion, uno por uno todos han nacido en ella. El Altísimo en persona la ha fundado. El Señor escribirá en el registro de los pueblos, este ha nacido allí. Y cantarán mientras danzan, todas mis fuentes están en ti. Gloria al Padre y al Hijo y al Espíritu Santo, como era en el principio, ahora y siempre, por los siglos de los siglos. Amén. Qué pregón tan glorioso para ti, ciudad de Dios. El Señor llega con poder y su recompensa lo precede. Mirad, el Señor Dios llega con poder y su brazo manda. Mirad, viene con él su salario y su recompensa lo precede. Como un pastor que apacienta el rebaño, su brazo lo reúne. Toma en brazos los corderos y hace recostar a las madres. ¿Quién ha medido a puñados el mar o mensurado a palmos el cielo o a cuartillos el polvo de la tierra? ¿Quién ha pesado en la balanza los montes y en la báscula las colinas? ¿Quién ha medido el aliento del Señor? ¿Quién le ha sugerido su proyecto? ¿Con quién se aconsejó para entenderlo, para que le enseñara el camino exacto, para que le enseñara el saber y le sugiriese el método inteligente. Mirad, las naciones son gotas de un cubo y valen lo que el polvillo de balanza. Mirad, las islas pesan lo que un grano. El Líbano no basta para leña. Sus fieras no bastan para el holocausto. En su presencia, las naciones todas, como si no existieran, son ante él como nada y vacío. Gloria al Padre y al Hijo y al Espíritu Santo, como era en el principio, ahora y siempre, por los siglos de los siglos. Amén. El Señor llega con poder y su recompensa lo precede. Ensalzad al Señor, Dios nuestro, postraos ante el estrado de sus pies. El Señor reina, tiemblen las naciones. Sentado sobre querubines, vacile la tierra. El Señor es grande en Sion, encumbrado sobre todos los pueblos. Reconozcan tu nombre, grande y terrible. Él es santo. Reinas con poder y amas la justicia. Tú has establecido la rectitud. Tú administras la justicia y el derecho. Tú actúas en Jacob. Ensalzad al Señor Dios nuestro, postraos ante el estrado de sus pies. Él es santo. Moisés y Aarón con sus sacerdotes, Samuel con los que invocan su nombre, invocaban al Señor y él respondía. Dios les hablaba desde la columna de nube. Oyeron sus mandatos y la ley que les dio. Señor Dios nuestro, tú les respondías. Tú eras para ellos un Dios de perdón y un Dios vengador de sus maldades. Ensalzad al Señor Dios nuestro, postraos ante su monte santo. Santo es el Señor nuestro Dios. Gloria al Padre y al Hijo y al Espíritu Santo, como era en el principio, ahora y siempre, por los siglos de los siglos. Amén. Ensalzad al Señor Dios nuestro, postraos ante el estrado de sus pies. De la primera carta de Pedro. Que cada uno, con el don que ha recibido, se ponga al servicio de los demás, como buenos administradores de la multiforme gracia de Dios. El que toma la palabra, que hable palabra de Dios. El que se dedica al servicio, que lo haga en virtud del encargo recibido de Dios. Así, Dios será glorificado en todo por medio de Jesucristo, Señor nuestro, cuya es la gloria y el imperio por los siglos de los siglos. Amén. Te invoco de todo corazón, respóndeme, Señor. Guardaré tus leyes, respóndeme, Señor. Gloria al Padre y al Hijo y al Espíritu Santo. Te invoco de todo corazón, respóndeme, Señor. Para el oficio de lectura, pasamos a la página 557. Elifaz continuó diciendo, grita a ver si alguien te responde. ¿A qué ángel te volverás? Porque el despecho más

Acudiría a Dios para poner mi causa en sus manos. Él hace prodigios insondables, maravillas sin cuento. Da lluvia a la tierra, riega los campos, levanta a los humildes, da refugio seguro a los abatidos. Malogra los planes del astuto para que fracasen sus manejos. Enreda en sus mañas al artero y hace abortar las intrigas del taimado. Así, en pleno día, van a dar en las tinieblas. A plena luz van a tientas como de noche. Así, Dios salva al pobre de la lengua afilada, de la mano violenta. Da esperanza al desvalido y tapa la boca a los malvados. Dichoso el hombre a quien corrige Dios. No rechaces el escarmiento del Todopoderoso, porque Él hiere y venda la herida, golpea y cura con su mano. De seis peligros te salva, y al séptimo no sufrirás ningún mal. En tiempo de hambre te librará de la muerte, y en la batalla de la espada. Te esconderá del látigo de la lengua, y aunque llegue el desastre, no temerás. Te reirás de hambres y desastres. No temerás a las fieras. Harás pacto con los espíritus del campo y tendrás paz con las fieras. Disfrutarás de la paz de tu tienda y al recorrer tu dehesa, nada echarás de menos. Verás una descendencia numerosa y a tus retoños como hierba del campo. Bajarás a la tumba sin achaques, como una gavilla en sazón. Todo esto lo hemos indagado y es cierto. Escúchalo y aplícatelo. Palabra de Dios. Te alabamos, Señor. Dichoso el hombre a quien corrige Dios. No rechaces el escarmiento del Todopoderoso, porque Él hiere y venda la herida, golpea y cura con su mano. No mires con desdén la corrección con que el Señor te educa, y no te desalientes cuando seas por Él amonestado, porque Él hiere y venda la herida, golpea y cura con su mano. De los libros de las morales de San Gregorio Magno, Papa, sobre el libro de Job. La ley de Dios, de que se habla en este lugar, debe entenderse que es la caridad, por la cual podemos siempre leer en nuestro interior cuáles son los preceptos de vida que hemos de practicar. Acerca de esta ley, dice aquel que es la misma verdad: este es mi mandamiento, que os améis unos a otros. Acerca de ella dice San Pablo: amar es cumplir la ley entera. Y también: ayudaos a llevar mutuamente vuestras cargas, y así cumpliréis la ley de Cristo. Lo que mejor define la ley de Cristo es la caridad, y esta caridad la practicamos de verdad cuando toleramos por amor las cargas de los hermanos. Pero esta ley abarca muchos aspectos, porque la caridad celosa y solícita incluye los actos de todas las virtudes. Lo que empieza por solo dos preceptos se extiende a innumerables facetas. Esta multiplicidad de aspectos de la ley es enumerada adecuadamente por Pablo cuando dice: la caridad es compresiva, la caridad no presume ni se engríe, no es ambiciosa ni egoísta, no se irrita, no lleva cuentas del mal, no se alegra de la injusticia, sino que goza con la verdad. La caridad es comprensiva porque tolera con ecuanimidad los males que se le infligen. Es benigna porque devuelve generosamente bien por mal. No tiene envidia, porque al no desear nada de este mundo, ignora lo que es la envidia por los éxitos terrenos. No presume, porque desea ansiosamente el premio de la retribución espiritual, y por esto no se

vanagloria de los bienes exteriores. No se engríe, porque tiene por único objetivo el amor de Dios y del prójimo, y por esto ignora todo lo que se aparta del recto camino. No es ambiciosa, porque, dedicada con ardor a su provecho interior, no siente deseo alguno de las cosas ajenas y exteriores. No es egoísta, porque considera como ajenas todas las cosas que posee aquí de modo transitorio, ya que solo reconoce como propio aquello que ha de perdurar junto con ella. No se irrita, porque aunque sufra injurias, no se incita a sí misma a la venganza, pues espera un premio muy superior a sus sufrimientos. No lleva cuentas del mal, porque afincada su mente en el amor de la pureza, arrancando de raíz toda clase de odio, su alma está libre de toda maquinación malsana. No se alegra de la injusticia, porque anhelosa únicamente del amor para con todos, no se alegra ni de la perdición de sus mismos contrarios. Goza con la verdad, porque amando a los demás como a sí misma, al observar en nosotros la rectitud, se alegra como si se tratara de su propio provecho. Vemos, pues, cómo esta ley de Dios abarca muchos aspectos. De los libros de las morales de San Gregorio Magno, Papa, sobre el libro de Job. No tengáis deuda con nadie, a no ser en amaros los unos a los otros, porque quien ama al prójimo ya ha cumplido la ley. Así que amar es cumplir la ley entera. Toda la ley se concentra en esta frase: amarás al prójimo como a ti mismo. Así que amar es cumplir la ley entera. Del Evangelio según San Mateo. Venid a mí, todos los que estáis fatigados y sobrecargados, y yo os proporcionaré descanso. Tomad sobre vosotros mi yugo y aprended de mí, que soy manso y humilde de corazón, y hallaréis descanso para vuestras almas, porque mi yugo es suave y mi carga ligera. Retornamos a la página 1107. Si vamos al Señor con santidad, y nos librará de la mano de nuestros enemigos. Bendito sea el Señor, Dios de Israel, porque ha visitado y redimido a su pueblo, suscitándonos una fuerza de salvación en la casa de David, su siervo, según lo había predicho desde antiguo por boca de sus santos profetas. Es la salvación que nos libra de nuestros enemigos y de la mano de todos los que nos odian. Ha realizado así la misericordia que tuvo con nuestros padres, recordando su santa alianza y el juramento que juró a nuestro padre Abraham, para concedernos que, libres de temor, arrancados de la mano de los enemigos, le sirvamos con santidad y justicia en su presencia todos nuestros días. Y a ti, niño, te llamarán profeta del Altísimo, porque irás delante del Señor a preparar sus caminos, anunciando a su pueblo la salvación, el perdón de sus pecados. Por la entrañable misericordia de nuestro Dios, nos visitará el sol que nace de lo alto, para iluminar a los que viven en tiniebla y en sombra de muerte, para guiar nuestros pasos por el camino de la paz. Gloria al Padre y al Hijo y al Espíritu Santo, como era en el principio, ahora y siempre, por los siglos de los siglos. Amén. Sirvamos al Señor con santidad y nos librará de la mano de nuestros enemigos. Demos gracias al Señor, que guía y alimenta con amor a su pueblo, y digámosle: te glorificamos por siempre, Señor.
Señor, Rey del universo, te alabamos por el amor que nos tienes, porque de manera admirable nos creaste y más admirablemente aún nos redimiste. Te glorificamos por siempre, Señor. Al comenzar este nuevo día, pon en nuestros corazones el anhelo de servirte, para que te glorifiquemos en todos nuestros pensamientos y acciones. Te glorificamos por siempre, Señor. Purifica nuestros corazones de todo mal deseo y haz que estemos siempre atentos a tu voluntad. Te glorificamos por siempre, Señor. Danos un corazón abierto a las necesidades de nuestros hermanos, para que a nadie falte la ayuda de nuestro amor. Te glorificamos por siempre, Señor. Pueden añadir sus intenciones. Acudamos ahora a nuestro Padre Celestial, diciendo, Padre nuestro que estás en el cielo, santificado sea tu nombre. Venga a nosotros tu reino. Hágase tu voluntad en la tierra como en el cielo. Danos hoy nuestro pan de cada día. Perdona nuestras ofensas, como también nosotros perdonamos a los que nos ofenden. No nos dejes caer en la tentación y líbranos del mal. Amén. Dios Todopoderoso y Eterno, a los pueblos que viven en tiniebla y en sombra de muerte, ilumínalos con tu luz, ya que con ella nos ha visitado el sol que nace de lo alto, Jesucristo nuestro Señor. Él que vive y reina contigo en la unidad del Espíritu Santo y es Dios por los siglos de los siglos. Amén. Que el Señor nos bendiga, nos guarde de todo mal y nos lleve a la vida eterna. Amén. Que tengan un feliz día. Gracias por unirse a nosotros.

0: Estimados amigos y amigas de la estación de la gran familia, la señal de la fe, reciban un caluroso saludo de su amigo y hermano en Cristo Jesús, nuestro Señor, Juan Ramón Marte Cruz, quien le acompaña en este breve tema de reflexión de este día, tomada de la página de Saudi en sus redes sociales en Facebook. Muchísimas gracias a los radios oyentes por la sintonía en sinodalidad, recorriendo el camino que Dios espera de nosotros en este tercer milenio. Un respiro en las colinas. León 14 llega a Castel Gandolfo para su descanso estival. En medio de la calidez del verano, el pontífice se traslada a la residencia pontificia, renovando su cercanía con los fieles en un ambiente de serenidad y oración. El pasado 5 de julio del 2026, el Papa León XIV hizo su llegada a Castel Gandolfo, la histórica residencia situada en la colina de los Castellis Romani, dando inicio así a su periodo de descanso estival. El traslado sigue una tradición arraigada, ha sido acogido con expectación por parte de los fieles locales y visitantes que se congregaron en la cercanía de la residencia. En un ambiente distendido, León XIV dedicó un momento de su llegada a saludar a la multitud presente, respondiendo al cariño de quienes acudieron a recibirle. Este periodo, el Castel Gandolfo, representa para el Santo Padre una pausa necesaria en medio de una agenda habitualmente intensa. Más allá del descanso físico, la estancia en la residencia se perfila como un tiempo dedicado a la reflexión, la oración y la preparación para los desafíos que el pontificado afronta en el horizonte próximo. La presencia del Papa en esta tierra vuelve a convertir a la localidad en un punto de referencia para la comunidad cristiana, un lugar donde incluso en el retiro del verano, la cercanía con el pastor de la iglesia permanece como una constante para aquellos que buscan un mensaje de esperanza y unidad. En el nombre poderoso de Jesús. Yo diría que el vicario de Cristo en la tradición se retira como hacía Jesucristo, se retiraba a orar a los montes, apartado del bullicio y de las ciudades, y se retiraba a fortalecerse espiritualmente. ¿Qué es lo que hace el Papa cuando se retira allí a Gandolfo? A recobrar fuerzas espirituales en el nombre poderoso. Es un descanso espiritual del Santo Padre allí en Gandolfo. Muchísimos feligreses se acercan a él buscando la cercanía, el saludo,
1: Y el Papa, como un hombre de Dios, como representación de Cristo aquí en la tierra, no se queda inmune a esos saludos, sino que se detiene a saludar en el nombre poderoso de Jesús, que es la opción, que es lo que debe de hacer todo pastor, estar unido con sus ovejas, cuidar a sus ovejas, darle aliento a sus ovejas en el nombre poderoso de Jesús. Aunque él esté un poco fatigado, no se va y se guarda en sus aposentos, sino que acude al saludo de cada uno de los feligreses en el nombre poderoso de Jesús. Que Dios bendiga nuestro vicario de Cristo aquí en la tierra, que dé la fortaleza y la gracia de seguir y afrontar los desafíos que vienen y que van en bienestar de la iglesia y del mundo en el nombre poderoso de Jesús. No tengo más nada que decirle, sino que Cristo Jesús derrame sobre ustedes sus más ricas y abundantes bendiciones. Dios le bendiga.
2: Queridos hermanos y hermanas, reciban ustedes un saludo especial de paz y bien. Estamos en inicio de semana, nuevo tiempo, tiempo de reflexión, tiempo de búsqueda al Señor, tiempo de dejarnos encontrar por Dios. Dios se nos manifiesta, Dios se nos revela. Y en este día quiero, a través de este canal, quiero saludar a aquellos que nos siguen a través del canal de la Parroquia San José de la Montaña. Y también a aquellos que nos siguen a través de Yonavisión y Yonavisión.com en Bonao. Pues Dios se sigue manifestando, Dios se sigue dando, Dios se sigue revelando. Dios lo que quiere es que nosotros nos salvemos, que tú y yo nos salvemos. Por eso usa todos los mecanismos que Él ha provisto para nosotros. Nos ha dado en la antigüedad, dio alianza, dio reyes, dio profeta. Luego con Jesucristo se revela para que nosotros lleguemos al conocimiento de la verdad. ¿Quién es la verdad? Cristo es la verdad. Es decir, que nosotros conozcamos a Jesús, que tú conozcas a Jesús. ¿Y para qué? Para alcanzar precisamente esa revelación. Todos hemos sido, se nos ha anunciado este conocimiento de la verdad. Ahora, ¿qué pasa? Te toca a ti y a mí anunciar con nuestra vida, con las palabras, con los hechos, con el ejemplo, anunciar a Jesús, anunciarlo a Él, es decir, transmitir lo que tú has recibido, la manera como retributiva de que lo que a ti se te ha enseñado, lo que tú has conocido, lo que tú has vivido, tú puedas transmitírselo a otro. Lo que Dios ha hecho en ti de bueno, que siempre es bueno, tú puedas transmitirlo a alguien más, tú puedas dar a conocer a Jesús a otra persona, tú puedas dar y llevar a Jesús, es decir, transmitir esa revelación de Dios a la humanidad. Dios dio a su Hijo, lo puso en la tierra, se encarnó. Dios se encarnó, se hizo palabra, se hizo hombre, se hizo carne, se hizo como nosotros, se hizo humano. Ahora, esa revelación divina, esa revelación de Dios desde su Hijo Jesús, transmitiéndonos su palabra, su testimonio, su vida, para nosotros alcanzar la eternidad. Alcanzar la eternidad. Tú debes anunciar con tu vida esa eternidad, con tu palabra esa eternidad, porque es lo que Jesús ha hecho en ti, en tu vida, en la vida de tu familia. Es un día para decirle gracias, Señor, gracias por tu amor, gracias por tu misericordia, gracias por tu revelación, gracias por tu vida. Gracias por dártenos en las cosas creadas, en el pan, en el vino, la Eucaristía, como fuente de vida. Gracias por la familia, gracias por los amigos, gracias por los hermanos, gracias por todas las cosas que tú has hecho en nuestra vida. Gracias por los vecinos, gracias por los primos, por los tíos. Gracias por todo, Señor. Gracias por tu existencia. Quiero darle gracias a Dios por las cosas que hace en nuestra vida, por las bendiciones que cada día nos ofrece y nos da. No somos indignos de recibir esa grandeza de Dios bendiciéndonos. Sin embargo, Él nos dignifica con su amor y su misericordia. Hemos sido creados para ser imágenes de Dios. Y esa imagen de Dios debe continuar, debe servir incluso para nosotros bendecir a otros, darle a otros lo que Dios nos ha dado a nosotros, te ha dado a ti. Así que en este día tú seas parte de esa acción de gracias al Señor por los beneficios que Él ha hecho, por su revelación en nuestra vida, por darnos a su Hijo, por manifestar su grandeza, por hacer que nuestra vida sea una constante manifestación de fe, una constante manifestación de amor. Porque Dios te ama, Dios te busca, Dios quiere tu salvación, Dios quiere que tu familia se salve, que tu familia llegue a conocer plenamente a Jesús, a conocer a su Hijo Jesucristo. Y todos estamos llamados a conocer a Cristo para alcanzar esa salvación que Dios nos ha prometido. Dios lo que quiere es que tú te salves y llegues a conocer a Jesús. Así que en este día, dile gracias, Señor, por esa intención que tú tienes en mi vida, de que tú quieres que yo me salve, que yo viva en paz, que viva en comunión contigo, que viva en un derroche de amor desde ti. Estoy dispuesto, Señor, a seguirte, a buscarte con sincero corazón, a donar mi vida hacia ti, para que seas tú, Señor, quien la disponga y haga de ella tu santa voluntad. Lo que no quiero, Señor, es que se haga mi voluntad, sino la tuya. Que sea tu voluntad, Señor, la que reine, la que prime en nuestra vida y en nuestros corazones. Bendito sea, Señor, por tu grandeza, por tu poder y tu misericordia. Bendícenos a todos desde el cielo. Danos tu santa bendición, Señor, en nombre del Padre, del Hijo y del Espíritu Santo. Amén.

0: Estimados amigos y amigas de la estación de la gran familia, la señal de la fe, reciban un caluroso saludo de su amigo y hermano en Cristo Jesús, nuestro Señor, Juan Ramón Marte Cruz, quien les acompaña en este breve tema de reflexión de este día, tomada de la página de Saudi en sus redes sociales en Facebook. Muchísimas gracias a los radios oyentes por la sintonía en sinodalidad, recorriendo el camino que Dios espera de nosotros en este tercer milenio. Un respiro en las colinas. León 14 llega a Castel Gandolfo para su descanso estival. En medio de la calidez del verano, el pontífice se traslada a la residencia pontificia, renovando su cercanía con los fieles en un ambiente de serenidad y oración. El pasado 5 de julio del 2026, el Papa León XIV hizo su llegada a Castel Gandolfo, la histórica residencia situada en la colina de los Castellis Romani, dando inicio así a su periodo de descanso estival. El traslado sigue una tradición arraigada, ha sido acogido con expectación por parte de los fieles locales y visitantes que se congregaron en la cercanía de la residencia. En un ambiente distendido, León XIV dedicó un momento de su llegada a saludar a la multitud presente, respondiendo al cariño de quienes acudieron a recibirle. Este periodo, el Castel Gandolfo, representa para el Santo Padre una pausa necesaria en medio de una agenda habitualmente intensa. Más allá del descanso físico, la estancia en la residencia se perfila como un tiempo dedicado a la reflexión, la oración y la preparación para los desafíos que el pontificado afronta en el horizonte próximo. La presencia del Papa en esta tierra vuelve a convertir a la localidad en un punto de referencia para la comunidad cristiana, un lugar donde incluso en el retiro del verano, la cercanía con el pastor de la iglesia permanece como una constante para aquellos que buscan un mensaje de esperanza y unidad. En el nombre poderoso de Jesús. Yo diría que el vicario de Cristo en la tradición se retira como hacía Jesucristo, se retiraba a orar a los montes, apartado del bullicio y de las ciudades, y se retiraba a fortalecerse espiritualmente. ¿Qué es lo que hace el Papa cuando se retira allí a Gandolfo? A recobrar fuerzas espirituales en el nombre poderoso. Es un descanso espiritual del Santo Padre allí en Gandolfo. Muchísimos feligreses se acercan a él buscando la cercanía, el saludo,
1: Y el Papa, como un hombre de Dios, como representación de Cristo aquí en la tierra, no se queda inmune a esos saludos, sino que se detiene a saludar en el nombre poderoso de Jesús, que es la opción, que es lo que debe de hacer todo pastor, estar unido con sus ovejas, cuidar a sus ovejas, darle aliento a sus ovejas en el nombre poderoso de Jesús. Aunque él esté un poco fatigado, no se va y se guarda en sus aposentos, sino que acude al saludo de cada uno de los feligreses en el nombre poderoso de Jesús. Que Dios bendiga nuestro vicario de Cristo aquí en la tierra, que dé la fortaleza y la gracia de seguir y afrontar los desafíos que vienen y que van en bienestar de la iglesia y del mundo en el nombre poderoso de Jesús. No tengo más nada que decirle, sino que Cristo Jesús derrame sobre ustedes sus más ricas y abundantes bendiciones. Dios le
0: Estimados
1: bendiga.
0: amigos y amigas de la estación de la gran familia La Señal de la Fe, reciba un cordial saludo de su amigo y hermano en Cristo Jesús, Juan Ramón Marte Cruz, quien les acompaña en este breve tema de reflexión de este día, tomado de la página de Chaudi en sus redes sociales de Facebook. Muchísimas gracias por su sintonía en sinodalidad recorriendo el camino que Dios espera de nosotros en este tercer milenio. Dice el Papa León XIV, la humildad como camino. Vengan a mí todos ustedes, la invitación de la sencillez y al alivio del ángelo. El Papa León ha ofrecido este 5 de julio del 2026 una profunda reflexión durante el rezo del Ángelus, centrada en la invitación de Jesús: vengan a mí todos ustedes que están cansados y agobiados, y yo los aliviaré. Y agobiado, y yo los aliviaré. En su alocución, el pontífice subrayó que la verdadera sabiduría no reside en la complejidad, sino en la unidad y en la capacidad de entregarse a los demás, especialmente a los más pequeñitos. El Papa enfatizó que el yugo de Cristo, lejos de ser una carga, es el camino hacia la paz interior. Invitó a los fieles a contemplar la cruz, no como un símbolo de derrota, sino como la experiencia suprema del amor y la entrega de sí mismo, que constituye la esencia de la vida cristiana frente a las luchas y sufrimientos cotidianos. Un tiempo de oración y cercanía con el mundo, más allá de su palabra. Sobre la humildad, el Papa León tuvo un recuerdo especial para el pueblo venezolano, duramente golpeado por un reciente terremoto. El pontífice elevó su oración por las víctimas y pidió que el Señor sostenga a toda la nación en este momento de dolor y prueba. Al concluir el Ángelus, se hizo oficial el inicio de un periodo de descanso estival para el Papa, quien se traslada a la residencia de Castel Gandolfo durante el mes de julio. Este traslado representa una pausa en su agenda habitual, permitiéndole dedicar este tiempo a la oración, la reflexión y el reposo en la tranquilidad de la residencia pontificia. Los fieles procedentes de diversas partes del mundo recibieron con gratitud la bendición del Santo Padre, marcando el inicio de un mes en el que la figura del Papa León mantendrá su cercanía espiritual incluso en la serenidad de los jardines y estancias de Castel Gandolfo.
1: Queridos hermanos y hermanas, feliz domingo, dice el Papa. El Evangelio de la liturgia de hoy nos invita a compartir la alianza, la alabanza que Jesús eleva al Padre, Señor del cielo y de la tierra. El Hijo de Dios hecho hombre manifiesta su amor al incluir a todas las criaturas en esta acción de gracia. La sencillez de un gesto tan espontáneo y alegre corresponde al estilo de Dios que ama revelarse a los pequeños mientras permanece oculto a los sabios y entendido. Entonces, en efecto, están tan llenos de sus propias ideas que no reconocen la presencia de Cristo, el Mesías que visita a su pueblo. La sabiduría humana se convierte entonces en arrogancia y la doctrina degenera en soberbia. La verdadera sabiduría de Dios,
0: revelada en el cambio, en la humildad de la carne y su enseñanza, se dirige a quienes pasan más dificultad. Vengan a mí todos los cansados y abrumados por cargas. Dice el Señor, acudir a Jesús significa corresponder a su amor y compartir su vida hasta la cruz, tal y como él mismo nos explicó. Si alguno quiere venir detrás de mí, que renuncie a sí mismo, que cargue su cruz y me siga. Precisamente la entrega de sí mismo por amor es el yugo de Jesús. Es decir, la síntesis de sus enseñanzas, el corazón de su sabiduría ardiente de caridad hacia todos.
1: Hermanos y hermanas, ¿cómo puede ser ligero y suave el peso de la cruz? Por una única razón, porque el Señor lo lleva primero y junto con todos nosotros, sin dejarnos nunca solo ante lo que nos abate. Como auténtico maestro, Jesús se hace cargo de la humanidad herida por el mal para cuidar de ella. La sabiduría que él nos dona es pues un anuncio de salvación y su yugo nos levanta en cada caída. Al seguir a Cristo, nuestro camino no es por tanto una ascética que mortifica, es una escuela de libertad que se toma en serio el drama de la historia y siempre ilumina su sentido, sobre todo en los momentos más oscuros. De hecho, solo en la cruz de Jesús se redime el mal. Solo en su pasión nuestro cansancio mortal encuentra consuelo y redención. En la esclavitud, Cristo es liberación
0: bajo el azote de la guerra. Cristo es esperanza. En la hora del pecado, Cristo es perdón. Esta es la verdadera sabiduría, es decir, el camino que queremos recorre junto, unido en su nombre como discípulos. Jesús nos lo enseña como hijo, haciéndose nuestro hermano. Con la fuerza del Espíritu Santo, él mismo revela a la iglesia la verdad de Dios y del hombre. Porque nadie conoce al Padre sino el Hijo y aquel a quien el Hijo se lo quiera revelar. Queridos amigos, mientras damos gracias al Señor por esta muestra de confianza llena de amor, pidamos la intención de María, Reina de la Paz, por el bien de la Iglesia y del mundo entero. Amén.
1: Gracias anticipada. Esto es extraordinario, la locución del Papa en el día de hoy, en bienestar de los más pequeños, en bienestar de los más necesitados, por la paz, por la guerra, por la tranquilidad. El Papa llama a la gente a la invitación de tener una sencillez y alivio en el ángelo. La sencillez es algo que nos engrandece en el nombre poderoso de Jesús. Por eso al sencillo el Señor le reveló la verdad y se lo ocultó a los grandes sabios. Nosotros, los sencillos de corazón y pobres de corazón, conocemos la verdad en el nombre poderoso de Jesús. Pero aquellos arrogantes que se creen los sabios, que se creen que es la última Coca-Cola que hay en el desierto, se olvidan de Dios y creen que pueden solucionarlo todo con su dinero, con su saber y su poder, y están equivocados. La verdadera sabiduría radica o empieza en Cristo, en amar a Dios, en respetar a Dios sobre toda cosa, en obedecerle su enseñanza y saber que Cristo es la única redención que puede llevarnos a la patria celestial en el nombre poderoso de Jesucristo. El yugo es ligero, pero para Cristo no fue ligero. Es ligero para nosotros. ¿Por qué? Porque Cristo siempre nos va a ayudar a llevar nuestra carga, nuestro yugo. Y si caemos, Él se convierte en ese gran sirene y levanta nuestro yugo y nos ayuda a caminar en el nombre poderoso de Jesús. Por eso el yugo de nosotros es más ligero. Y me encanta lo que dice, que la cruz no es un símbolo de derrota, es un símbolo de amor en el nombre poderoso de Jesús. Es un símbolo de amor y de redención que el Señor hizo para salvar al mundo que estaba herido por el pecado en el nombre poderoso de Jesús. Escuchar esta locución del Papa me engrandece, me llena de emoción, me llena de amor, me llena de paz, me llena de alegría y esperanza en el nombre poderoso de Jesús. Que Dios bendiga a mi Iglesia católica, apostólica y romana. No hay otra iglesia verdadera y más pura que la nuestra en el nombre poderoso de Jesús. Así que Dios bendiga a nuestro pontífice. Y Dios bendiga a nuestros cardenales, nuestros obispos, nuestros sacerdotes, nuestras religiosas, nuestros laicos, en el nombre poderoso de Jesús. Dios bendiga a cada uno de nosotros, en el nombre poderoso de Jesús. Amén. No tengo más nada que decirle, sino que Cristo Jesús derrame sobre ustedes sus más ricas y abundantes bendiciones. Estimados amigos y amigas de la estación de la gran familia, la señal de la fe, reciban un caluroso saludo de su amigo y hermano en Cristo Jesús, nuestro Señor, Juan Ramón Marte Cruz, quien les acompaña en este breve tema de reflexión de este día, tomada de la página de Saudi en sus redes sociales en Facebook. Muchísimas gracias a los radios oyentes por la sintonía en sinodalidad, recorriendo el camino que Dios espera de nosotros en este tercer milenio.
0: Un respiro en las colinas. León 14 llega a Castel Gandolfo para su descanso estival. En medio de la calidez del verano, el pontífice se traslada a la residencia pontificia, renovando su cercanía con los fieles en un ambiente de serenidad y oración.
1: El pasado 5 de julio del 2026, el Papa León XIV
0: hizo su llegada a Castel Gandolfo, la histórica residencia situada en la colina de los Castellis Romani, dando inicio así a su periodo de descanso estival. El traslado sigue una tradición arraigada, ha sido acogido con expectación por parte de los fieles locales y visitantes que se congregaron en la cercanía de la residencia. En un ambiente distendido, León XIV dedicó un momento de su llegada a saludar a la multitud presente, respondiendo al cariño de quienes acudieron a recibirle. Este periodo, el Castel Gandolfo, representa para el Santo Padre una pausa necesaria en medio de una agenda habitualmente intensa. Más allá del descanso físico, la estancia en la residencia se perfila como un tiempo dedicado a la reflexión, la oración y la preparación para los desafíos que el pontificado afronta en el horizonte próximo. La presencia del Papa en esta tierra vuelve a convertir a la localidad en un punto de referencia para la comunidad cristiana, un lugar donde incluso en el retiro del verano, la cercanía con el pastor de la iglesia permanece como una constante para aquellos que buscan un mensaje de esperanza y unidad.
1: En el nombre poderoso de Jesús. Yo diría que el vicario de Cristo en la tradición se retira como hacía Jesucristo, se retiraba a orar a los montes, apartado del bullicio y de las ciudades, y se retiraba a fortalecerse espiritualmente. ¿Qué es lo que hace el Papa cuando se retira allí a Gandolfo?

unido con sus ovejas, cuidar a sus ovejas, darle aliento a sus ovejas en el nombre poderoso de Jesús. Aunque él esté un poco fatigado, no se va y se guarda en sus aposentos, sino que acude al saludo de cada uno de los feligreses en el nombre poderoso de Jesús. Que Dios bendiga nuestro vicario de Cristo aquí en la tierra, que dé la fortaleza y la gracia de seguir y afrontar los desafíos que vienen y que van en bienestar de la iglesia y del mundo en el nombre poderoso de Jesús. No tengo más nada que decirle, sino que Cristo Jesús derrame sobre ustedes sus más ricas y abundantes bendiciones. Dios le bendiga.

Estimados amigos y amigas de la estación de la gran familia La Señal de la Fe, reciba un cordial saludo de su amigo y hermano en Cristo Jesús, Juan Ramón Marte Cruz, quien les acompaña en este breve tema de reflexión de este día, tomado de la página de Chaudi en sus redes sociales de Facebook. Muchísimas gracias por su sintonía en sinodalidad recorriendo el camino que Dios espera de nosotros en este tercer milenio. Dice el Papa León XIV, la humildad como camino. Vengan a mí todos ustedes, la invitación de la sencillez y al alivio del ángelo. El Papa León ha ofrecido este 5 de julio del 2026 una profunda reflexión durante el rezo del Ángelus, centrada en la invitación de Jesús: vengan a mí todos ustedes,

0: ustedes que están cansados y agobiados, y yo los aliviaré. Y agobiado y yo los aliviaré. En su alocución, el pontífice subrayó que la verdadera sabiduría no reside en la complejidad, sino en la unidad y en la capacidad de entregarse a los demás, especialmente a los más pequeñitos. El Papa enfatizó que el yugo de Cristo, lejos de ser una carga, es el camino hacia la paz interior. Invitó a los fieles a contemplar la cruz, no como un símbolo de derrota, sino como la experiencia suprema del amor y la entrega de sí mismo, que constituye la esencia de la vida cristiana frente a las luchas y sufrimientos cotidianos. Un tiempo de oración y cercanía con el mundo, más allá de su palabra sobre la humildad, el Papa León tuvo un recuerdo especial para el pueblo venezolano, duramente golpeado por un reciente terremoto. El pontífice elevó su oración por las víctimas y pidió que el Señor sostenga a toda la nación en este momento de dolor y prueba. Al concluir el Ángelus, se hizo oficial el inicio de un periodo de descanso estival para el Papa, quien se traslada a la residencia de Castel Gandolfo durante el mes de julio. Este traslado representa una pausa en su agenda habitual, permitiéndole dedicar este tiempo a la oración, la reflexión y el reposo en la tranquilidad de la residencia pontificia. Los fieles procedentes de diversas partes del mundo recibieron con gratitud la bendición del Santo Padre, marcando el inicio de un mes en el que la figura del Papa León mantendrá su cercanía espiritual, incluso en la serenidad de los jardines y estancias de Castel Gandolfo. Queridos hermanos y hermanas, feliz domingo, dice el Papa. El Evangelio de la liturgia de hoy nos invita a compartir la alianza, la alabanza que Jesús eleva al Padre, Señor del cielo y de la tierra. El Hijo de Dios hecho hombre manifiesta su amor al incluir a todas las criaturas en esta acción de gracia. La sencillez de un gesto tan espontáneo y alegre corresponde al estilo de Dios que ama revelarse a los pequeños mientras permanece oculto a los sabios y entendido. Entonces, en efecto, están tan llenos de sus propias ideas que no reconocen la presencia de Cristo, el Mesías que visita a su pueblo. La sabiduría humana se convierte entonces en arrogancia y la doctrina degenera en soberbia. La verdadera sabiduría de Dios, revelada en el cambio, en la humildad de la carne y su enseñanza, se dirige a quienes pasan más dificultad. Vengan a mí todos los cansados y abrumados por cargas. Dice el Señor, acudir a Jesús significa corresponder a su amor y compartir su vida hasta la cruz, tal y como él mismo nos explicó. Si alguno quiere venir detrás de mí, que renuncie a sí mismo, que cargue su cruz y me siga.
1: Precisamente la entrega de sí mismo por amor es el yugo de Jesús. Es decir, la síntesis de sus enseñanzas, el corazón de su sabiduría ardiente de caridad hacia todos.
0: Hermanos y hermanas, ¿cómo puede ser ligero y suave el peso de la cruz? Por una única razón, porque el Señor lo lleva primero y junto con todos nosotros, sin dejarnos nunca solo ante lo que nos abate. Como auténtico maestro, Jesús se hace cargo de la humanidad herida por el mal, para cuidar de ella. La sabiduría que Él nos dona es pues un anuncio de salvación, y su yugo nos levanta en cada caída. Al seguir a Cristo, nuestro camino no es por tanto una ascética que mortifica, es una escuela de libertad que se toma en serio el drama de la historia y siempre ilumina su sentido, sobre todo en los momentos más oscuros. De hecho, solo en la cruz de Jesús se redime el mal. Solo en su pasión nuestro cansancio mortal encuentra consuelo y redención. En la esclavitud, Cristo es liberación.
1: Bajo el azote de la guerra, Cristo es esperanza. En la hora del pecado, Cristo es perdón. Esta es la verdadera sabiduría, es decir, el camino que queremos recorre junto, unido en su nombre como discípulos. Jesús nos lo enseña como hijo, haciéndose nuestro hermano, con la fuerza del Espíritu Santo. Él mismo revela la iglesia, revela a la iglesia la verdad de Dios y del hombre. Porque nadie conoce al Padre sino el Hijo y aquel a quien el Hijo se lo quiera revelar. Queridos amigos, mientras damos gracias al Señor por esta muestra de confianza, llena de amor, pidamos la intención de María, Reina de la Paz, por el bien de la Iglesia y del mundo entero. Amén.
0: Gracias anticipada. Esto es extraordinario, la locución del Papa en el día de hoy, en bienestar de los más pequeños, en bienestar de los más necesitados, por la paz, por la guerra, por la tranquilidad. El Papa llama a la gente a la invitación de tener una sencillez y alivio en el ángelo. La sencillez es algo que nos engrandece en el nombre poderoso de Jesús. Por eso al sencillo el Señor le reveló la verdad y se lo ocultó a los grandes sabios. Nosotros, los sencillos de corazón y pobres de corazón, conocemos la verdad en el nombre poderoso de Jesús. Pero aquellos arrogantes que se creen los sabios, que se creen que es la última Coca-Cola que hay en el desierto, se olvidan de Dios y creen que pueden solucionarlo todo con su dinero, con su saber y su poder, y están equivocados. La verdadera sabiduría radica o empieza en Cristo, en amar a Dios, en respetar a Dios sobre todas cosas, en obedecerle su enseñanza y saber que Cristo es la única redención que puede llevarnos a la patria celestial en el nombre poderoso de Jesucristo. El yugo es ligero, pero para Cristo no fue ligero. Es ligero para nosotros. ¿Por qué? Porque Cristo siempre nos va a ayudar a llevar nuestra carga, nuestro yugo. Y si caemos, Él se convierte en ese gran sirene y levanta nuestro yugo y nos ayuda a caminar en el nombre poderoso de Jesús. Por eso el yugo de nosotros es más ligero. Y me encanta lo que dice, que la cruz no es un símbolo de derrota, es un símbolo de amor en el nombre poderoso de Jesús. Es un símbolo de amor y de redención que el Señor hizo para salvar al mundo que estaba herido por el pecado en el nombre poderoso de Jesús. Escuchar esta locución del Papa me engrandece, me llena de emoción, me llena de amor, me llena de paz, me llena de alegría y esperanza en el nombre poderoso de Jesús. Que Dios bendiga a mi iglesia católica, apostólica y romana. No hay otra iglesia verdadera y más pura que la nuestra en el nombre poderoso de Jesús. Así que Dios bendiga a nuestro pontífice y Dios bendiga a nuestros cardenales, nuestros obispos, nuestros sacerdotes, nuestras religiosas, nuestros laicos en el nombre poderoso de Jesús. Dios bendiga a cada uno de nosotros en el nombre poderoso de Jesús. Amén. No tengo más nada que decirle, sino que Cristo Jesús derrame sobre ustedes sus más ricas y abundantes bendiciones. Dios le bendiga.
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0: Buenas noches, querida juventud de Santiago. Qué placer saludarles en este domingo 12 de julio a través de este subprograma en donde vemos el lado auténtico y joven de Jesús Cristo Joven TV. Esta noche tenemos una edición muy especial porque vamos a conocer de manera íntima, de primera mano, a una zona, la más linda de Santiago, como su nombre lo dice, que es Zona Bellavista. Y para eso tenemos a dos invitados que nos acompañan, su coordinadora, la señorita Elaine Rodríguez, y también junto a nosotros, el señor Juan García. Es un placer tenerles en este programa, pero antes queremos colocar este espacio en manos de Dios Todopoderoso, y para eso nuestra querida Elaine nos va a acompañar con la oración inicial.
1: Dios eterno, que el Espíritu prometido por Jesús nos guíe a todos a producir una rica cosecha para el reino. Que la semilla de tu palabra encuentre tierra fértil en nuestros corazones. Que la semilla de tu palabra florezca y dé fruto de compasión, de justicia y de amor. En el nombre de tu amadísimo Hijo Jesús. Amén.
0: Amén. En el nombre del Padre, del Hijo, del Espíritu Santo.
1: Amén.
0: Amén. Ok. Vamos a esto. La gente quiere conocerlos, yo quiero conocerlos, porque siempre que vienen invitados aquí, uno conoce las zonas de nombre, pero normalmente el joven solamente conoce de primera mano su zona. Si yo soy de Los Salados, conozco Los Salados. Si yo soy de Licey, conozco Licey. Pero la idea es poder conocer qué es Bellavista, qué representa Bellavista, realmente cómo es su dinámica zonal, de manera íntima. Y esa es justamente la primera pregunta. ¿Cómo ustedes describirían a Zona Bellavista?
1: Zona Bellavista.
0: Ay, ay, ay.
1: Como tú lo dijiste, la más bella, primero. Claro que sí.
0: Importante destacar.
1: Claro. Y sobre todo, Zona Bellavista está llena de talentos. Y no es como que está, talento de que aquí cantamos o aquí todo bailamos, no. Ahí hay de todo. Tenemos cantantes, tenemos bailarines, tenemos deportistas, ahí hay de todo. Entonces, yo diría que Zona Bellavista tiene ese regalo hermoso de Dios. Es bastante diversa y, bueno, talentosa sobre todo.
0: Ok, talento y diversidad. Juan.
2: De mi parte, yo podría decir que la zona está compuesta, como ustedes lo dijeron ambas, es la zona más bella de lo que nos ha dado nuestra ciudad de Santiago. Y sobre todo, está llena de talento, de muchos chicos con muchos dones maravillosos que el Señor les ha regalado. Y sobre todo eso es lo que nosotros tratamos de cultivar en ellos. Que vean que la iglesia es muy amplia y que podemos poner todos esos dones al servicio de Dios.
0: Así es, más que todo, ese privilegio que tienen de tener tantos jóvenes talentosos, tantos jóvenes con dones y carismas, que Dios pone en ellos y que tienen el placer de poder ponerlo a disposición y al servicio, que es realmente el sentido de los dones. Ahora bien, ya sabemos que Bellavista está lleno de gente dura, ¿verdad? Lleno de gente,
2: talentosa.
0: Llena de gente con muchísimo talento, pero a nivel de estructura, por ejemplo, ¿cómo está compuesta su zona? ¿Cuántas parroquias tiene? ¿Cuáles sectores abarca Zona Bellavista?
1: Bueno, actualmente yo diría que somos una de las zonas más amplias, porque abarca desde donde dicen del otro lado del puente.
0: Del otro lado del puente.
1: Llegamos allá casi en Sajoma, ya vamos terminando, por allá por Zona Sierra terminamos. Entonces, nosotros somos alrededor de 9 parroquias y las comunidades que contienen las parroquias, realmente ahora mismo perdí la cuenta, pero somos muchísimas.
2: Hay parroquias que tienen hasta 10 comunidades.
1: Sí. Wow. Hay comunidades que no hemos llegado a visitar, que son, por ejemplo, Las Charcas, para allá, Salaya. Eso es enorme, ese lado. Tenemos la parroquia.
2: Por ejemplo, también es bastante amplia, que podríamos decir que es una subzona ya.
0: ¿Cuál?
2: La Canela.
1: El área de la Canela,
2: porque llega ya hasta Mao. O sea que es bastante amplia.
1: Así es, para nosotros.
2: En zona geográfica.
0: Geográficamente hablando. Ahora, sí. Enumerando sus parroquias que la componen, ¿cuáles son?
1: Bueno, tenemos la parroquia San Pío X en Bellavista.
0: Céntrica.
1: Sí, la más céntrica. Tenemos el Buen Pastor. En Pastor. Está también la Divina Misericordia, que es santuario. Nosotros recibimos, esa es mi parroquia, gracias. Recibimos visitas el día de la Divina Misericordia de todo el país que van a celebrar las patronales ahí. Está también una nueva parroquia que es la San Isidro. Era capilla, ahora es otra parroquia para ese lado de las charcas. Del otro lado también tenemos a la Santa Teresita del Niño Jesús de Corona Plaza. Tenemos la San Vicente de Paúl en la Herradura. La San Andrés en la otra banda.
2: Sí.
1: Tenemos la Santo Domingo de Guzmán en Hato del Yaque.
0: Casi nada.
1: De la Canela.
0: Casi
1: el nombre no. De la parroquia de la Canela se me olvida.
0: La parroquia de la Canela.
1: Esa misma. Y bueno, y la de Villabao, que es la Santa Edubiges.
0: Perfecto, excelente. De
1: Inmaculado Corazón de María.
0: Ah, la coordinadora no me queda en la fe.
1: Claro que no.
0: Y que conste que no hay cortes, que eso fue que sí se acordó. En esta zona que es tan amplia a nivel geográfico, que comprende a tantos jóvenes, jóvenes que tienen tanto para dar, ¿qué es lo principal que ustedes destacan como valores de su zona Bellavista?
1: La solidaridad, sin pensarlo. Realmente.
0: ¿Por qué?
1: Bueno, nosotros no sabemos ver que otro está trabajando y dejarlo solo. O no sabemos llegar a un sitio y quedarnos sentados. Como que si se está haciendo algo,
2: siempre
1: trabajamos todo.
2: Activo.
1: Exactamente. Estamos activos y estamos trabajando todo el mundo. Somos, quizá no seamos tantos, vamos a decir, en número de personas, pero los que estamos siempre estamos colaborando porque no podemos dejar al otro solo. Tenemos que brindar la mano amiga siempre.
0: Muy bien, es ese mandamiento que siempre nos manda Jesús, que es amar al prójimo. Una de las maneras de amar al prójimo, es sirviendo a Él, entregándose a Él. Y ustedes actualmente, quizá como directiva, o no tanto como directiva, sino como zona, ¿tienen alguna misión, objetivo que quieran lograr? ¿Quieren quizá poder continuar creando más pastorales, o bueno, tenemos la misión de poder evangelizar a aquellas ciudades que son parte de la zona y que por la longitud de la distancia están muy lejos? Actualmente, ¿cuál es su misión como directiva zonal de Zona Bellavista?
2: Creo que sería la parte de integración, sobre todo, trabajar esa parte de integrarnos como zonas, como desglosamos, una zona bastante amplia, por lo cual siento que antiguamente se había descuidado y estamos tratando de fortalecer esa parte.
0: Excelente, muy bien. Entonces, miren algo. Resulta, acontece y pasa, que la mayoría de zonas tienen una actividad cumbre en el año que las distingue. Por ejemplo, aquí se sentaron la gente del Licey, que son duro en trigo, o sea, ese es su fuerte. Se sentaron aquí la gente de Villa Olga y dicen que el retiro de Cuaresma es su actividad cumbre. Ustedes, Bellavista, yo creo que me sé la respuesta, pero no voy a decirla. ¿Cuál es su actividad cumbre que es de Bellavista?
2: Andamos representados.
1: Campamento.
2: Campamento.
0: Campamento. Mira, yo pensé que iban a decir fuego y me equivoqué.
1: Mira, no. Que fuego es una actividad que creo que somos lo único que realizamos en el
0: Pentecostés. Exacto, por eso, exacto.
1: La verdad sí, nos identificamos por fuego, pero actividad fuerte que reúna
2: que
1: jóvenes.
2: Reúne bastante jóvenes y sobre todo el impacto que ha tenido.
1: En
2: tan poco tiempo. O sea, tenemos, este sería nuestro tercer año realizando campamento zonal y podríamos decir que hemos logrado nuestro cometido.
1: La verdad es que gracias a campamento, antes de yo pertenecer a Pastoral Juvenil, no teníamos campamento zonal.

0: estamos trabajando en él, la verdad hemos logrado muchísimo. Tenemos pastorales que se han expandido gracias a que los jóvenes llegaron a campamento y preguntaron, ¿cómo yo puedo seguir con ustedes? ¿Cómo me puedo unir a la pastoral?
1: ¿Cómo me puedo integrar?
0: Hay pastorales que han crecido gracias a campamento en tan solo 2 años que tenemos como haciéndolo zonal.
2: ¡Qué bonito! Entonces, en esos campamentos que ya tienen 2 años realizados...
1: Como zona, porque anteriormente...
0: Este campamento ya este va para su 4º año, pero a nivel zonal el
2: tercero. Ok, perfecto. ¿Era primero parroquial o pastoral?
0: Parroquial.
2: Ok, entiendo perfectamente. Dentro de esos 3 años de ya de vivencias que han tenido con diversos jóvenes, ¿cuál ha sido quizá esa experiencia que más los ha marcado de campamento?
1: A mí, a título personal, sería el año pasado. Teníamos una joven que llegó, su madre la envió porque tenía depresión, y cuando después que pasó el rally, sábado en la tarde, recuerdo, yo ver a esa niña que estaba interactuando con los demás, normal, sin estar cabizbaja, y se estaba riendo. Para mí ahí pagó todo el esfuerzo, todo el sacrificio que había de antemano. Para mí fue, o sea, wow, Dios realmente puede actuar de distintas formas y en distintos momentos. Y en ese momento yo lo pude sentir.
2: Qué bonito. ¿En tu caso?
0: Yo diría que lo mismo, porque tuve la oportunidad de hablar con esa madre. Conmigo fue que ella se contactó, y al saber cómo la historia de la niña y ver cómo ella llegó, que todo el mundo, ay, ¿qué pasa con la niña? Que ella no quiere participar, está sentada, y ver el cambio al final, el segundo día, eso fue increíble, que hasta con nosotros ella estaba hablando y riéndose, haciendo cuentos, además de la gran cantidad de jóvenes que luego se acercaron, dejaron un mensaje bonito. Muchos le escribieron a su coordinador de pastoral.
1: A sus padres.
0: Llegaron los mensajes también a través de los padres. Como que fue algo... Tú sabes que después de campamento uno llega tan agotado. Muchas veces uno dice, ay, no, el año que viene yo no voy a participar en campamento porque es demasiado.
2: Sí, eso
1: no hizo renovar
0: la fuerza. Es reconfortante.
2: Claro, y algo muy importante es que el servicio no siempre es fácil. Mucho más las actividades que meritan tanto tiempo de preparación como es campamento, porque son 3 días, pero previo a esos 3 días hay tantas reuniones, visitas al lugar,
1: estructura,
2: a inventarse de dónde se va a conseguir el dinero,
1: actividades profundas, actividad.
2: El lugar para poder realizarlo, y muchas veces uno dice, conchale, papá, Dios tiene que ayudarme porque yo siento que me voy a desaparecer. Pero esos momentos de gratitud de los jóvenes, que tú puedes ver cómo se transforman vidas a través de cualquier actividad, no solamente campamento, ver cómo un joven puede renovarse, pasar de un antes a un después, como tú, instrumento de Dios, o sea, siendo tú el instrumento para que eso pasara, y nos dice, no, está bien, siendo cansancio, agotamiento, desaparece, por esos momentos de gratitud.
0: Y uno dice,
2: Yo estoy paga ya. Entonces, miren algo importante. Ustedes mencionan que Zona Bellavista es súper grande.
1: Súper grande.
2: Súper, súper grande. ¿Y cómo ustedes logran juntar a tú esa gente de la canela hasta no sé dónde para poder realizar sus actividades zonales?
1: Es un trabajo bastante arduo. Por ejemplo, cuando hay actividades, como mencionaste anteriormente, tenemos una actividad que también sería nuestra actividad, una de las actividades cumbre, que es la parte de fuego de Pentecostés. Uh-huh. Empieza el trabajo de meses, muchos meses antes, ir a las parroquias, arreglar flyers, arreglar boletas. O sea, que es un trabajo que no se termina. Y qué bueno que tú tocaste el tema, porque Dios no tiene manos físicamente, entonces nosotros tenemos que prestarle la nuestra.
0: Y totalmente. Realmente el trabajo para reunirlos, ya ese es otro tema. Gracias a Dios, en Zona Bellavista contamos con espacios que se prestan para todo. Eso no tenemos
2: son
0: que
2: dichosos,
0: salir a buscar.
2: Son dichosos.
0: Mira que tenemos, por ejemplo, el Centro Católico Carismático, tenemos cerca la Casa de Cursillo de Cristiandad, la Ciudad Santa María, que es enorme. Tenemos parroquias que tienen un espacio tanto en el parqueo como salones lo suficientemente amplios. Que hasta ahora, eso yo creo que ha sido la mayor bendición para nosotros, porque a pesar de que no estamos tan integrados de que podamos reunir, wow, tanta gente como otras zonas, pero la verdad sí, se han dado actividades sumamente
1: numerosas
0: que hemos requerido de grandes espacios, como lo que acabo de mencionar.
2: Y qué lindo que tengan cerquita, en sus parroquias vecinas o que la integran, espacios tan lindos, porque el espacio físico es parte muy importante.
1: Muy importante.
2: Que de una actividad. O sea, no es lo mismo, por ejemplo, hay muchas personas o líderes que tienen que hacer actividades en las escuelas, que no es lo mismo que hacerlo en un área verde, por ejemplo. Y qué lindo que ustedes tengan la oportunidad de poder tener esos espacios asequibles para darle a sus jóvenes lo mejor.
0: Sí.
2: Sin embargo, a pesar de que ustedes sean una supersona, la más bonita, la más talentosa, la más diversa, la más grande, yo sí sé que todas las zonas se enfrentan retos, que tienen puntos por los que trabajan. Actualmente, ¿cuáles ustedes entienden que son los retos mayores que está enfrentando Bellavista?
0: Bueno, el principal de todos es la integración, porque así como somos una zona tan grande, asimismo se puede llegar a notar la ausencia quizá de jóvenes o de pastorales. Entiendo que a veces es una falta de identidad, como no me siento parte quizás, ha pasado en muchísimas ocasiones. Nosotros después de la pandemia tuvimos una caída bastante fuerte.
2: Claro.
0: Nos ha afectado que todavía, este es el punto en el que no hemos logrado levantarnos totalmente, pero gracias a Dios sí se ha notado el cambio que ha habido desde lo que fuimos, que no lográbamos reunir ningún joven, se notaba nuestra ausencia en la Pascua Juvenil, el Día de la Juventud, Zona Bellavista brillaba por su ausencia. Y fue a causa de eso, luego de pandemia, nosotros nos volvimos nada prácticamente.
2: Es parte del proceso de crecimiento.
0: Pero gracias a Dios, hasta se han sorprendido otras zonas que nos han visto en las actividades arquidiócesanas. ¿Dónde ustedes sacaron tantos jóvenes? Esos son nuestros jóvenes.
2: No, esa zona, Bellavista.
1: Estamos recuperando.
0: Y gracias a Dios, sí, ya nos estamos levantando. Pero, ¿sabes? Es un...
1: trabajo arduo.
0: Exactamente. Todavía no hemos logrado como el 100%. Entonces diría que ese ha sido nuestro mayor reto hasta ahora.
2: Muy bien. Y actualmente, quizá como directiva, ¿cuáles son las estrategias que están buscando, los métodos que están buscando para poder dar de frente a esa realidad actual?
1: Sería, como hablábamos de antes de empezar el programa, tenemos visiteos a las parroquias, ver cómo se manejan los chicos en su dinámica pastoral como grupo. Y hacer que se sientan parte, o sea, hacer que se sienta parte de que somos una zona, explicarle las estructuras, cómo se compone la estructura ya, por ejemplo, decir el padre lo zonal, tumba lo parroquial. Uh-huh. Entonces, esa parte de que se sientan parte y que entiendan que somos muchos, que somos más, y que la iglesia es diversa y no acepta negrito, blanco, rubio, con los ojos verdes, con los ojos. O sea, Dios nos
2: con
1: ama.
2: Con subtonos. Y chiste mira, interno, perdón.
0: Y mira, que no solo, además de eso, más que lo técnico, yo diría que cuando los jóvenes se sienten cómodos, cuando tienen un amigo, se hace muchísimo más fácil. He notado que los que se han integrado últimamente a los equipos, particularmente de campamento, que es en lo que estamos trabajando ahora, si se sienten que somos amigos, eso hace el trabajo muchísimo más fácil y ellos van a traer más jóvenes.
2: Claro, porque es un sentido de pertenencia.
0: Exactamente.
1: Desde el primer día empieza la checha, empieza ese compañerismo, la dinámica de que, oh, ¿por qué fulano no vino hoy? ¿O por qué fulano no puede llegar? Ese sentir, tú vas a tal área, tú puedes llevar, como somos tantos y es una zona pastoral tan amplia, por ejemplo, fulano, yo tengo vehículo, yo te llevo a tu casa, que si un padre no tiene esa preocupación de que, porque andan en la calle, están a tal hora, no tienen medios cómo llegar.
0: Y también el hecho de hacer las actividades atractivas. Ya nosotros estamos quedando un chisme viejito, que lo que van llegando ahora, hay cosas que quizás no entendemos, la moda que se empieza a popularizar entre ellos, por ejemplo, hay que hacer que les dé FOMO, faltar a las actividades. Yo tuve que averiguar lo que es FOMO.
2: Dame una explicación, entender. Porque todavía yo soy vieja, todavía no he llegado.
0: Fear of missing out. Eso es el miedo, el miedo de perderse algo. Es que yo ver que están subiendo fotos en fuego, por ejemplo, conchale, yo debí ir a fuego.
2: Yo debí ir a fuego.
0: Y como que los muchachos compartiendo, ahora con los videos de campamento, que estamos compartiendo toda la promoción, hacer que ellos sientan la necesidad, yo tengo que estar ahí.
2: Esa es la meta, que hacer FOMO que los jóvenes no sientan FOMO.
0: Exacto.
2: De no ir a las actividades.
0: Que el FOMO no sea para los conciertos solamente.
2: Claro, claro. Los líderes vayan anotando los tips de Laine para que lo puedan poner en práctica.
0: Exacto.
2: Ahora que mencionan campamento y dejando un poco de lado el tema de los retos, que lo vamos a retomar más adelante, háblenme de campamento, inviten a sus jóvenes porque tienen que aprovechar el figureo, el camareo también para darle promo a Meraki Camp.
0: Aquí le dejo con el coordinador entonces de Meraki.
2: ¡Qué mentira!
1: Bueno, Pueden inscribirse, están todas nuestras redes sociales para que se den cita a nuestro campamento y sobre todo que no se lo pierdan,
0: Que le dé
1: que le
0: FOMO.
1: dé FOMO, que no se lo pierdan, porque es una actividad que no tiene desperdicio. Desde el día uno, desde que llegan, se lo aseguro, no se van a arrepentir.
0: Quiero hablarles un poquito de lo que es, lo que significa. Bueno, nuestro campamento, como mencioné ahorita, nació en la parroquia Divina Misericordia y el fin de realizar el campamento fue tener una actividad recreativa y espiritual para los jóvenes que fomentara los talentos, que de eso, en
1: De
0: eso
1: eso se
0: es, gira
1: trata.
0: en torno a todo eso, ¿no? La temática de campamento. Como nuestra zona es tan diversa y talentosa, pues el foco de Meraki Camp es eso, que Meraki de hecho significa hacer las cosas con amor, viene del griego y del latín, que viene a hacer las cosas como con tanto amor que se rebose, vamos a decirlo. Entonces, sí. Eso. Entonces, fomentamos mucho lo que son los talentos. Tenemos, de hecho, talleres que giran en torno a eso a lo largo del campamento. Este año tenemos una edición especial que
2: Special
0: es
2: Edition.
0: Meraki Camp, la búsqueda del tesoro. Los muchachos están vueltos locos con eso, buscando su outfit para la fiesta del sábado. Nosotros, yo soy una que yo no me aguanto. También yo tengo mi outfit guardadito ya
2: Tengo mi
0: para eso.
2: sombrerito, pedí por Shane. Free
0: Exactamente, pidiendo
1: promo.
0: todo
2: Mi
0: por
2: outfit.
0: internet. Y bueno, el campamento es del 7 al 9 de agosto, con un costo de 2.500 pesos. Otra cosa que fue una estrategia buenísima para campamento, nosotros hacemos una oferta. Si se inscriben en grupos de 5, le hacemos una oferta especial. Lamentablemente ya pasó, la dejaron pasar.
1: La
0: Hay
1: desaprovecharon.
0: muchos que sí la aprovecharon, tenemos un buen grupo inscrito ya que aprovechó la oferta, pero a ti que estás viendo el programa y eres de Zona Bellavista, o quizás no, pero no ha sido un campamento, esta es tu oportunidad. Entra a las redes sociales de Zona Bellavista, ahí está el link. Me pueden escribir, por ahí van a encontrar mi número, segurito, y se pueden inscribir, que todavía hay tiempo.
2: Excelente, y invitarles a los jóvenes que no les dé FOMO, que no se lo
1: No se
2: pierdan.
1: lo pierdan.
2: Y ese trabajo tan lindo de tantos jóvenes que hay detrás de Campamento Meraki, si eres de Zona Bellavista, date un chequeito por Instagram en PJ Zona Bellavista, me
0: Zona
2: parece. Es
0: Bellavista.
2: Zona Bellavista, exacto. Y vaya para allá, que 2.500 pesos se van en nada. Eso son
0: Claro.
2: la mejor inversión que tú
1: Es
2: haces en su
1: una
2: vida.
1: inversión, realmente.
0: Tenemos una fecha estratégica también para que no, que yo tengo esto, yo tengo lo. En ese fin de semana no hay nada más que campamento, así que
1: Fue
2: todo
1: planeado,
2: fríamente
1: fue
0: calculado. Claro.
1: realmente sí.
2: Algo que mencionábamos hace unos minutos era el tema de los retos, el tema de lo que hacen para enfrentar esa realidad. Pero actualmente, por ejemplo, ¿cuántos años de gestión tienes en coordinación?
0: Este es mi segundo año,
2: Ok,
0: ya solo me queda
2: entonces en ese tiempo, uno como coordinador se preocupa mucho por el futuro de la zona. O sea, yo quiero que lo que yo haga hoy, está bien, yo lo hice hoy, pero quiero que perdure, quiero un futuro para Bellavista, quiero que cuando yo tenga 40 años y yo vea mi zona, yo pueda ver los frutos del legado que pudimos construir. ¿Cuál a nivel personal es su sueño, su meta a lograr con su zona?
0: Bueno, realmente de todo corazón lo que yo espero poder dejar ya en este último año es una nueva generación que pueda tomar el cargo, que no irme sin dejar a alguien que esté totalmente al tanto de la realidad de la zona, que tenga las herramientas necesarias para poder llevarla, sacarla a flote o seguir encaminándola en donde quizás se dejó, hacer un trabajo incluso mejor, porque uno siempre está en miras a la mejoría. Cuando yo entré, me daba muchísimo miedo, porque todavía, al no habernos recuperado totalmente de la caída que tuvimos en pandemia, ha sido realmente un tiempo de muchos retos, que a veces uno dice, cónchale, yo no voy a poder con tanto. Entonces, lo que miro es poder dejar a alguien, y no solamente la persona que vaya a quedar después de mí, sino tener una generación lo suficientemente entregada, que pueda hacer las cosas con amor, un servicio de corazón, no solamente ser responsable, cumplir con mis asignaciones, sino tener ese amor, esa llama encendida de querer servir para los jóvenes y sobre todo para Jesús. Entonces, eso, alguien que tenga esas cualidades y que de ahí en adelante pueda seguir pasando de generación en generación.
2: Amén.
1: Y sobre todo que esos jóvenes que lleguen nuevos, que se integren, se sientan parte y que trabajen con esa pasión y ese cariño que nos caracteriza como zona y como personas individuales. Estamos trabajando lo que es la parte de los relevos. Ya hay chicos, por ejemplo, tenemos una diversidad tan amplia. En el departamento que yo coordino, que es campamento, tenemos jóvenes hasta de 15 años. O sea que esos jóvenes pueden trabajar 15 años todavía y van a seguir activos.
2: Y van a tener pila todavía.
1: Entonces, eso también, darle. Porque muchas veces yo tengo el ánimo de trabajar y tengo la entrega y tengo el entusiasmo, pero no doy como ese espacio para que esos nuevos jóvenes se integren también y sientan que son parte.
2: Claro, claro. Ese sentido de pertenencia, lo que mencionaba Elaine, de hacer las cosas con amor. Todo lo que se hace con amor queda más bonito. Se disfruta más.
1: Sí. El que tiene a Cristo se le nota.
2: Sí, dice. Tiene a Cristo se le nota. Si no, mire todo tres morenitas como están. Para ir cerrando este primer bloque, que es conociendo un poquito más sobre Bellavista, yo quiero que cada uno me diga el top 3 de los mejores momentos que ha vivido en la zona.
0: ¿Pero a nivel personal?
2: A nivel zonal, porque lo personal lo vamos a tratar ahorita. Okay. A nivel de zona, bueno, wow. Mira, el campamento 2022-2025 fue lo mejor. Fuego 2025, en tal momento fue top.
0: Wow. Del tiempo que yo tengo sirviendo en la zona, bueno, tú lo dijiste, fue campamento 2025. ¡Ay! Realmente, yo creo que ese, yo debía empezar del 3 al 1, pero vamos a empezar del 1 al 3.
2: Okay.
0: Entonces, en el número 1 yo tengo campamento 2025. En el número 2...
2: Pero tienes que decirme por qué.
0: Ah, ¿por qué?
2: Claro.
0: Ok, bueno, campamento 2025, pues... El 2024 fue como aprendiendo, calentando los motores.
2: Ok.
0: Entonces, el 2025 fue un año que, aunque tiene sus altas y bajas, eso fue top. Lo que se vivió en ese campamento, realmente, tanto con el equipo, salimos siendo una familia grandísima. Los muchachos todavía tienen el grupo de WhatsApp, los campistas, estamos ahí todavía hablando.
1: Hablan todos los días, se comunican, lazos, sí. Sobre todo.
2: Qué chulo.
0: Que salieron muchísimos amigos que ahora también están sirviendo en campamento este año. Ese campamento dio frutos buenísimos. Y los lazos que se crearon, eso fue increíble. Entonces, creo que esa es la razón principal por la que ese campamento...
2: El legado que dejó.
0: Exactamente. En segundo lugar, diría que el Trido Pascual. De este año, 2026. Fue nuestro primer año haciendo triduo después de muchos, muchos largos años, que no sé cuál fue el último año porque yo todavía no estaba en pastoral juvenil. Pero de lo que yo tengo en pastoral, esta fue la primera vez que se realizó. Y no recibimos tantos jóvenes como esperábamos recibir. De hecho, empezamos a trabajar con el tiempo encima. Eso fue algo que nos jugó muy en contra realmente. Y el no tener la experiencia de haber montado nunca un triduo, eso también fue bastante fuerte. Gracias a Dios recibimos mucha ayuda de gente con experiencia. Quizás no la misma directiva trabajó de lleno, pero recibimos una mano amiga bastante buena, la verdad. Recibimos chicos de otras zonas que también nos ayudaron muchísimo. Y lo que se vivió en ese trido, eso no tiene palabras para yo describirlo. Los pocos jóvenes que fueron, la verdad, se cumplió el propósito con ellos. Y hay gente que igual se quedaron en pastoral, que a fin de cuentas eso le llena a uno el
2: Eran
0: corazón.
2: Eran los elegidos.
0: Exactamente. Lo que se vivió ahí fue a otro nivel. Entonces, por eso puse ese en número 2. En número 3.
2: Top 3.
0: Creo que Fuego 2025. La verdad. Hay cosas que realmente no...
1: No nos jugaron a favor.
0: No nos jugaron a favor. Fuego siempre tiene un tema.
2: Creo que fue porque yo lo presenté.
0: ¡Ay, sí! ¡Tú estabas en Fuego!
2: Me estoy relajando.
0: Pero mira, no recordaba que eras tú.
2: Sí.
0: Sí, tú estabas ahí. Bueno, la verdad, Fuego 2025 fue una experiencia transformadora. Pasaron cosas ahí que... La verdad, no, ni las voy a mencionar. Realmente quienes estuvimos ahí sabemos que aún luego, después de la actividad, Dios siguió obrando después que pasó y obrando de manera increíble, la verdad. Fue una actividad sumamente agotadora. Y entonces cuando una actividad te agota tanto y tú sientes luego de que pasa que la verdad todo valió la pena, como uno dice, Dios me puso ahí, pero Él sabía lo que Él estaba haciendo. Yo no lo entendía, pero Dios sí lo sabía desde el principio. Y eso me dejó muchas experiencias
2: Un
0: positivas, vamos
2: sabor
0: a decir.
2: bonito en
0: Sí.
2: boca. Juan, top 3.
1: Bueno, mi top 3, me voy con campamento en el primer lugar, igual que la N 2025 sobre todo, porque como mencionaba anteriormente y estuvimos hablando que los muchachos sobre todo se volvieron una familia, no tanto nosotros como equipo, porque no podría decir, el equipo ya dura meses preparando campamentos, reuniéndose semana tras semana, quizás nosotros sí, quizás la costumbre de vernos. Sí, no podrían nos unificar, pero los muchachos, que quizás hay muchachos que nunca se habían visto, que no van a las mismas escuelas, no van, si estudian en la universidad, si trabajan, o sea, que, y sobre todo de distintas edades, y todos se compenetraron, y como decíamos, todavía esos muchachos, tú escribes por ese chat y tú encuentras 50 mensajes ahora mismo de que, ¿cómo están? ¿Cómo amanecieron? Buenos días, o sea, que mantienen esa comunicación constante. En segundo lugar pondría lo que fue Fuego 2025. Creo que el AINE lo definía todo. El Espíritu de Dios obró grandemente. Incluso el padre decía todavía hasta el otro día tuvo el que está orando. Entonces, fue una actividad que no tuvo precedente. Y sobre todo para nosotros, que quizás no somos tan espiritual, tan dado a qué sé yo, a una actividad y a grupo carismático. Para mí fue algo sumamente chocante y transformador. Y por último pondría lo que fue Trido, aunque fue una actividad muy buena, pero como mencionaba Laine, fue una actividad que se montó con mucha prisa, quizás sin el debido tiempo que se debía tomar para estructurarlo. Y no tuvimos quizás esa aceptación, quizás en este año, en años posteriores, sí, pero en esta edición no puedo decir que fue lo que esperábamos.
2: Entiendo, perfecto, pero igual Dios tiene los procesos y los tiempos perfectos para cada cosa y tiene los tiempos perfectos también para Zona Bellavista. Y qué lindo nosotros poder conocerlos, saber realmente cómo es su intimidad, su dinámica como zona. Y vamos a continuar conociéndolos luego de la pausa aquí en Cristo Joven TV.

0: Gracias por continuar en sintonía, por acompañarnos en esta edición de Cristo Joven TV, el lado auténtico y joven de Cristo. Y estamos conociendo de primera mano, una mirada más íntima, a Zona Bellavista, la zona más linda de Santiago. Hemos conocido sus virtudes, cómo es una zona con diversos talentos, una zona con mucha diversidad, jóvenes que son solidarios, que están siempre dispuestos a darle la mano amiga a los demás. Pero a continuación queremos conocer un poquito más a los representantes que nos acompañan de Zona Bellavista a nivel personal. Saber realmente cuál es su historia de salvación, cómo ha sido su trayecto, su camino de servicio a lo largo de los años. Y queremos conocer quién es el Aine, quién es Juan, fuera de Pastoral Juvenil. ¿Quiénes son ustedes?
1: El Aine.
0: Esa muchachita.
1: Gracioso. Yo soy tipo Barbie, me dicen.
0: Sé lo que quiera hacer.
1: Sé lo que quiera hacer. Porque yo hoy puedo ser payaso, okay. Pero mañana yo soy pintora, cantante, soy teacher. Y como que siempre me van a ver haciendo cosas diferentes y que probablemente nada que ver una con la otra. Donde haya que servir, ahí estoy yo también. La verdad es que no me aburro. Siempre tengo algo que hacer.
0: Qué chulería. Juan, ¿quién es Juan?
2: Yo diría que yo soy un poquito más serio y más centrado. Yo me defino como un conjunto de experiencias. Siempre, una vez me tocó en una actividad definirme como persona. Yo dije, yo soy un conjunto de experiencias porque creo que sobre todo es algo que nos falta a muchos jóvenes, estar centrados y mantenernos como, tener un norte, no estar... hoy estoy, me siento bien, mañana no, o quizás voy a hacerlo, no. Yo, para mí es muy importante como persona hacer y comprometerme. Yo soy una persona muy comprometida. Si inicié algo, yo voy a intentar terminarlo.
0: Qué bonito, pero Elaine y Juan fueron elegidos por Dios para servir y para que ustedes estuvieran cerquita de él como de sus hijos elegidos. Entonces, ¿cómo fue para ustedes ese primer acercamiento con Dios o ese primer acercamiento con la pastoral?
1: Bastante interesante mi llegada a la pastoral. Yo me bauticé cuando tenía 15 años, bastante grande ya, sí. Y bueno, cuando yo llegué, recuerdo el día de mi bautizo, había un coro cantando y eran jóvenes. Y me acerqué, al final yo dije, yo tengo que ser parte de ese coro, pues como lo dije yo...
0: Canta, baila de patilla.
1: Exacto, yo tengo que ser parte de ese coro. Yo quiero, me gusta. Me acerqué, por ahí mismo me invitaron a la pastoral juvenil. Me dijeron, tenemos... de hecho, el joven que me lo dijo, me invitó fue al aniversario de la pastoral. Y yo dije, no, yo no voy a llegar un día de un compartir. Porque, pues, ¿quién va a llegar a comer primero? No, yo no voy a llegar así. Y no fui nunca. Pero a mí se me cogió con eso. Yo dije, yo quiero ir a pastoral. No es como hay jóvenes que uno le cae atrás y lo punche y vamos. Y ya. Yo no. Al contrario, yo le anduve atrás a la pastoral por mucho tiempo, porque ya después de eso no tuvimos comunicación de nuevo. Hasta que llegué y me quedé. Y siempre me relajaban en la pastoral juvenil porque el AN llegó y se quedó. A ella nadie le invitó, nadie le dio seguimiento. Yo llegué y me quedé porque, además de todo eso, yo sentía que ese era mi lugar. Quizá mi historia es un poquito diferente porque lo normal es que te jalan.
0: Sí.
1: A mí no, yo llegué y simplemente no quise irme más nunca, y de ahí seguí involucrándome en muchísimas cosas. Ya yo formaba parte del coro, me involucraron en la directiva, ya más adelante llegué primero a campamento zonal y luego a la coordinación. Quizá no ha sido una historia como transformadora, de que sentí ese llamado en un momento especial, a solas, en una montaña, en un retiro. Simplemente me siento bien estando y es un lugar del que no me quiero ir. Yo llegué y aquí me quedé.
2: De mi parte, a mí sí hubo que enchincharme, pincharme.
0: Nos jalaron, nos arrastraron,
2: sí,
0: a nuestras casas.
2: A mí, recuerdo que Jeremy era coordinadora en ese entonces de nuestra pastoral. Y eso era todos los sábados, Jeremy estaba atrás de mí. Coincidencialmente había otra persona que era parte de la pastoral y vivía cerca de mi casa y éramos muy amigos. Y me enchincharon hasta que un día me llevaron a un rosario y aquí me tienen casi 10 años después. Luego me enchinchó de nuevo y me llevó a Profá y aquí estamos, Juan sirviendo.
0: Casi nada. 10 años, ¿qué tiempo de servicio tienen cada uno?
1: Yo casi 10, porque llegué a los 15 y me quedé. Sí, casi 10 años ya en esto.
2: Yo tendría más o menos 10 años también. Yo llegué, recuerdo que llegué en 2016, 2017, y hasta la fecha.
0: Entonces, 10 años atrás, mirando esa primera mirada que tuvieron a la pastoral, ese primer acercamiento, cuando entran a este grupo de jóvenes que se ríen, se divierten, que rezan, ¿realmente qué fue lo que más les gustó, que les hizo pensar, aquí me quiero quedar, o aquí quiero servir, aquí pertenezco?
2: Sobre todo, yo diría que esa diversidad, y ver cómo todos trabajaban en conjunto, y, o sea, los talentos, cómo todos lo ponían a la disposición, que si había que leer, siempre había un grupito. En el patio de la iglesia, el padre nos tuvo que poner una cancha de voleibol, que había que, cuando había misa, había que decirle, ya está bueno, váyanse de aquí. A nosotros había que echarnos de la parroquia.
0: Ya tú sabes. ¿Y tú, Elaine?
1: En mi caso, es la cantidad de cosas que podemos hacer en pastoral juvenil y que son para el servicio, porque desde antes ya yo sabía que me gustaba cantar, que me gustaba dibujar, esto y lo otro. Pero el yo saber que todo eso que yo sé hacer, yo puedo ponerlo al servicio y que me buscaron servicio de una vez. No fue que yo llegué, no, eso nada más busqué decirlo. El saber que yo, todo lo que yo hago, yo puedo ponerlo toda la semana, yo tengo algo que hacer con mis dones, eso no tiene comparación.
0: No tiene precio. Exacto. Claro que no. Entonces, son 10 años de cajeta, ¿verdad?
2: Bastante.
0: Supongo que algunos años como jóvenes que recibían y otros años dando, como del otro lado de la moneda, siendo líderes. Uh-huh. En ese conjunto de experiencias que han tenido en todos estos años, ¿cuál ha sido esa experiencia que a nivel personal más los ha marcado dentro de pastoral juvenil?
1: Wow.
2: Yo diría, Profau, una parte muy importante de en mi vida personal, porque son muchas etapas y cada una como que va dejando sus raíces. Los que han podido ser parte y los que no, los invito, no pierdan la oportunidad de vivir esa experiencia. Cada etapa era como una escalera, vamos a decir, cada etapa era un peldaño.
0: Así
2: y
0: es.
2: Te mostraba un aspecto de que quizás yo no me conocía de esa forma, de que quizás yo no había interactuado con mi familia de esa forma, y nos enseña que cada uno tiene una historia de salvación, sobre todo que Dios trata de distintas formas con cada uno de nosotros, y que aquí Dios nos espera siempre con los brazos abiertos. No importa que quizás yo diga, yo no soy el más cantante, como es en mi caso, yo no tengo la mejor voz, pero sí, yo soy deportista, a mí me gustan los deportes, a mí me gusta trabajar, a mí me gusta hacer cosas con las manos, y Dios tiene un espacio, y dentro de la iglesia están esos espacios para tú desarrollarte.
0: Así es.
1: Pues lo que a mí más me ha transformado, que hemos hablado muchísimo de eso, es campamento, la verdad. No como experiencia de como los campistas ni como trabajando, sino que el ver nacer el proyecto, sentarnos a buscarle un nombre a campamento
2: que
1: cuando eso
2: idea.
1: Nació. Eso, la verdad, mirando hacia atrás, yo siento que me ha marcado la vida. Campamento, eso, yo lo llevo aquí en el corazón. Eso
0: es tu bebecito.
1: Es mi bebé a sí mismo. Y no solo mío, eso es lo más bello de esto, sino como una idea que nació en la sala de mi casa, porque el campamento ya estaba la idea, pero una vez nos sentamos en el comedor a buscarle nombre y por qué ese nombre, el saber que esa semillita tan pequeñita ha tocado tantas vidas, ha tocado tantos jóvenes, no solamente los campistas, los mismos guías de campamento.
2: Los padres.
1: Los mismos padres. Es algo que yo me siento a pensar, yo digo, no, pero esto es increíble y esto solamente Dios lo pudo hacer. Eso es algo que, okay, a veces me ven a mí o lo ven a él, ven la cara, ah, no, que Elaine es la coordinadora, que Juan el coordinador, que eso no somos nosotros.
0: Eso es Dios sobrando a través de ustedes.
1: Así mismo, y me da mucho sentimiento pensar que lo que comenzó así tan pequeñito como una simple idea ha transformado tantas vidas y a mí también.
0: Qué lindo, qué lindo. Y yo sé que Profa transformó tu vida, campamento transformó tu vida, pero igual sabemos que, como todo, hay cositas que son complicadas. Y dentro del servicio muchas veces nos vemos quizá inmersos en tantos compromisos, en tantas cosas. A veces nuestra conexión con Dios se flagela un poco por dar cara a los compromisos. También en su experiencia y su trayectoria, ¿qué entienden que quizás ha sido lo más difícil de ese trayecto y de servicio pastoral?
1: Bueno, a veces, en mi caso como coordinadora de la zona, me he sentido a veces con las ganas de dejar todo, no lo niego. Uno se siente desmotivado en ocasiones. Pero es quizás porque uno se enfoca en dar, más que yo también puedo recibir y tengo que recibir porque
0: para
1: no
0: poder
1: puedo
0: dar.
1: no puedo dar de lo que no tengo. Entonces, muchas veces los jóvenes como que se apartan, eso es normal. Algunas veces no estamos en la misma sintonía, imposible que todos lo estemos. Y a veces cuando ellos se apartan, quizá yo también toco de eso, yo digo, cónchale, aquí nadie quiere nada, entonces, ¿qué yo voy a hacer si los mismos jóvenes no quieren? ¿A quién yo estoy liderando si ellos no se quieren incluir? Y eso me chocó muy fuerte en dos ocasiones, que yo dije, hasta aquí, voy a entregar esto, pero me di cuenta, si yo lo entrego, entonces no estoy cumpliendo con mi cometido. ¿Por qué yo acepté estar aquí? Yo tengo una misión. Y esa misión yo solamente la puedo continuar si tengo la mira puesta en Jesús.
0: Amén.
1: No en
0: Así
1: los
0: es.
1: Jóvenes. Si me enfoco en que tengo que estar mirándolos a ellos, si ellos están honestos, pues yo nunca voy a hacer nada. Simplemente con la mira en Jesús es que se puede seguir.
0: Amén.
2: De mi parte podría decir que la parte más, como más chocante para mí siempre ha sido disponer de mi tiempo. Yo soy una persona bastante ocupada y saber que tengo que comprometerme, saber que tengo que dedicarme, siempre ha sido como esa parte, pero para mí siempre ha sido, mi familia ha sido ese sustento y tienen una parte muy importante en mi historia de salvación. Y es que mi mamá me recuerda, tú estás cansado, vamos, tú tienes compromiso, tú hiciste un compromiso, tú tienes que asumirlo. Y siempre me ha dado como ese empujoncito. Y creo que mi madre, sobre todo, ha sido mi mayor fan entonces, desde que yo era pequeño.
0: Y te da ese impulso que
2: sí,
0: muchas veces
2: siempre
0: se necesita. Y es bueno comentarlo porque es importante saber que en todos los procesos, como todo en la vida, hay altas, hay bajas, hay luces, hay sombras.
2: Claro.
0: El servicio es precioso, pero de la misma forma, que no se nos olvide que el ancla es Dios. Y que si tú no tienes ancla y puede que la desmotivación de los jóvenes, por lo que se supone que tú tienes que trabajar, también en algún momento llegue a afectarte a ti.
1: Sí.
0: Y para eso Dios pone angelitos en tu camino el día que tu mano necesita, para que te recuerden por qué Él te eligió a ti. Y en ese sentido, hablando de los angelitos que Dios pone en tu camino, de manera personal, quizás quién ha sido esa persona que les ha servido como referente, como luz, como ángel. No necesariamente en los momentos difíciles, sino que uno siempre tiene como que, wow, esta persona me inspiró, o tal persona me ayudó mucho en mi proceso de crecimiento. ¿Tienen quizá alguna persona que ha sido así de importante para ustedes en su historia?
1: Sí, en Pastoral Juvenil tengo dos personas. La primera es Jesús Patricia, de Las Siervas de Cristo Resucitado. La verdad es que le tengo un cariño enorme por eso mismo, porque gracias a ella hay cosas que yo pude seguir en mi camino en pastoral juvenil. Últimamente, pues, tengo un tiempecito que no hablo con ella, tengo que caerle atrás de nuevo, pero la verdad es que ella me guió bastante cuando lo necesité muchísimo, cuando empecé a coordinar mi pastoral a nivel parroquial. La verdad es que ella fue de muchísima ayuda, y muchas dudas que yo quizá tuve en ese momento, fue gracias a ella que pude salir a flote nuevamente. Y últimamente, pues, tengo otra persona también que está ahí recordándome, tú sí puedes, tú sí sabes, tú puedes hacer todo lo que te proponga, que este joven que está aquí. A veces yo digo, no, yo no puedo con esto, yo voy a tirar la toalla, y él me recuerda cuál es el propósito, y que quizá a veces uno no solamente debe hacer las cosas por la responsabilidad,
0: sino por amor.
1: Exactamente, y gracias a Dios tengo ese recordatorio diario, el daily reminder de mi vida.
2: Bien, primero quisiera mencionar...

0: de vamos a misa. Cuando yo me, un tiempo que me aparté, eran las personas que me recordaban, Dios te ama, Dios te quiere, como tú eres, con tus dones, con tus virtudes. Entonces, como esas personas que te impulsan, te ayudan a continuar, valen oro, o sea, no se pueden.
1: Son los angelitos que Dios pone en tu camino. Si ustedes tuvieran que decirles algo a ese line de 15 años que llegó a pastoral, a ese Juan que llegó hace 10 años a pastoral, ¿qué ustedes le dirían a ese jovencito que está empezando este camino?
0: Qué profundo.
1: Esa es una pregunta buscapié que le tocan a Juancito, pero que en su ausencia la tengo que hacer yo.
2: Claro. Bueno, yo le diría que puede lograr más cosas de las que se imagina. Ese line que llegó de 15 años, recuerdo que yo siempre decía, yo coordinar. ¿Cómo yo voy a coordinar a pastoras jóvenes? Claro que
1: Imposible.
2: no. Y menos de los jóvenes de por aquí. Claro que no. ¿Quién puede con ellos? Yo no. Y yo miraba así y yo veía las cosas tan lejanas porque, ok, a mí me gustaba servir, pero nunca me veía liderando nada. Yo siempre estoy aquí presente, yo participo en todo lo que ustedes quieran, pero nunca adelante. Claro que no. Incluso cuando había que estar en grupo, yo estaba atrás, en la última fila. Aquí estoy, pero atrás. Y sí, le diría, tú puedes lograr más de lo que tú te imaginas en esta vida.
1: Qué lindo.
0: Yo a mi Juan de hace 10 años le podría decir que siga luchando, que no se detenga y que todo lo que en su mente Dios plasmó es porque él lo puede lograr.
1: Amén, muy bien. Es importante retroceder el tiempo atrás y hacer esa retrospectiva de lo que fui y cómo Dios me ha ido moldeando como barro para llegar a ser lo que Él me convirtió hoy. Hoy son líderes que impactan vidas de muchos jóvenes, jóvenes que han salido de la depresión gracias a que ustedes han sido instrumentos de Dios, jóvenes que los ven ustedes como referentes, así como ustedes tienen sus personas, sus angelitos. Ustedes son los angelitos de otros jóvenes que los miran y los admiran y quieren ser como ustedes. Entonces es importante hacer ese recuento hacia atrás de cómo llegué. Y en lo lindo que me he convertido hasta este momento. Si tuviesen que darle un mensaje final a esos jóvenes de Bellavista y de todo Santiago que nos ven, es el momento.
0: Que además de sí, que se entreguen y que sobre todo en la iglesia hay un espacio. Siempre habrá ese
1: Siempre hay un
0: espacio.
1: espacio.
0: Siempre hay un espacio para que tú sirvas y que eso que Dios te dio es un regalo. Entonces, dice la palabra que nadie enciende una lámpara para ponerla debajo del desván, sino que lo pone arriba para que haga, ilumine. Entonces, nosotros somos esa luz. Y también, no tan solo para alumbrar, también para dar calor. Entonces, si yo me apato, si yo me enfrío, si yo me apato, los demás también se apartarán, o yo sería ese reflejo de ellos.
2: Pues en mi caso tengo para decirles que pastoral juvenil es lo más hermoso que le puede pasar a un joven en su vida. No solamente porque vamos a vivir rodeados de otros jóvenes, con los mismos intereses y eso, sino que pastoral juvenil te acerca a Jesús de una forma diferente, de una forma que quizá no es la que estábamos acostumbrados a ver. Los jóvenes quizá creen que si van a la iglesia se la van a pasar rezando el rosario, ay no, que eso es muy aburrido, que qué sé yo qué, no. Pastoral juvenil te da un giro, una forma diferente de ver la vida, una forma diferente de ver la iglesia y también de amarla. Así que si aún no son parte de pastoral juvenil, les invito a que se acerquen a su parroquia, a la que sea. Segurito ahí hay un grupo juvenil y es el momento indicado para que te unas.
1: Es el momento que Dios tiene destinado para tu historia. Antes de terminar, vamos a hacer una dinamiquilla. Una dinamiquilla. Yo les voy a decir una frase y ustedes me la van a terminar con lo primero que les llegue a la mente.
2: Eso es peligroso.
1: Rápido, lo primero que les llegue a la mente.
2: Okay.
1: Are you ready?
2: Yeah.
0: Yes.
1: Ok. Servir a Dios es
2: un acto de amor.
0: Entrega.
1: Entrega, un acto de amor. Zona Bellavista representa.
0: Como su nombre le indica, lo más bello.
2: Talento.
1: Talento. La juventud necesita más.
0: Creo que sobre todo en estos tiempos es enfocarse, porque estamos
1: Enfocarse.
0: sobreestimulados, muy sobreestimulados, y quizás no tan solo que no el corazón no lo desee, sino que no tenemos como el espacio para que Dios pueda morar.
2: La juventud necesita amor.
1: La juventud necesita más amor. Mi mayor motivación para servir

0: es
1: Jesús.
0: Jesús.
2: Ser rostro de Cristo.
0: Ser rostro de Cristo. Un líder juvenil nunca debe olvidar.
2: Nunca debe olvidar sus raíces.
0: Sus raíces.
1: Motivos para ser feliz.
0: Motivos para ser feliz. Evangelizar hoy significa
1: amar, sin duda.
0: Amar.
2: Ser valiente.
0: Ser valiente. Por último, si pudiera invitar a un joven a la pastoral juvenil y tuviese que describírsela en dos palabras, serían
1: chulería.
0: Chulería y
1: diversión.
0: Chulería y diversión.
2: Con fraternidad y amor.
0: Fraternidad, amor, chulería y diversión. Y con esas cuatro palabras vamos a cerrar esta edición de hoy. Gracias, Juan. Gracias, Elaine, por acompañarnos, por contarnos a nosotros de su historia, de su zona, darnos el placer de poder conocer un poquito más sobre esa linda zona, la Marina de Santiago, que es Bellavista. Ustedes recuerden seguirnos en nuestras redes sociales como @PJSantiago en Instagram, seguir a Zona Bellavista, inscribirse en el campamento que es en agosto y, por supuesto, seguir esta transmisión a través de Luz Divina TV en sus canales digitales y en YouTube. ¡Qué placer llegar a sus hogares! Mi nombre es Armeli Díaz y fue un honor, un privilegio compartir con ustedes en esta edición de Cristo Joven TV. Nos vemos en la próxima.

0: En el nombre del Padre, y del Hijo, y del Espíritu Santo. Amén.
1: Hoy contemplaremos los misterios de gozo. Primer misterio, la anunciación del ángel a María.
2: Padre nuestro que estás en el cielo, santificado sea tu nombre. Venga a nosotros tu reino, hágase tu voluntad en la tierra como en el cielo.
3: Danos hoy nuestro pan de cada día, perdona nuestras ofensas, como también nosotros perdonamos a los que nos ofenden. No nos dejes caer en tentación y líbranos del mal.
2: Dios te salve María, llena eres de gracia, el Señor es contigo. Bendita tú eres entre todas las mujeres y bendito es el fruto de tu vientre Jesús.
3: Santa María, Madre de Dios, ruega por nosotros pecadores, ahora y en la hora de nuestra muerte. Amén.
2: Dios te salve María, llena eres de gracia, el Señor es contigo. Bendita tú eres entre todas las mujeres y bendito es el fruto de tu vientre Jesús.
3: Santa María, Madre de Dios, ruega por nosotros pecadores, ahora y en la hora de nuestra muerte. Amén.
2: Dios te salve María, llena eres de gracia, el Señor es contigo. Bendita tú eres entre todas las mujeres y bendito es el fruto de tu vientre Jesús.
3: Santa María, Madre de Dios, ruega por nosotros pecadores, ahora y en la hora de nuestra muerte. Amén.
2: Dios te salve María, llena eres de gracia, el Señor es contigo. Bendita tú eres entre todas las mujeres y bendito es el fruto de tu vientre Jesús.
3: Santa María, Madre de Dios, ruega por nosotros pecadores, ahora y en la hora de nuestra muerte. Amén.
2: Dios te salve María, llena eres de gracia, el Señor es contigo. Bendita tú eres entre todas las mujeres y bendito es el fruto de tu vientre Jesús.
3: Santa María, Madre de Dios, ruega por nosotros pecadores, ahora y en la hora de nuestra muerte. Amén.
2: Dios te salve María, llena eres de gracia, el Señor es contigo. Bendita tú eres entre todas las mujeres y bendito es el fruto de tu vientre Jesús.
3: Santa María, Madre de Dios, ruega por nosotros pecadores, ahora y en la hora de nuestra muerte. Amén.
2: Dios te salve María, llena eres de gracia, el Señor es contigo. Bendita tú eres entre todas las mujeres y bendito es el fruto de tu vientre Jesús.
3: Santa María, Madre de Dios, ruega por nosotros pecadores, ahora y en la hora de nuestra muerte. Amén.
2: Dios te salve María, llena eres de gracia, el Señor es contigo. Bendita tú eres entre todas las mujeres y bendito es el fruto de tu vientre Jesús.
3: Santa María, Madre de Dios, ruega por nosotros pecadores, ahora y en la hora de nuestra muerte. Amén.
2: Dios te salve María, llena eres de gracia, el Señor es contigo. Bendita tú eres entre todas las mujeres y bendito es el fruto de tu vientre Jesús.
3: Santa María, Madre de Dios, ruega por nosotros pecadores, ahora y en la hora de nuestra muerte. Amén.
2: Dios te salve María, llena eres de gracia, el Señor es contigo. Bendita tú eres entre todas las mujeres y bendito es el fruto de tu vientre Jesús.
3: Santa María, Madre de Dios, ruega por nosotros pecadores, ahora y en la hora de nuestra muerte. Amén.
2: Gloria al Padre, y al Hijo, y al Espíritu Santo.
3: Como era en un principio, ahora y siempre, por los siglos de los siglos. Amén.
1: Segundo misterio, la visita de María a Isabel.
4: Padre nuestro que estás en el cielo, santificado sea tu nombre. Venga tu reino, hágase tu voluntad en la tierra como en el cielo.
5: Danos hoy nuestro pan de cada día, perdona nuestras ofensas, como también nosotros perdonamos a los que nos ofenden. No nos dejes caer en tentación y líbranos del mal.
3: Dios te salve María, llena eres de gracia, el Señor es contigo. Bendita tú eres entre todas las mujeres, y bendito es el fruto de tu vientre Jesús.
5: Santa María, Madre de Dios, ruega por nosotros pecadores, ahora y en la hora de nuestra muerte. Amén.
3: Dios te salve María, llena eres de gracia, el Señor es contigo. Bendita tú eres entre todas las mujeres, y bendito es el fruto de tu vientre Jesús.
5: Santa María, Madre de Dios, ruega por nosotros pecadores, ahora y en la hora de nuestra muerte. Amén.
3: Dios te salve María, llena eres de gracia, el Señor es contigo. Bendita tú eres entre todas las mujeres, y bendito es el fruto de tu vientre Jesús.
5: Santa María, Madre de Dios, ruega por nosotros pecadores, ahora y en la hora de nuestra muerte. Amén.
3: Dios te salve María, llena eres de gracia, el Señor es contigo. Bendita tú eres entre todas las mujeres, y bendito es el fruto de tu vientre Jesús.
5: Santa María, Madre de Dios, ruega por nosotros pecadores, ahora y en la hora de nuestra muerte. Amén.
3: Dios te salve María, llena eres de gracia, el Señor es contigo. Bendita tú eres entre todas las mujeres, y bendito es el fruto de tu vientre, Jesús.
5: Santa María, Madre de Dios, ruega por nosotros pecadores, ahora y en la hora de nuestra muerte. Amén.
3: Dios te salve María, llena eres de gracia. El Señor es contigo. Bendita tú eres entre todas las mujeres, y bendito es el fruto de tu vientre, Jesús.
5: Santa María, Madre de Dios, ruega por nosotros pecadores, ahora y en la hora de nuestra muerte. Amén.
3: Dios te salve María, llena eres de gracia. El Señor es contigo. Bendita tú eres entre todas las mujeres, y bendito es el fruto de tu vientre, Jesús.
5: Santa María, Madre de Dios, ruega por nosotros pecadores, ahora y en la hora de nuestra muerte. Amén.
3: Dios te salve María, llena eres de gracia. El Señor es contigo. Bendita tú eres entre todas las mujeres, y bendito es el fruto de tu vientre, Jesús.
5: Santa María, Madre de Dios, ruega por nosotros pecadores, ahora y en la hora de nuestra muerte. Amén.
3: Dios te salve María, llena eres de gracia. El Señor es contigo. Bendita tú eres entre todas las mujeres, y bendito es el fruto de tu vientre, Jesús.
5: Santa María, Madre de Dios, ruega por nosotros pecadores, ahora y en la hora de nuestra muerte. Amén.
3: Dios te salve María, llena eres de gracia. El Señor es contigo. Bendita tú eres entre todas las mujeres, y bendito es el fruto de tu vientre, Jesús.
5: Gloria, Santa María, Madre de Dios, ruega por nosotros pecadores, ahora y en la hora de nuestra muerte. Amén.
3: Gloria al Padre, al Hijo y al Espíritu Santo.
5: Como era en un principio, ahora y siempre, por los siglos de los siglos. Amén.
1: Tercer misterio, el nacimiento del Hijo de Dios. Padre nuestro que estás en el cielo, santificado sea tu nombre. Venga a nosotros tu reino, hágase tu voluntad en la tierra como en el cielo.
3: Danos hoy nuestro pan de cada día. Perdona nuestras ofensas, como también nosotros perdonamos a los que nos ofenden. No nos dejes caer en tentación y líbranos del mal.
1: Dios te salve María, llena eres de gracia. El Señor es contigo. Bendita tú eres entre todas las mujeres y bendito es el fruto de tu vientre, Jesús.
3: Santa María, Madre de Dios, ruega por nosotros pecadores, ahora y en la hora de nuestra muerte. Amén.
1: Dios te salve María, llena eres de gracia, el Señor es contigo. Bendita tú eres entre todas las mujeres y bendito es el fruto de tu vientre, Jesús.
3: Santa María, Madre de Dios, ruega por nosotros pecadores, ahora y en la hora de nuestra muerte. Amén.
1: Dios te salve María, llena eres de gracia, el Señor es contigo. Bendita tú eres entre todas las mujeres y bendito es el fruto de tu vientre, Jesús.
3: Santa María, Madre de Dios, ruega por nosotros pecadores, ahora y en la hora de nuestra muerte. Amén.
1: Dios te salve María, llena eres de gracia, el Señor es contigo. Bendita tú eres entre todas las mujeres y bendito es el fruto de tu vientre, Jesús.
3: Santa María, Madre de Dios, ruega por nosotros pecadores, ahora y en la hora de nuestra muerte. Amén.
1: Dios te salve María, llena eres de gracia, el Señor es contigo. Bendita tú eres entre todas las mujeres y bendito es el fruto de tu vientre, Jesús.
3: Santa María, Madre de Dios, ruega por nosotros pecadores, ahora y en la hora de nuestra muerte. Amén.
1: Dios te salve María, llena eres de gracia, el Señor es contigo. Bendita tú eres entre todas las mujeres y bendito es el fruto de tu vientre, Jesús.
3: Santa María, Madre de Dios, ruega por nosotros pecadores, ahora y en la hora de nuestra muerte. Amén.
1: Dios te salve María, llena eres de gracia, el Señor es contigo. Bendita tú eres entre todas las mujeres y bendito es el fruto de tu vientre, Jesús.
3: Santa María, Madre de Dios, ruega por nosotros pecadores, ahora y en la hora de nuestra muerte. Amén.
1: Dios te salve María, llena eres de gracia, el Señor es contigo. Bendita tú eres entre todas las mujeres y bendito es el fruto de tu vientre, Jesús.
3: Santa María, Madre de Dios, ruega por nosotros pecadores, ahora y en la hora de nuestra muerte. Amén.
1: Dios te salve María, llena eres de gracia, el Señor es contigo. Bendita tú eres entre todas las mujeres y bendito es el fruto de tu vientre, Jesús.
3: Santa María, Madre de Dios, ruega por nosotros pecadores, ahora y en la hora de nuestra muerte. Amén.
1: Dios te salve María, llena eres de gracia, el Señor es contigo. Bendita tú eres entre todas las mujeres y bendito es el fruto de tu vientre, Jesús.
3: Santa María, Madre de Dios, ruega por nosotros pecadores, ahora y en la hora de nuestra muerte. Amén.
1: Gloria al Padre, y al Hijo, y al Espíritu Santo.
3: como era en un principio, ahora y siempre, por los siglos de los siglos. Amén.
1: Cuarto misterio, la purificación de María y presentación del niño Jesús en el templo.
4: Padre nuestro que estás en el cielo, santificado sea tu nombre, venga tu reino, hágase tu voluntad en la tierra como en el cielo.
5: Danos hoy nuestro pan de cada día, perdona nuestras ofensas, como también nosotros perdonamos a los que nos ofenden. No nos dejes caer en tentación y líbranos del mal.
4: Dios te salve María, llena eres de gracia, el Señor es contigo. Bendita tú eres entre todas las mujeres, y bendito es el fruto de tu vientre Jesús.
5: Santa María, Madre de Dios, ruega por nosotros pecadores, ahora y en la hora de nuestra muerte. Amén.
4: Dios te salve María, llena eres de gracia, el Señor es contigo. Bendita tú eres entre todas las mujeres, y bendito es el fruto de tu vientre Jesús.
5: Santa María, Madre de Dios, ruega por nosotros pecadores, ahora y en la hora de nuestra muerte. Amén.

0: de tu vientre, Jesús.
1: Santa María, Madre de Dios, ruega por nosotros pecadores, ahora y en la hora de nuestra muerte. Amén.
0: Dios te salve María, llena eres de gracia. El Señor es contigo. Bendita tú eres entre todas las mujeres, y bendito es el fruto de tu vientre, Jesús.
1: Santa María, Madre de Dios, ruega por nosotros pecadores, ahora y en la hora de nuestra muerte. Amén.
0: Dios te salve María, llena eres de gracia. El Señor es contigo. Bendita tú eres entre todas las mujeres, y bendito es el fruto de tu vientre, Jesús.
1: Santa María, Madre de Dios, ruega por nosotros pecadores, ahora y en la hora de nuestra muerte. Amén.
0: Dios te salve María, llena eres de gracia. El Señor es contigo. Bendita tú eres entre todas las mujeres, y bendito es el fruto de tu vientre, Jesús.
1: Santa María, Madre de Dios, ruega por nosotros pecadores, ahora y en la hora de nuestra muerte. Amén.
0: Dios te salve María, llena eres de gracia. El Señor es contigo. Bendita tú eres entre todas las mujeres, y bendito es el fruto de tu vientre, Jesús.
1: Santa María, Madre de Dios, ruega por nosotros pecadores, ahora y en la hora de nuestra muerte. Amén.
0: Dios te salve María, llena eres de gracia. El Señor es contigo. Bendita tú eres entre todas las mujeres, y bendito es el fruto de tu vientre, Jesús.
1: Santa María, Madre de Dios, ruega por nosotros pecadores, ahora y en la hora de nuestra muerte. Amén.
0: Dios te salve María, llena eres de gracia. El Señor es contigo. Bendita tú eres entre todas las mujeres, y bendito es el fruto de tu vientre, Jesús.
1: Santa María, Madre de Dios, ruega por nosotros pecadores, ahora y en la hora de nuestra muerte. Amén.
0: Dios te salve María, llena eres de gracia. El Señor es contigo. Bendita tú eres entre todas las mujeres, y bendito es el fruto de tu vientre, Jesús.
1: Gloria, Santa María, Madre de Dios, ruega por nosotros pecadores, ahora y en la hora de nuestra muerte. Amén.
0: Gloria al Padre, al Hijo y al Espíritu Santo.
1: Como era en un principio, ahora y siempre, por los siglos de los siglos. Amén.
2: Quinto misterio, el niño Jesús perdido encontrado en el templo. Padre nuestro que estás en el cielo, santificado sea tu nombre. Venga a nosotros tu reino, hágase tu voluntad en la tierra como en el cielo.
0: Danos hoy nuestro pan de cada día. Perdona nuestras ofensas, como también nosotros perdonamos a los que nos ofenden. No nos dejes caer en tentación y líbranos del mal.
2: Dios te salve María, llena eres de gracia. El Señor es contigo. Bendita tú eres entre todas las mujeres y bendito es el fruto de tu vientre, Jesús.
0: Santa María, Madre de Dios, ruega por nosotros pecadores, ahora y en la hora de nuestra muerte. Amén.
2: Dios te salve María, llena eres de gracia, el Señor es contigo. Bendita tú eres entre todas las mujeres y bendito es el fruto de tu vientre, Jesús.
0: Santa María, Madre de Dios, ruega por nosotros pecadores, ahora y en la hora de nuestra muerte. Amén.
2: Dios te salve María, llena eres de gracia, el Señor es contigo. Bendita tú eres entre todas las mujeres y bendito es el fruto de tu vientre, Jesús.
0: Santa María, Madre de Dios, ruega por nosotros pecadores, ahora y en la hora de nuestra muerte. Amén.
2: Dios te salve María, llena eres de gracia, el Señor es contigo. Bendita tú eres entre todas las mujeres y bendito es el fruto de tu vientre, Jesús.
0: Santa María, Madre de Dios, ruega por nosotros pecadores, ahora y en la hora de nuestra muerte. Amén.
2: Dios te salve María, llena eres de gracia, el Señor es contigo. Bendita tú eres entre todas las mujeres y bendito es el fruto de tu vientre, Jesús.
0: Santa María, Madre de Dios, ruega por nosotros pecadores, ahora y en la hora de nuestra muerte. Amén.
2: Dios te salve María, llena eres de gracia, el Señor es contigo. Bendita tú eres entre todas las mujeres y bendito es el fruto de tu vientre, Jesús.
0: Santa María, Madre de Dios, ruega por nosotros pecadores, ahora y en la hora de nuestra muerte. Amén.
2: Dios te salve María, llena eres de gracia, el Señor es contigo. Bendita tú eres entre todas las mujeres y bendito es el fruto de tu vientre, Jesús.
0: Santa María, Madre de Dios, ruega por nosotros pecadores, ahora y en la hora de nuestra muerte. Amén.
2: Dios te salve María, llena eres de gracia, el Señor es contigo. Bendita tú eres entre todas las mujeres y bendito es el fruto de tu vientre, Jesús.
0: Santa María, Madre de Dios, ruega por nosotros pecadores, ahora y en la hora de nuestra muerte. Amén.
2: Dios te salve María, llena eres de gracia, el Señor es contigo. Bendita tú eres entre todas las mujeres, y bendito es el fruto de tu vientre, Jesús.
0: Santa María, Madre de Dios, ruega por nosotros pecadores, ahora y en la hora de nuestra muerte. Amén.
2: Dios te salve María, llena eres de gracia, el Señor es contigo. Bendita tú eres entre todas las mujeres, y bendito es el fruto de tu vientre, Jesús.
0: Santa María, Madre de Dios, ruega por nosotros pecadores, ahora y en la hora de nuestra muerte. Amén.
2: Gloria al Padre, y al Hijo, y al Espíritu Santo.
0: Como era en un principio, ahora y siempre, por los siglos de los siglos. Amén.
1: Letanía de Nuestra Señora. Señor, ten piedad.
0: Señor, ten piedad.
1: Cristo, ten piedad.
0: Cristo, ten piedad.
1: Señor, ten piedad.
0: Señor, ten piedad.
1: Cristo, óyenos.
0: Cristo, óyenos.
1: Cristo, escúchanos.
0: Cristo, escúchanos.
1: Dios Padre Celestial,
0: ten misericordia de nosotros.
1: Dios Hijo Redentor del mundo,
0: ten misericordia de nosotros.
1: Dios Espíritu Santo,
0: ten misericordia de nosotros.
1: Trinidad Santa, único Dios,
0: ten misericordia de nosotros.
1: Santa María,
0: ruega por nosotros.
1: Santa Madre de Dios,
0: ruega por nosotros.
1: Santa Virgen de las Vírgenes,
0: ruega por nosotros.
1: Madre de Cristo,
0: ruega por nosotros.
1: Madre de la Divina Gracia,
0: ruega por nosotros.
1: Madre de la Iglesia,
0: ruega por nosotros.
1: Madre Purísima,
0: ruega por nosotros.
1: Madre Castísima,
0: ruega por nosotros.
1: Madre Virgen,
0: ruega por nosotros.
1: Madre Santa,
0: ruega por nosotros.
1: Madre Inmaculada,
0: ruega por nosotros.
1: Madre Amable,
0: ruega por nosotros.
1: Madre Admirable,
0: ruega por nosotros.
1: Madre del Buen Consejo,
0: ruega por nosotros.
1: Madre del Creador,
0: ruega por nosotros.
1: Madre del Salvador,
0: ruega por nosotros.
1: Virgen Prudentísima,
0: ruega por nosotros.
1: Virgen digna de veneración,
0: ruega por nosotros.
1: Virgen digna de alabanza,
0: ruega por nosotros.
1: Virgen Poderosa,
0: ruega por nosotros.
1: Virgen Clemente,
0: ruega por nosotros.
1: Virgen Fiel,
0: ruega por nosotros.
1: Ideal de santidad,
0: ruega por nosotros.
1: Morada de la sabiduría,
0: ruega por nosotros.
1: Causa de nuestra alegría,
0: ruega por nosotros.
1: Templo del Espíritu Santo,
0: ruega por nosotros.
1: Honor de los pueblos,
0: ruega por nosotros.
1: Modelo de entrega a Dios,
0: ruega por nosotros.
1: Rosa escogida,
0: ruega por nosotros.
1: Fuerte como la Torre de David,
0: ruega por nosotros.
1: Hermosa como Torre de Marfil,
0: ruega por nosotros.
1: Casa de Oro,
0: ruega por nosotros.
1: Arca de la Nueva Alianza,
0: ruega por nosotros.
1: Puerta del Cielo,
0: ruega por nosotros.
1: Estrella de la Mañana,
0: ruega por nosotros.
1: Salud de los enfermos,
0: ruega por nosotros.
1: Refugio de los pecadores,
0: ruega por nosotros.
1: Consoladora de los afligidos,
0: ruega por nosotros.
1: Auxilio de los cristianos,
0: ruega por nosotros.
1: Reina de los ángeles,
0: ruega por nosotros.
1: Reina de los patriarcas,
0: ruega por nosotros.
1: Reina de los profetas,
0: ruega por nosotros.
1: Reina de los apóstoles,
0: ruega por nosotros.
1: Reina de los mártires,
0: ruega por nosotros.
1: Reina de los que viven su fe,
0: ruega por nosotros.
1: Reina de las vírgenes,
0: ruega por nosotros.
1: Reina de todos los santos,
0: ruega por nosotros.
1: Reina concebida sin pecado original,
0: ruega por nosotros.
1: Reina elevada al cielo,
0: ruega por nosotros.
1: Reina del Santísimo Rosario,
0: ruega por nosotros.
1: Reina de la Paz,
0: ruega por nosotros.
1: Cordero de Dios, que quitas el pecado del mundo,
0: perdónanos, Señor.
1: Cordero de Dios, que quitas el pecado del mundo,
0: escúchanos, Señor.
1: Cordero de Dios, que quitas el pecado del mundo,
0: ten misericordia de nosotros.
1: Ruega por nosotros, Santa Madre de Dios,
3: para que seamos dignos de alcanzar la promesa de nuestro Señor Jesucristo.
1: Oremos. Te pedimos, Señor, que nosotros, tus hijos, gocemos siempre de salud de alma y de cuerpo, y por la intercesión gloriosa de Santa María la Virgen, líbranos de las tristezas de este mundo y concédenos las alegrías del cielo. Por Jesucristo nuestro Señor.
0: Amén.

0: Saludos, saludos y bendiciones. Bienvenido a otro tiempo. Nosotros somos Nelly y Carlos y estamos totalmente en vivo. Saludamos a todos los que se van conectando hoy. Un domingo más, comparta, dele like, dele share, dele bendición a otros, comparte esta transmisión, saludamos a todos los que se van conectando, un gran saludo.
1: Saludo a todos nuestros hermanos en la fe y damos gloria al Señor por este domingo más en su presencia. Qué bueno que nos podemos encontrar con Evelyn, con Cruz, con Vilma, con Juan Carlos, con todos los que están conectados por ahí, con Carmen Castro. Estamos saliendo en vivo por la página de Facebook de Nelly Carlos, el canal de YouTube de Nelly Carlos. Mire, y también por la retransmisión del canal 13. Así que un abrazo fuerte a todos nuestros hermanos en la fe que hoy nos están acompañando en esta transmisión.
0: Claro que sí, sí.
1: Que el Señor nos ha permitido.
0: Les damos un abrazo fuerte, un abrazo fuerte. Bendito Dios.
1: Un abrazo y un aplauso.
0: Y un aplauso.
1: Eso es, un abrazo y un aplauso a todos los que están aquí conectados. Que mire, hoy domingo, el día del Señor, decide unirse a nosotros en alabanza y en adoración para aquel que vive, que reina, que tiene todo el poder y la gloria.
0: Amén, amén, amén. Saludamos a todos los que domingo tras domingo, oiga, nos esperan. Si usted ve que no salimos un domingo es porque realmente estamos en la vida de padres y en la vida de esposos. Sí. Pero les enviamos un abrazo y cuando estamos en vivo queremos que se suscriba, que active las notificaciones porque es la forma de que usted conozca que estamos en vivos. Le damos un gran saludo y pónganos ahí su petición. Queremos orar por ellas, pero también queremos que usted permanezca y pueda escuchar esta palabra que el Señor esta noche tiene para cada uno de ustedes. Mira, por ahí está nuestra hermanaza María Cruz desde Michigan. Dios le bendiga, sierva.
1: Bienvenida aquí a Nidia. Muchas bendiciones a Betsy, María Vega, Elena Rosa, Elsie Torres. Dios te bendiga.
0: Amén.
1: Calili Santiago, Vilma, Cruz Alicea, Evelyn López, Juan Carlos. Dios los bendiga a todos. Daneris, María Doris. Dios los bendiga. Evelyn,
0: aleluya,
1: desde Búfalo. Lidia Román, Carmen Castro, bendiciones a todos.
0: Abundantes.
1: Bendito sea Dios. Y mencionaste que en ocasiones no estamos aquí presentes en estas cámaras por vida de familia o de padres. Y también, queridos hermanos, porque dado a la gracia del Señor, hay muchas veces que hay retiros los fines de semana y son lejos de nuestra casa.
0: Sí, sí.
1: Y para regresar a la casa, pues ya regresamos tarde en la noche, los domingos.
0: A veces estamos en otro estado, a veces estamos con la familia, pero quiero que sepa que seguimos sirviéndole al Señor. Y le invitamos a usted a que le sirva. No simplemente que se quede simplemente en él y detrás del televisor y de la pantalla. Que usted le sirva al Señor.
1: Cuando usted no nos ve aquí, usted, mire, eleve una oración al cielo porque de alguna manera estamos sirviendo al Señor. Así que usted dice, pues mira, así como ellos están sirviendo, yo también voy a servirle al Señor. De alguna manera u otra en la que el Señor me está llamando. ¿Sabe por qué? Porque Dios te llama. Dios te llama a servirle. Dios te llama, te ama y te abraza.
0: Amén, amén.
1: Y te espera, amén.
0: Aleluya,
1: bendiciones
0: aleluya
1: a Desiree Rivera Valle. Dios te bendiga y a todos, a Sol López y todos los que están ahí conectados. Estamos listos para bendecir al Señor, glorificar a Dios. Este programa que se llama En Su Presencia, como en otras ocasiones hemos dicho, pero le damos la bienvenida a todos los que quizás nos están viendo por primera vez. Es un programa que se ha dedicado a alabar, a glorificar al Señor, a honrar al Señor con este tiempo, con esta hora, con estos minutos que le damos al Señor. Así que únete a nosotros para alabar a Dios. Únete a nosotros a bendecir al Señor. Amén. Nosotros somos orgullosamente de Puerto Rico y vivimos en Minnesota. Así que
0: poderoso,
1: un saludo especial a los que están en Puerto Rico, a los que están en Minnesota y a los que están a nivel de todo Estados Unidos y Latinoamérica. Dios les bendiga y
0: amén,
1: vamos
0: aleluya
1: a alabar al Señor en un solo espíritu.
0: Poderoso Dios.

gloria a Dios. Bendito sea Dios. En esta noche vamos a alabar al Señor. Vamos a glorificar al Señor, porque dice la palabra de Dios en Zacarías capítulo 9, así como meditábamos en la primera lectura de la celebración eucarística de hoy. Alégrate sobremanera, hija de Sion. Alégrate. Allí donde tú estás, alégrate, alégrate, alégrate. Da gritos de júbilo, hija de Jerusalén. Mira a tu rey que viene, justo y victorioso, humilde y montado en un burrito. Mira a tu rey que viene justo y victorioso. Nosotros esta noche queremos alabar a un Dios justo y victorioso, a un Dios que es el rey de toda la tierra. Aleluya. Que en esta tierra podrán haber reyes humanos, podrán haber personas con mucho poder, pero nadie como Dios, nadie con el poder del excelso, del sublime, del todopoderoso, del majestuoso, de Yahvé de los ejércitos, del rey de reyes, señor de señores. En esta noche nosotros queremos alabar, bendecir y glorificar aquel que tiene el poder. Allí donde tú estás en tu casa, comienza a alabar, a decirle: Santo eres Dios, eres glorioso, Señor. Mi alma, mi corazón se regocija en tu presencia, porque tú eres bueno, tú eres grande, tú eres un Dios misericordioso. Mi alma se llena de alegría ante tu presencia. Alégrate, alma mía, alégrate, alma mía, porque el Rey de Reyes está aquí. Dile a tu alma en esta noche: alégrate, alma mía, alégrate, Espíritu mío, porque el Rey de Reyes, Señor de señores, el alto y sublime, el majestuoso, el victorioso, el justo, está aquí para ser adorado, para ser alabado, para ser bendecido. Que todas las naciones lo alaben, porque toda lengua profesará y confesará que Él es el Señor. Toda rodilla se doblará delante de su presencia, delante del Rey de Gloria, aquel que es el Rey mío, aquel que el salmista nos llama a alabarle, a bendecir su nombre por siempre y para siempre. Un día tras otro bendeciré al Señor y no cesará mi boca de alabarle. Que no cese tu boca de alabar al Señor. Que no cese tu boca de bendecirle y de decirle que Él es santo, que Él es glorioso, que Él es bueno. Aleluya. Qué bueno es.

Adórale en esta hora por lo que Él es. Levanta tus manos y adora a Cristo. Fluye Espíritu de Dios, derrámate, derrámate en nosotros. Espíritu, trae tu presencia, más de tu presencia.

0: Su presencia es una promesa. Su presencia es una promesa. Siente su presencia que te está quemando. Que te está quemando y la sientes en tu cabeza en esta noche. Siente esa unción, esa presencia que te está bañando. Que te está llenando, sumergiendo en su amor. El Espíritu Santo, la gloria de Dios está tocando tu vida esta noche. Dile, Señor, aquí yo estoy, tócame. Tu presencia está acampando sobre mí. Tú quémame, Señor, con tu amor. Quémame, Señor, con tu presencia. Ven y acampa sobre mi alma. Acampa sobre mi mente. Acampa sobre mi corazón. Recibe en esta noche, querida familia, recibe la presencia del amado. Recibe la presencia del Espíritu Santo que quiere arder en tu interior. Quiere llenarte, quiere confortarte, quiere consolarte, quiere darte fuerzas, aleluya. Quiere renovar tus fuerzas. Quiere decirte que no estás solo, que no estás sola. Quiere decirte que te ama. Quiere decirte que te acoge, que te acepta. Uy, que abasararaya. Quiere decirte que anhela estar contigo. Él quiere estar contigo. Es su presencia. Aleluya. Gracias por tu presencia, Dios.
1: Levantemos, corónate.
2: Nuestras manos en alabanza.

Esa noche levanta tus manos al cielo. Levanta tus manos al cielo en esa hora, no importa cómo estés. Levanta tus manos al cielo en esa hora. Y que de tu boca en esta hora salga una alabanza digna, una alabanza santa al Cordero en esa hora. Te adoramos, te adoramos, te adoramos, te adoramos. Poderoso, poderoso, poderoso Dios. Poderoso Jesús. Poderoso, poderoso Jesús.

que cuando tenemos un encuentro contigo, aleluya, cuando tenemos un encuentro con la presencia del Señor, nuestra vida no

0: aleluya, santo es nuestro Dios. Créele a Él, allí donde tú estás, dile: Señor, yo te creo, Dios, yo te creo. Yo sé que tú estás vivo, que tienes poder, que tu amor sobrepasa todo entendimiento, tu paz sobrepasa mi entendimiento, que tu abrazo en el momento de dificultad sobrepasa cualquier entendimiento humano, porque tú estás. Nosotros te creemos, Señor. Creemos y creemos que toda persona que está aquí reunida está recibiendo de tu presencia. Así como yo pude sentir un fuego, así como yo pude sentir que tu gloria acampa sobre mí, yo sé que tu gloria acampa sobre tu pueblo entero, porque te creemos, Dios. Tú que te has conectado, que estás ahí, que estás presente, te damos la bienvenida y un abrazo en el Señor, y te pedimos que puedas compartir esta transmisión, porque otros necesitan estar en esta intimidad, en esta presencia del amado. Y te pedimos también que te quedes aquí para compartir el pan de la palabra. ¡Ay, aleluya! Vamos a compartir el pan de lo que el Señor quiere decirnos. El Señor nos quiere alimentar con su palabra. Y quiere que abramos nuestros oídos, que abramos nuestro ser a escucharle. Y le pedimos al Espíritu Santo que sea Él quien hable a través de estas redes, a través de esta transmisión, que sea el mismo tocando tu corazón, que sea el mismo hablándote. Lo pedimos en el nombre de Jesús, que vive, que reina y que tiene poder. Amén, amén, amén.
1: Saludos y bendiciones, bienvenido a otro tiempo más de palabra. Nosotros somos Nelly Carlos, invitamos a que rápidamente puedas compartir esta transmisión, puedas darle like, puedas bendecir a alguna persona que también necesite escuchar esta palabra. Cuando usted comparte, cuando usted se da cuenta que el Señor le ha traído a este lugar para llenarlo de su palabra, para darle más de Él, usted comienza a darse cuenta que usted no puede retener la bendición, sino que cuando usted la comparte, usted bendice a otra persona. Hay mucha gente que ha llegado aquí porque hubo uno que compartió, hubo uno que lo envió y esa persona fue educada por la palabra. Así que te invitamos esta noche a que vayas con nosotros rápidamente a la primera carta a los Corintios, capítulo 16, versículo 13. Primera carta a los Corintios, capítulo 16, versículo 13, y esa prédica lleva por título Firmes en la fe. Quiero que podamos leer su palabra en el nombre del Padre, del Hijo y del Espíritu Santo. Amén. Dice su palabra: velad y estad firmes en la fe, portaos varonilmente y esforzaos. Todas vuestras cosas sean hechas con amor. Esto es palabra de Dios, te alabamos, Señor. Fíjese cómo el apóstol Pablo habla de la firmeza en la fe. Esa firmeza en la fe que me lleva a portarme con valentía y esforzarme. Esa firmeza en la fe que muchas veces nosotros no tenemos en el tiempo de la angustia o en el tiempo de la calamidad. Como dice aquella canción, cuando todas las cosas van bien, adoramos a Cristo, cuando todas las cosas nos van para bien, tenemos ánimo de servirle al Señor, tenemos ánimo de orar, pero cuando las cosas se ponen difíciles, nos dejamos de esforzar, comenzamos a tomar miedo. Y nuestra fe, en vez de ser una fe sólida, una fe madura, se vuelve una fe débil, una fe inmadura. Y una fe firme es aquella que puede esforzarse y vivir constantemente en la valentía que el Señor tiene para nosotros. No importando lo que estás pasando, Dios no quiere que tengas miedo. El miedo es la ausencia, es una emoción que es natural, pero cuando el miedo excede ese tiempo necesario, comienza a ser una ausencia de creer en que Dios está ahí, en esa confianza plena de que el Señor está conmigo. Y una persona firme en la fe no es una persona que no siente miedo, pero sí es una persona que se esfuerza y que es valiente. Dios quiere que te esfuerces y que seas valiente. Quiere depositar en ti una fe que no dependa de lo que ocurra, que no dependa de cómo te sientas, sino de lo que Él es en tu vida. Esa fe firme que llevó a los apóstoles a enfrentarse a persecuciones, a calamidades, a cárceles, a sufrimientos. Esa fe que no llevó a los apóstoles a claudicar, sino a continuar en medio de dificultades, en medio de circunstancias. Y esa fe que muchas veces hoy en día el pueblo de Dios carece. El pueblo de Dios carece de una fe firme en Jesucristo. Pues vivimos en un mundo en donde

no llenarnos constantemente de Dios, comienza la fe a diluirse, comienza la fe a no ser tan genuina como la que Dios quiere para nosotros. Una fe que pueda confiar aunque no haya visto, una fe que pueda creer en lo que aún no ha sucedido. Y muchas veces en un mundo físico, en un mundo tan accesible, nos damos cuenta cuando viene el momento tan difícil, que a veces no tenemos tanta fe, que a veces realmente no nos estamos esforzando tanto, que a veces no somos tan valientes. Y nos damos cuenta que nuestra fe muchas veces en el momento de la dificultad comenzamos a dudar del poder de Dios, comenzamos a dudar de la eficacia de nuestra oración, comenzamos a dudar de la eficacia de nuestros esfuerzos por agradar a Dios, y muchas veces caemos en ese desánimo, caemos en ese miedo de pensar, ¿y si Dios no me da lo que le pido? ¿Y si Dios no responde? ¿Y si Dios no contesta mi oración? Y nos damos cuenta en el momento de la calamidad que no tenemos tanta fe, que no estamos tan firmes en Él, porque dudamos fácilmente como Tomás dudó, porque nos acobardamos fácilmente como se acobardó Pedro, porque dejamos de esforzarnos y nos quedamos totalmente inmóviles ante la circunstancia o el tiempo difícil. Y es que nos damos cuenta que realmente no estamos tan firmes en la fe, porque la firmeza en la fe no depende de lo que te enseñó tu mamá, ni depende de lo que te enseñó X catequista. Depende de el oír de la palabra de Dios. La fe viene por el oír de la palabra de Dios. Escuche bien, mientras más palabra tú oras, más oyes, más fe alcanzas. Mientras más tú ores, mientras más escuches de la palabra, más fe alcanzas. Pero la fe no se puede obtener viendo todas las series de Netflix. La fe no se puede obtener simplemente hablando con mi amiga de que todo va a estar bien. La fe no se puede obtener viendo únicamente un programa positivo. La fe se obtiene por el oír de la palabra de Dios. ¿Cómo puedo desarrollar una fe sólida en estos momentos de dificultad, en estos momentos que siento que la prueba ha tocado mi puerta, que no sé si hay salida? Amado hermano, tiene que buscar su palabra. La fe viene por el oír de la palabra de Dios. Y a veces estamos tan llenos del problema, Nos sumergimos tanto en lo que es el problema, en lo que puede pasar, en lo que dice el médico, en lo que dice esa carta, en lo que dice el resultado de qué va a pasar, y nos adentramos de tal forma que conocemos todas las opciones, todas las alternativas del problema, pero no nos adentramos en conocer quién puede solucionar ese problema, quién tiene el poder, quién es capaz. ¿Quién quiere que yo desarrolle fe en Él? ¿Quién quiere acercarme a Él en medio de este problema? Y ese es Jesucristo. Por eso una persona con una fe firme es una persona que tiene principalmente constancia. Una persona con una fe firme es constante en buscar a Dios. Es constante en orar a Dios. Es constante en creerle a Dios. La constancia determina tu firmeza. Muchos de nosotros quizás en ciertos momentos de nuestra vida hemos fluctuado y variado, como dice la palabra, como las olas del mar, no siendo constante cuando buscamos a Dios, yendo a la iglesia en un momento y no yendo durante otra temporada, y así buscamos a Dios como las series a través de temporadas, y una temporada estoy bien y otra temporada estoy mal, y una temporada me acerco y una temporada no me acerco, una temporada oro y otra temporada no oro. Una persona que tiene una fe firme es constante en buscar a Dios, constante en dirigirse por Dios, constante. Y esa constancia que muchas veces no tenemos es porque hay algo que compite con Dios en mi vida. Hay cosas que pudieran estar llamando más la atención de lo que me llama Dios la atención. Y si yo quiero desarrollar una fe firme con Dios, yo necesito comenzar a ponerlo a Él en primer lugar y ser constante con Él. La constancia te va a dar perseverancia. La constancia va a hacer que usted pueda habituarse a las cosas del Señor. A veces estamos yendo a la iglesia durante un tiempo y comenzamos a sentirnos mal, comenzamos a tener un compromiso, comenzamos a estar cansados y dejamos de congregarnos y a buscar a Dios. Y esa constancia hace que cuando usted no se está llenando de Dios, se está vaciando de Dios.
Cuando usted no se llena de Dios, usted no le busca a través de esa constante oración, de esa constante búsqueda, de ese constante congregar, usted se vacía de Dios. Por eso en el momento de la dificultad no puedo estar en pie porque no me he llenado de aquello que me sostiene. Amado, esto es fácil. Si yo no me he llenado de Dios, yo no voy a poder estar firme con Dios. Y muchas veces la constancia hace que no podamos seguir hacia adelante, incluso en nuestras convicciones. ¿Cuántas ideologías escuchamos y nuestra fe se vuelve inconstante por nosotros pensar que lo que ahora propone el mundo es mejor o está más actualizado de lo que dice Dios? Y somos personas que varían, que menguan en su fe. Y esa constancia muchas veces hace que Dios no se pueda mover a nuestro favor. Porque un día le decimos, te creemos, Señor, y otro día le decimos, no te creo, Señor. Un día le digo, tú eres mi todo, y otro día le demuestro con mis acciones, tú no me importas mucho, Señor. Hay cosas más importantes que tú. Un día le decimos, Señor, yo voy a estar contigo, y otro día no estamos ahí con el Señor. Porque somos inconstantes. Y esa inconsistencia hace que yo no pueda ver todos los frutos que Dios tiene para mí en mi vida y las bendiciones. Porque Dios tiene bendiciones para aquellos que son fieles, los que son constantes. Y si yo no soy constante en mi vida espiritual, amado hermano, yo no puedo pretender que la bendición se derrame en mi vida porque yo no he sido fiel, consistente con Dios. Esa consistencia me lleva a poder darme cuenta que en un caminar y en una vida de fe en el Señor, Dios responde y Dios derrama frutos. Pero si no soy constante, y un día oro y el otro día no oro, y otro día voy a la iglesia y el otro día no voy a la iglesia, un día creo y otro día no creo, necesito reevaluarme. ¿Cuánto me estoy llenando de Dios? ¿Cuánto estoy trabajando en mi fe? Así que una fe firme, número uno, es constante. Una fe firme tiene una confianza absoluta en Dios. Cuando paso tiempo con Dios, cuando tengo una relación con Él, me es fácil poder confiar en Él. Esa confianza de saber que Dios va a actuar independientemente de la circunstancia, de cuán difícil pueda ser, de cuán desastroso pueda verse el final, de cuán incapaz soy a reaccionar ante lo que está viniendo, yo tengo una confianza absoluta en Dios. Esa confianza no la da leer un libro, la da pasar tiempo con Dios. La fe te da la certeza de lo que no ves, esa convicción de lo que no ha llegado en tu vida. La fe no es simplemente ver las cosas positivas. La fe no simplemente es pensar en bonito, es creer que Dios va a hacer algo en medio de lo que te está pasando. Hablaba con unas personas y le decía, Dios honra a los que le honran. Dios, así como te ha sacrificado, Dios va a sacar la cara por ti. Necesitamos confiar. En medio de todas las circunstancias, absolutamente en Dios. Aunque el papel diga lo contrario, aunque no tenga dinero en la cuenta de banco, aunque no encuentre trabajo, aunque me sienta cada día peor, necesitamos confiar plenamente en Dios. Esa confianza absoluta habla de que yo tengo una fe que no mengua, que no varía por lo que pase en mi vida, sino por lo que yo conozco que es Dios. Mira, amado hermano, cuando usted tuvo una experiencia con Dios, ese día que Dios tocó su vida, ese retiro, ese momento en que usted tuvo un encuentro personal con Jesucristo, a usted nadie se lo contó, usted lo vivió, usted lo sintió y usted sabe que Dios es real porque usted tuvo una experiencia con Él. Cuando pasamos tiempo con Dios y vivimos experiencia donde Dios nos toca, donde Dios nos habla, donde lo vemos manifestarse, comienza a desarrollarse en nosotros una confianza absoluta de saber que en medio de toda circunstancia Dios va a responder. De saber que en medio de todo problema Dios está. De saber que en medio de toda circunstancia Dios es la última y la única alternativa. Esa confianza absoluta no viene simplemente de sentarme en el banco de la iglesia, viene de pasar tiempo con Dios, de tener una relación personal con Él. Y cuando hablamos de una relación personal, es de un Dios que aunque esté en los cielos, quiere estar en mi vida, que aunque hizo todo lo creado, quiere hacerse en mi vida, quiere desarrollarse en mí. Dios quiere tener una relación personal contigo, una relación donde usted pueda tener confianza absoluta en su persona. Sí, amado hermano, porque Dios es una persona.
Él quiere que usted pueda confiar absolutamente en Él. Que si usted si Dios le manda a coger para la derecha, usted se vaya para la derecha. Pero a veces nos damos cuenta que no confiamos absolutamente en Dios. Que cuando Dios muestre un camino, dudamos si ese camino es el mejor. Que cuando Dios toma una decisión en mi vida, le cuestionamos a Dios sobre esa decisión. Entonces no es una confianza absoluta, es una confianza condicionada. Así me gusta, así lo veo, así me cae bien. Pero esa confianza absoluta me lleva a cerrar los ojos y permitir que Dios camine y me tome de la mano. No yo tomar la mano de Dios y que Dios vaya conmigo, no, sino yo ir con Él. Y ese ir con Él me lleva a darme cuenta que yo no soy el que dirige mi vida, sino que Él me dirige. Cuando me doy cuenta que yo soy el que debe ser dirigido y no Dios, no yo dirigir a Dios o no yo Dios ir conmigo, me doy cuenta que aquí yo puedo cerrar los ojos porque Él me sostiene. Que aquí yo puedo caminar en la oscuridad porque Él es mi luz. Que aquí yo puedo caminar por donde no hay caminos porque Él es el camino. Yo puedo caminar en medio de mentiras porque Él es la verdad. Yo puedo caminar en medio de lobos porque Él es el pastor. Me doy cuenta que mi Dios constantemente está en mi vida y me sostiene. Así que una fe firme es una fe que confía absolutamente en Dios. Y en medio de lo que estás viviendo te pregunto, ¿confías absolutamente en Él? ¿O hay signos de duda en tu corazón? ¿O hay signos de miedo en tu corazón que no te llevan a creer completamente en que Dios es capaz de hacerlo? Si no, te estás buscando el plan A, que es Dios, pero tienes el plan B por si Dios falla, tienes el plan C por si el dinero no te alcanza. ¿Confías absolutamente en mí? Hubo momentos en que Jesús le preguntó a Pedro, ¿y tú, Pedro? ¿Quién dices que soy? Pedro se le acercó, mira, dicen que tú eres tal cosa, dicen que tú eres un profeta, dicen que tú eres tal cosa, dicen que tú eres tal cosa. Y Jesús, mirando a Pedro, le dice, ¿y tú quién dices que soy? Y Pedro le dice, tú eres el Cristo, tú eres el Mesías. Y Jesús le dice, eso no te lo ha revelado ni carne ni sangre. Jesús te pregunta esta noche, ¿quién tú crees que yo soy? En medio de tu problema, ¿quién tú crees que yo soy? En medio de lo que te está pasando, ¿quién yo soy en tu vida? ¿Simplemente una llamada de emergencia? ¿Una llamada de auxilio? ¿Quién yo soy, el que te soluciona al último momento? ¿O yo soy realmente el que confías plenamente en mí? ¿Crees totalmente en mí o crees a medias? La confianza en absoluta en Dios nos deja saber cuán firmes estamos en Él. Y esto no significa que no haya tiempos de miedo o tiempos de calamidad, pero también nos podemos dar cuenta que en los momentos de dificultad, cuando comenzamos a dudar de Dios, no tenemos una confianza absoluta. El tercer punto de una fe firme es que es una persona que tiene resistencia, la capacidad de no retroceder atrás, de no dar un paso en falso, de no irme nuevamente para el mundo, de no volver a la vieja criatura que era. Porque como me cansé, porque como Dios no respondió, porque como me invitaron muchas veces, he vuelto al mismo camino de antes. Una persona que tiene una fe firme resiste en el camino, no se va. Resiste en el camino. Aunque se ponga difícil, aunque sea fácil, resistimos en el camino. Esa resistencia que me lleva a entender que Dios no es una moda. No es cuando me guste o cuando no me guste. Vivir, ser cristiano es un estilo de vida. Ser cristiano es una forma de vivir ante Dios. Darme cuenta que Dios quiere que yo pueda resistir en el día malo. Resistir en la prueba. Resistir en la tentación. La palabra de Dios nos dice en el libro de Santiago, resistid al diablo y él huirá de vosotros. Esa resistencia que me lleva a entender que yo no estoy aquí porque me gusta, que yo no estoy aquí porque estoy en un grupo, que yo estoy aquí porque Dios me llamó. Dios me llamó a caminar con él y Dios me llamó en las buenas y en las malas. Dios me llamó independientemente de mi condición y de lo que esté pasando en mi vida, amado hermano. No le servimos a Dios simplemente porque las cosas nos van bien. No le servimos a Dios simplemente porque Dios nos da milagros. No le servimos a Dios porque simplemente Dios hace cositas bonitas. Le servimos a Dios por encima de lo que Él nos da, por lo que Él es.
Y resistimos en el momento de la prueba. Y resistimos cuando Dios nos responde. Y resistimos cuando no vemos resultados. Y resistimos cuando Dios nos responde oraciones inmediatas. Y resistimos cuando las cosas parecen no cambiar. Resistimos y esperamos en Dios. Muchos de nosotros no resistimos. Y nos vamos, nos desesperamos. Buscamos otras alternativas. Buscamos otras rutas, otras alternativas. Y hacemos como Moisés, nos desesperamos, hacemos lo contrario. Te vas por tus cuentas, tomas tú la acción, tomas tú las riendas de tu vida, tratas de resolverlo a tú. No resistimos, no esperamos, no permanecemos en Él. Y por la falta de permanencia muchas veces no vemos el milagro en Él. Porque Dios nos manda a esperar, Dios nos manda a resistir, nos desesperamos, nos movemos y no somos testigos de la manifestación de Dios. Y hoy el Señor, a través de este programa, quiere llevarte a que tú puedas evaluar realmente, Señor, ¿tengo una fe firme o realmente mi fe necesita ser fortalecida? Necesito que fortalezcas mi fe. Necesito fortalecer mi relación contigo. Esa fe firme que me va a ayudar a poder conectarme con la manifestación de Dios en mi vida. Porque a Dios no le mueve mi dolor, a Dios no le mueve mi sufrimiento, a Dios no le mueve mi escasez. Sí, Dios se da cuenta, Dios compadece, es decir, está consciente de lo que vivimos, pero eso no va a hacer que Dios haga un milagro. Lo que hace que Dios haga un milagro en tu vida es tu fe, amado hermano, tu fe. Y la Biblia dice, porque sin fe es imposible agradar a Dios. Hoy el Señor quiere depositar nuevas fuerzas en ti. Y quiere llevarte más profundo en Él, que tú puedas realmente refugiarte en Él, no por lo que te han contado de Él, sino por lo que tú has vivido. Es el momento de que te llenes de Dios realmente. ¿Sabes qué? El día que entendí que a pesar de que mi mamá creía en Dios y que mi papá creía en Dios, eso no era una excusa para decir que yo tenía o no tenía fe, sino que yo tenía la responsabilidad de cultivar la fe en mi vida a través de mi acción. Es el momento de que podamos evaluarnos qué estás haciendo para que tengas una fe firme. ¿Cómo estás buscando a Dios para que en medio de la tempestad puedas confiar más en Él? Es el momento y vamos a orar por si tú necesitas más fe. Si el Señor a través de este tema te ha hablado y tú reconoces que Dios necesita fortalecer tu fe, que tú necesitas acercarte más a Dios, queremos orar por ti. Queremos levantar un clamor y decirle al Señor esta noche, Señor, toma la vida de mi hermana, toma la vida de mi hermano, Señor. En medio de lo que está viviendo, en medio de lo que está pasando, Señor, manifiéstate. Manifiéstate, Señor, en medio de la vida de mi hermano y de mi hermana, Señor. Y sé tú, Señor, el que esta noche se manifieste en nosotros. Le pedimos al Señor que en esta hora se derrame en tu vida. Bendito y poderoso eres, Jesús. Te adoramos, te adoramos, te adoramos. Te adoramos, Jesús, te adoramos, te honramos. Bendito y poderoso eres, Dios, porque eres bueno, porque eres santo, porque eres fiel, poderoso.

Poderoso Jesús, te adoramos, te honramos. Comienza a levantar tus manos ahí en tu casa, ahí en tu cuarto. Y comienza a decirle: Jesús, fortalece mi vida. Fortalece mi vida, Dios. Haz en mí lo que tú quieras. Haz en mí lo que tú quieras, Jesús. Haz en mí lo que tú quieras.

En esa noche, Señor, venimos delante de ti, Señor, porque tú conoces nuestra verdadera condición, conoces lo que está pasando en nuestro interior, conoces el tipo de fe que tenemos, que dudamos, Señor, que variamos, que, Señor, que somos inconstantes, que tomamos miedo, Señor, que nos paralizamos muchas veces, Señor, que dudamos de tu poder, Señor, que no pasamos tiempo contigo. Tú conoces la realidad de nuestras vidas, Señor. Esa noche te pedimos, Espíritu Santo, que ahí toques a mi hermano y a mi hermana, Señor, que con tu palabra esta noche les has hablado, Señor, escudriña sus vidas, Señor. Esta noche tómalos en tus brazos.

0: Bendito y poderoso es Jesús. Adoramos al Señor, adoramos al que vive, al que reina, al que fue y al que tiene poder en todas las circunstancias de nuestra vida. Bendito sea Dios.
1: Santo eres Dios, santo eres Señor. Damos gloria al Señor.
2: Damos gloria a Dios por su palabra, damos gloria a Dios por su presencia. Y mientras estabas hablando de tener firme la fe en el Señor, recordé algo muy importante, y es que nosotros, querido hermano, querida hermana, nosotros

0: Queremos comenzar a orar por ti. Queremos orar primero para que el Señor sane tu corazón. Oramos por esos corazones tristes, por esos corazones lastimados, por aquellos que en este momento se sienten quebrantados, por aquellos que han sido despreciados, por aquellos que han sido humillados. Oramos por el corazón de esa madre que sufre el alejamiento de su hijo o de su hija. Oramos por el corazón de esa madre que sufre la ofensa de su esposo. Señor, pon tu mano llagada en esos corazones. Queremos orar por aquellos que creen que no sirven para nada, por aquellos que se sienten fracasados. Hermano, hermana, te recordamos que Dios todo lo hizo bien. Bendito seas, únete a nosotros.
1: Hoy,
0: dilo,
1: Señor Jesús,
0: confíen en
1: vengo ante ti,
0: Santo Dios.

Sí, Señor. Queremos orar por aquellos que están enfermos en su cuerpo, porque el tiempo de los milagros no ha terminado. Porque Jesús sigue vivo, porque Jesús sigue obrando, porque el Dios que hoy está aquí es un Dios de poder. Cree en el Señor, confía en Jesús, no tengas miedo, porque esa enfermedad, porque ese problema servirá para que la gloria de Dios se manifieste. Porque los problemas de ahora son los testimonios que el día de mañana vamos a estar dando.

Señor, queremos orar por aquel que está padeciendo un fuerte dolor. Si crees, verás la gloria de Dios. No importa lo que te han dicho. Lázaro llevaba ya 4 días enterrado. Y Jesús le dijo a Marta: si crees, verás la gloria de Dios. El tiempo de los milagros no ha terminado. No importa lo que los médicos te han dicho. El médico de médicos, el Señor de señores, no ha dicho la última palabra. Aquí está Jesús. Oramos por esa migraña. Oramos por ese dolor de cabeza. Oramos, Señor, por ese dolor en ese oído. Pon tu mano, Jesús. Pon tu mano, Señor, en esa cervical. Pon tu mano, Señor, en esa tiroides. Pon tu mano, Señor, en esa columna. Siente el poder de Jesús en este momento. Oh, alabado seas, Jesús, porque estás sanando, cree. Oh, alabado seas, Señor, porque estás haciendo experimentar ese calor y ese fuego. No tengas miedo. El Señor te está tocando. El Señor está obrando en ti. Porque el tiempo de los milagros no ha terminado. Sigue pidiendo. Sigue creyendo. Oramos por ti, hermano, hermana. A quien los médicos le han dicho que tienes cáncer. Recuerda que las enfermedades han sido nominadas por los hombres. Yo sé en quién he puesto mi confianza. Y en este momento, si crees, verás la gloria de Dios. Pon tu mano, Señor, llagada en ese cáncer. Pon tu mano, Señor, en ese pecho. Pon tu mano, Señor, en ese vientre. Quema con tu poder. Pon tu mano, Señor, en esas células que están muertas. Señor, todo es posible para el que cree. Y el que hizo caminar al paralítico, y el que hizo ver al ciego y oír al sordo está aquí. Y hoy está obrando en ti. No vaciles. El tiempo de los milagros no ha terminado. Dios está obrando en ti, hermano, hermana. No te acostumbres a vivir con la enfermedad. Dios quiere sanarte en este momento. Y darás testimonio. Y te levantarás de esa cama. Y el Señor permitirá que lo alabes, que lo bendigas. Y muchos creerán por el testimonio que vas a dar. Pon tu mano, Señor, en esa pierna. Pon tu mano, Señor, en ese brazo. Comienza a moverlo, hermano, hermana. No tengas miedo. En fe, Dios está obrando en este momento. Pon tu mano, Señor, en esa gastritis, en esa colitis, en esa enfermedad que lleva años dominándote. Hoy es día de liberación. Hoy el Señor está rompiendo cadenas, pero créelo. Si crees, verás la gloria de Dios. Estamos delante de Jesús sacramentado y el Señor está obrando en ti. Siente ese calor, siente ese fuego que te está envolviendo. Es el fuego del Espíritu Santo, bendito seas. Hoy, dilo.

Su nombre, Jesús de Nazaret. Edad, 33 años. Origen judío, profesión, carpintero. Se le acusa de predicar la verdad, de llamarse hijo de Dios y de enseñar a amar al prójimo como a sí mismo. Recompensa, salvación y vida eterna. Si lo encuentras, sigue sus pasos.

queridos hermanos, hermanas, reciban ustedes el afectuoso saludo franciscano de paz y bien. Nos encontramos dentro, ya hoy inicia la novena, nuestro seráfico padre San Francisco de Asís, y ese saludo de paz y bien llegue al corazón de cada uno de ustedes, al corazón de la familia, al corazón de los hijos de Dios, al corazón de cada cristiano, al corazón de cada creyente, al corazón.

y del Dios verdadero. Habían otros dioses, pero dioses falsos, dioses como Zeus, entre otros. En cambio, nosotros creemos en el Dios que se manifestó a Israel, creemos en el Dios que creó los cielos, la tierra, el universo, te creó a ti, me creó a mí. Ese Dios nosotros creemos. Creemos en ese Dios de la sabiduría, el Dios sabio, el Dios que ha conducido a la humanidad. En ese Dios nosotros creemos. Creemos en el Dios del perdón. Creemos en el Dios del perdón que perdona una y otra vez a sus hijos, a su pueblo, al pueblo de Israel, cuántas veces lo perdonó. El Dios de la promesa. Nosotros creemos en ese Dios, es la verdad. Esa es la verdad de Dios, es un Dios de promesa, que lo que promete lo cumple. La verdad de Dios está en que Él mismo es la verdad. Dios es la verdad. Otra definición es un Dios verdadero. O sea, el Dios de la verdad es Dios. Dios mismo es la verdad. Una verdad que se va a revelar luego en la persona de su Hijo Jesucristo. Entonces, en ese mismo tenor, Dios que se manifiesta como el Dios de la verdad, tuvo una contraparte que fue la mentira, el tentador, que desde la creación tentó a los primeros padres, Adán y Eva. Es por ello que, mis queridos hermanos, hermanas, hemos de buscar a Dios con ese sentido de que en Dios vamos a encontrar nuestro refugio, vamos a encontrar nuestra fuerza, en Dios lo vamos a encontrar todo, en Dios vamos a encontrar su amor, vamos a encontrar la cobija. Es Dios quien se ha revelado Él a sí mismo de muchas maneras. Y es de gran verdad que nosotros creemos en Él porque Él es todo eso. Él es un Dios compasivo, un Dios misericordioso, un Dios clemente, un Dios de amor. Y su verdad está revelada en su misma persona. Dios es la verdad. Y Jesús dijo que Él es la verdad, el camino y la vida. Por tanto, Dios mismo es la verdad. No, Dios no es un Dios de mentira, no es un Dios de engaño, no es un Dios de falsedad. Es por ello que te invito, mis queridos hermanos, hermanas, a vivir de la misma manera en la que Dios nos enseña a vivir como Él, a permanecer en la verdad. Jesús dijo que la verdad nos hará libre. Es decir, Dios mismo nos hace libre para creer en Él, vivir en Él y para Él. Así que, mis queridos hermanos, vivamos en este tiempo de pandemia, este tiempo de crisis de toda clase. No afecte mi fe en Dios, no afecte mi manifestación de fe en Dios, de que yo siga creyendo en Él, de que siga buscándolo, de que lo tenga Él como la verdad suprema, de que Él sea mi conducción, que sea mi vida. Yo encontrar en Él todo lo que yo necesito para ser feliz, pero todo lo que necesito para alcanzar la vida eterna. Que sea el Señor que nos bendiga abundantemente a ustedes y a todos los suyos. Y no olvidemos nunca de que Dios es nuestra verdad, de que en Dios vamos a encontrar siempre la oposición de la falsedad, del tentador. Dios está por encima de todo eso. Así que créele, confía, búscalo. Y que la bendición de ustedes sea desde el cielo. Para aquellos que nos siguen, canal parroquial San José de la Montaña, Yunavisión, yunavisión.com y Naranja TV Dominicana. Y que sea en el nombre del Padre, del Hijo, del Espíritu Santo. Amén. Que Dios les bendiga, paz y bien.

0: Muy buenas tardes, hermanos y hermanas. ¿Cómo están en esta tarde preciosa de este día de junio? Ya vamos avanzando en este tiempo de receso, ¿verdad? De vacaciones, aunque están por ahí por los campamentos, ¿verdad? Los niños, los jóvenes y los adultos. Así que estoy en este su programa, Mi Camino de Fe, Pasito a Pasito con Jesús. Y en esta tarde está con nosotros
1: Solisandra.
0: Solisandra, qué bueno, ¿verdad? Encontrarnos aquí con nuestros hermanos y hermanas, allá cada uno en sus casas, en sus lugares de trabajo, de camino, ¿verdad? En el viaje. Así que a todos un caluroso saludo, muchas bendiciones y vamos a estar compartiendo en este su programa, ¿verdad? Refrescando nuevamente el caminar de la diócesis, la etapa de la oración, cómo vamos avanzando, también el arca de los servidores del altar y la Virgen de la Providencia, que también están en cruta, en camino por nuestras parroquias y vicarías, y también pues próximo ya a celebrar el Día de los Padres, vamos a estar compartiendo y pidiendo de manera especial por nuestros padres vivos y difuntos, y vamos a estar reflexionando sobre esa figura que es el modelo de todo padre, San José. Así que no se vayan, se ponen cómodos y vamos a estar compartiendo. Pero antes vamos a iniciar con la oración de la etapa de la oración. En el nombre del Padre, del Hijo y del Espíritu Santo. Amén. Con un corazón, Señor Jesús, con un corazón encendido en el fuego de tu Espíritu, enséñanos a orar al Padre, para que amando corresponsablemente, construyamos juntos tu reino. Amén. Santa María de Guadalupe, mujer del corazón de fuego,
1: fortalécenos en la misión.
0: San José, artesano de la comunión,
1: fortalécenos en la misión.
0: San Juan Diego, ejemplo de fe sencilla,
1: fortalécenos en la misión.
0: Que así sea. Amén. Como decíamos anteriormente, nos encontramos todos aquí en la diócesis de Ponce viviendo la etapa pastoral de la oración. Y el lema que nos acompaña, ¿verdad? Señor, enséñanos a orar. Pero también tenemos el otro. Enciende nuestro corazón y fortalécenos en la misión.
1: Así mismo es, ¿verdad? Nosotros en este caminar donde eso no se nos puede olvidar. Ya lo hemos repetido, ¿verdad? Sí, muchas veces, sí. Pero es para que ciertamente
0: se haga vida en nosotros,
1: se haga vida, podamos tener nuestro corazón encendido. Pero también, como decía Sor Margarita al principio del programa, toda esta semana, Semana de los Padres, ¿verdad? Donde los tenemos presentes, tanto a los que tenemos, ¿verdad?, aquí con nosotros, aquellos que ya han partido a la casa del Padre, pues también los hemos tenido presentes durante toda esta semana y ya este fin de semana, así la gran mismo, celebración, así es, porque no los podemos dejar atrás, ¿verdad?
0: No,
1: nuestros
0: no,
1: queridos
0: así,
1: padres.
0: Así como celebramos en grande el Día de las Madres, tenemos que también honrar a nuestros padres y celebrar, ¿verdad? Ese don sobre todo de la paternidad, uh-huh, de que, ¿verdad? Ellos ejercen esa misión en la familia. Y tenemos que honrarlos, celebrarles y felicitarlos. Por eso este programa vamos a estar también teniéndolos bien presentes. Y como dice Sor Lisandra, en las celebraciones eucarísticas, pidiéndole al Sagrado Corazón de Jesús, uh-huh, encomendándole tanto los padres vivos como los difuntos. Y también en esta semana mucho más. Así que estamos ahí, ¿verdad? Los tenemos bien presentes. Y Sor Lisandra, hablábamos también, ¿verdad?, de ese lema de enciende nuestro corazón y fortalécenos en la misión. Uh-huh. Y como decía también anteriormente, por las parroquias de la diócesis de Ponce, las vicarías, está pasando y llegando un arca. Esto es un barco y arriba tiene la Virgen de la Divina Providencia, María Madre de la Divina Providencia. Como bien ustedes saben y nosotros hemos estado compartiendo en los programas anteriores, que Puerto Rico, la nación puertorriqueña, se encuentra en ese acontecimiento de un año mariano jubilar con motivo de los 50 años de la coronación canónica de María, Madre de la Divina Providencia, como patrona de Puerto Rico. Uh-huh. Y esto se cumple ahora en este noviembre y la celebración de clausura va a ser el sábado 5 de diciembre. Ya más adelante nos dirán la hora y el lugar. Uh-huh. Y por lo tanto, en nuestra diócesis, la Virgen ha salido a peregrinar por cada una de nuestras parroquias junto con el arca de los servidores del altar. Y yo sé que en algunas de las parroquias ya han llegado allí y le han dado ese recibimiento. Una parroquia la lleva a la otra, se encuentran, se regocijan por el mismo y allí están 3 días, una semana, de acuerdo a las parroquias que hay en las vicarías. Y allí hay unas actividades especiales para los servidores del altar y para la comunidad en general. De manera especial, pues rezan a la Virgen, el Rosario, etcétera, por Puerto Rico, de manera especial, por toda la familia puertorriqueña, para que Rey de la Paz y se logre, ¿verdad?, cese tanta violencia y podamos tener, vivir en esa armonía, en esa concordia, en esa fraternidad universal. Así que pues eso está dándose también, y si usted llega allí el arca, no sabía, la vio, pero uh-huh. no sabía qué era, pues mira, es que está peregrinando, y ya el sábado 22 de agosto, esa arca que está por las 3 vicarías, son 3 que están peregrinando, va a tenerse un encuentro con los servidores del altar de la diócesis, que más adelante se les anunciará el lugar y la hora. Así que estamos en celebración y tenemos que aprovechar este tiempo de gracia, este año jubilar mariano, donde la diócesis también ha establecido unos templos jubilares en cada vicaría para que usted pueda ir allí, peregrinar, hacer su oración por el Papa León y también confiesa y participa en la Santa Misa y así adquiere la indulgencia plenaria.
1: Sí, y que, verdad, tengamos en cuenta que esta arca, como decía Sor Margarita, verdad, que la lleva a los servidores del altar, es un momento también para nosotros pues rezar, perdón, por cada

0: orando por estas vocaciones y dando gracias a Dios por los servidores del altar, que como decía el padre obispo en una celebración hace un tiempo atrás, que ellos hacen un servicio sencillo, discreto, pero muy importante y muy significativo. Así que también motivar a los niños y jóvenes que recientemente han recibido el sacramento de la comunión, que se integren en sus parroquias y sean servidores del altar, y aquellos también que se han confirmado, que para la bendición de Dios han sido muchos los niños y niñas y jóvenes y adultos que han hecho, que han recibido los sacramentos de la iniciación cristiana, a los cuales felicitamos.
1: Sí, y en otra ocasión, ¿verdad?, del programa le habíamos comentado para que dentro de su casa, pues durante este año jubilar, donde estamos pues celebrando a nuestra patrona, para que también la puedan tener allí en su casita, ¿verdad?
0: En el rinconcito,
1: pues para que también la puedan tener, si tienen una imagencita, una estampita, lo que usted pueda tener de la Virgen de la Divina Providencia, ¿verdad? Sabiendo que ella es nuestra patrona, pues este año donde celebramos su año jubilar de esa coronación canónica, pues para que usted también pues pueda pedir la intercesión, ¿verdad?, a nuestra madre bajo la advocación de la Divina Providencia, pues eso siempre es importante y nunca dejar perder de que nosotros tenemos una madre.
0: Así ¿verdad? Mismo es, sí.
1: Tenemos una madre, en este caso, ¿verdad?, bajo la advocación de la Divina Providencia, y aquí en Ponce la Guadalupe, pero viendo que todo en este marco de este año jubilar, pues entonces nos ponemos bajo el amparo de la Divina Providencia. Y yo pienso que también es un tiempo, ¿verdad?, de alegría, un tiempo de gozo, un tiempo donde nuevamente la Iglesia nos va regalando este año, donde podemos ganar las indulgencias, haciendo, ¿verdad?, los divinos pasitos.
0: Así es,
1: como,
0: sí,
1: como decimos, ¿verdad?, haciendo esos pasitos que tenemos que hacer para ganar las indulgencias, yendo en peregrinación a los lugares que han destinado aquí en Ponce para ganar a la indulgencia, como la Catedral,
0: Santa María Reina,
1: el Santuario de Guánica, ¿verdad?,
0: Santa Rita
1: allí en Guánica,
0: el de Schoenstatt en Juana Díaz,
1: el de arriba de Villalba, Orocovi,
0: sí, la Divina Providencia.
1: Así que
0: Salinas,
1: la Monserrate de Salinas también, la Monserrate de Jayuya. Así que hay varios
0: como 8 sí, templos jubilares, así que
1: tenemos para peregrinar, así que nada, usted pregunte en su parroquia, ¿verdad?, si esa parroquia es un templo que se ha asignado para ganar la indulgencia, y usted pues saque un ratito, ¿verdad?, para ir en peregrinación.
0: Ya sea solo, en familia, claro, en comunidad, y más ahora en este tiempo de vacaciones, ¿verdad? Uh-huh. Para algunos, de receso, de las tareas diarias. Sí. Pues mira, a veces uno dice, ¿para dónde yo podré ir? Pues déjame ir a visitar tal templo, y también a su vez gano las indulgencias, ¿verdad? Y como también explicaba el padre obispo, las indulgencias, esto para que lo entendieran, es como una tabla que uno le pone muchos clavos, y después cuando uno quita esos clavos se quedan unos huequitos, y pues con esas indulgencias y con esas penitencias, esos pasitos, como decía Sol Lisandra, se va haciendo, rellenándose, es como una masilla. Exacto. Que se va rellenando y queda después lisa. Eso es lo que hace la indulgencia plenaria en nosotros. Así que pues no desaprovechemos estas gracias que el Señor nos regala una vez más a nosotras aquí en Puerto Rico con este año jubilar mariano. Y entonces ahora vamos a pasar a esa figura que es nuestro padre, que es San José, nuestro modelo de paternidad, y que es el modelo de todos los padres. Y por eso hoy le decimos: San José, ruega por todos los padres para que a ejemplo tuyo puedan realizar esa excelsa misión. Así que vamos a estar compartiendo unas pistas sobre la paternidad de San José. La paternidad de San José, real, no biológica. Aunque San José no fue el padre genético de Jesús, ejerció una paternidad legal, jurídica y afectiva plenamente legítima.

0: Dios Padre le confió la autoridad y el cuidado directo del Redentor en la tierra. Elección y aceptación. Su paternidad nació de un acto de obediencia absoluta y fe. Al aceptar el mensaje del ángel en sueños, tomó la decisión libremente de comprometerse con la vida de María y del niño. El magisterio de la Iglesia enseña que la paternidad de San José nos recuerda que toda paternidad humana tiene su fuente y modelo en la paternidad divina de Dios. Qué bello, ¿verdad? Como decimos siempre, San José, en los evangelios no aparece ninguna palabra. Siempre estuvo un hombre de silencio. Pero ¿cuánto hizo San José? Que aceptó ser el padre de Jesús y es modelo de esa paternidad divina.
1: Sí, y cuando vemos, ¿verdad?, esa paternidad de San José y lo vemos como ese modelo, pues, de paternidad para la iglesia, ¿verdad? Porque así es que nosotros lo vemos. Y como, pues, decíamos que aunque no fuese padre biológico de Jesús, pero Dios le confió, pues, esa misión, ¿verdad?, de cuidarlo, de educarlo, de protegerlo, junto, pues, a la Virgen María. Y eso es lo que también, pues, los padres en el hoy, ¿verdad?, en el hoy están llamados, pues, dentro de esa misión de ser padre, pues, están llamados, pues, a educar, a proteger y a cuidar a sus hijos, como, ¿verdad?, como lo hizo San José, y lo vemos en la Sagrada Familia. O sea, que cuando nosotros vemos esa paternidad, ¿verdad?, de padre, de que cuida, acoge, está presente, ¿verdad?, en cada uno de los hogares como esa figura clave, ¿verdad? Y ahí es donde vemos también a San José como esa figura clave, que quizás, como tú bien decías, ¿verdad?, un poco de silencio, no se escucha nada, pero está presente.
0: Está presente.
1: Y eso es lo que hace un padre, ¿verdad?, de familia en su familia, ¿no?, valga la redundancia, de que está presente muchas veces, aunque no hable, pero su presencia
0: solamente habla.
1: Claro, dice mucho. Y cuando nosotros podemos ver también o decir el testimonio de vida, ¿verdad?, con su testimonio de vida, también se hace presente dentro del hogar, dentro de la familia. Y eso es lo que quizás en el hoy por hoy, pues el padre ejerce esa figura, pero ¿verdad?, que podemos decir que ejerce la figura, pero desde su testimonio de vida.
0: De vida. Que no sea solo con las palabras, ¿verdad?
1: Claro.
0: Tanto con las palabras, sino con su testimonio. Un testimonio de vida cristiana.
1: Claro.
0: De un hombre trabajador, que porque San José así lo hizo.
1: Exacto.
0: Trabajó para ganarse el pan de cada día. Ese respeto y amor a María, al niño, también esas enseñanzas y cumplir con la ley divina también, porque ellos tenían que ir al templo, pues ellos fueron y siguieron también las directrices, las instrucciones, las normas y las leyes de su tiempo y de su época y de su país. Y entonces eso es lo que necesitamos y sobre todo hoy la familia y más que nunca necesita que los padres tengan como modelo a San José y sean esas figuras que pongan, ¿verdad?, no solamente con las palabras, sino con su testimonio de vida, den ejemplo a esos niños y niñas que van naciendo, de respeto, de amor, de cercanía, de presencia, de trabajo, de responsabilidad.
1: Sí, y que también, ¿verdad?, nosotros, pues, no veamos los padres como esas personas o esos hombres, ¿verdad?, por decirlo así, que solamente están, pues, para
0: proveer.
1: Sí, para proveer, para traer los materiales, o sea, es una de quizás de la, ¿cómo
0: de
1: diríamos?,
0: las funciones o responsabilidades.
1: Sí, de las responsabilidades que tiene, ¿verdad?, como lo tiene la mamá también, ¿verdad?, porque la familia se supone que todo el mundo se ayude, ¿verdad?, ¿no?, tanto el esposo como la esposa, pero que no veamos quizás esa figura paterna, porque tal vez lo hemos visto siempre así, ¿verdad? No, pues si es el hombre de la casa, se supone que sea el que traiga, se supone que sea el que trabaje, se supone que... O sea, no, o sea, yo pienso que si es un matrimonio, ¿verdad?, y el matrimonio está en su casa, puedo pensar que cada uno, pues mira, tiene su responsabilidad.
0: Sus tareas y responsabilidad.
1: ¿Verdad? Tareas, responsabilidades, pero entre los dos. Entonces, así también, pues yo pienso que, como decimos por ahí, pues la cosa se vuelve más fácil,
0: ajá,
1: más sencilla, o sea, cuando se ayudan mutuamente y pensando que también, pues, es un ser humano, ¿no? Se puede equivocar, como me puede equivocar yo, como se puede equivocar la esposa, pero que desde ahí, pues, que no lo veamos, que vela, sino que solamente está para proveer, pues, lo material o lo que, sino que eso, ser padre, pues, va más allá, ¿verdad?, de ser meramente una persona que provee. O sea, eso va más allá. Y desde ahí, pues, vemos a San José, ¿verdad? San José, dentro de las posibilidades que él tenía, pues entonces era un hombre presente, era un hombre trabajador, un hombre protector y un hombre que guiaba espiritualmente a su familia.
0: A su familia.
1: Y un hombre dentro del hogar, dentro de la casa, que guía espiritualmente a su familia, pues mira, es un hombre que quizá ha caminado en la fe.
0: En la fe.
1: ¿Verdad? Y eso es lo que ha llevado a la familia.
0: Y que también lo aprendió, ¿verdad? Del uh-huh. ejemplo y testimonio de sus padres.
1: Exacto, claro.
0: Porque muchas veces uh-huh. nosotros, como actuamos, es lo que hemos visto,
1: lo que traemos,
0: ¿verdad?
1: Uh-huh.
0: Y sobre todo exacto. en esas primeras etapas uh-huh. del crecimiento y desarrollo humano, ¿verdad? La infancia.
1: Uh-huh.
0: Como vemos el modelaje de nuestros padres, así se van a comportar ellos.
1: Exacto.
0: Como bien tú decías, Sor Lisandra, muchas veces, y yo creo que eso es producto de la sociedad, que nos ha presentado a un padre que es proveedor.
1: Uh-huh, claro.
0: Y que lo hemos visto, no, él es el que tiene que traer, comprar, sí. El traer el sustento. No. Y también tenemos que valorarlo, quererlo, no por lo que nos da,
1: exacto.
0: sino uh-huh. por lo que es, y uh-huh. respetarlo. Y muchas veces la figura, ¿verdad?, del hombre, del padre, a veces hasta en las celebraciones, ¿verdad? Uno dice, uh-huh. pues las madres, uno muchas fiestas y muchos regalos, y exacto, ahora mismo sí. uno va buscando y uno dice, ¿qué le va a comprar? Porque no encuentra. Uh-huh. Pues que tenemos que tener ese amor tan grande a la madre como al padre, que tienen una tarea, una responsabilidad, y que Dios los ha escogido para ayudarles en esta misión de multiplicar, de la creación, de traer nuevas criaturas a la tierra.
1: Exacto.
0: Uh-huh. Y San José es modelo de padre físico, como bien señalaba uh-huh. Sor Lisandra, fue custodio y protector del Redentor, del Hijo de Dios, de Jesús, asumió la responsabilidad física de defender a la Sagrada Familia ante amenazas reales. El ejemplo de la huida a Egipto demuestra su valentía para salvar a su hijo de la persecución de Herodes. San José también, y cada padre de familia, debe ser un hombre de oración.
1: Uh-huh.
0: Un hombre que cada día, cada noche, se retira a ese rinconcito que hemos propuesto para que tenga en cada familia. Así como la mujer se puede reunir y irse a su rinconcito, también el hombre puede sacar su espacio y ponerse en esa sintonía con Dios y darle gracias por el día, por el trabajo, presentarle sus luchas y sus situaciones, las contrariedades, las dificultades en su trabajo, en el día a día, y pedirle a

0: familia, etcétera.
1: Y que hay mucho, ¿verdad? Hay muchos padres que quizás pues se cohiben, ¿verdad? Y no sabemos las dificultades que tienen tanto en la, ¿verdad? En sus hogares, los problemas, las situaciones, sea de cual sea, ¿no? Y quizás las mujeres, ¿verdad? Porque somos como más expresivas, ¿verdad? Sí. De lo que nos pasa, pues somos mucho más expresivas, quizás que algunos hombres y algunos padres, y muchas veces algunos de ellos pues sufren en silencio, sí. ¿Verdad? Que tenemos que tener en cuenta eso. Unos son, como diríamos por ahí, como muy avispados.
0: Y ahí después exacto. Lo manifiestan en la agresividad, claro, etcétera.
1: Pero hay otros que son, ¿verdad? Más cohibidos, hablan menos, no expresan quizás lo que pueden sentir. Y esas personas, esos hombres también existen.
0: Así es.
1: O sea, y por eso es bueno nosotros, ¿verdad? Siempre rezar, hacer nuestras oraciones y tenerlos a ellos pues presente, a todos esos padres que viven dificultades, algunos padres que uno a veces piensa que no, pero hay algunos esposos cuidando a sus esposas, ¿verdad? Y entonces uno dice, wow, ¿hasta dónde, verdad, pues puede llegar esa fidelidad, uh-huh. ¿no? De tener quizá su esposa delicadita de salud, y ellos son los que están ahí 24/7, ¿verdad? Uh-huh. Y están dando el todo por el todo. Y a veces, pues, eso no lo pensamos, lo pasamos por alto, porque quizás la mayoría es como al revés, ¿verdad? También al revés, las esposas cuidando a sus esposos. Pero nosotros, ¿verdad? Dentro del caminar de nuestra vida, conocemos algunos, otros no los conocemos, pero que sí estamos llamados a rezar los unos por los otros y tener también, ¿verdad?, en mente que así como rezamos por aquellos que gracias a Dios pues no tienen, ¿verdad?, quizás grandes situaciones y demás, pero hay otros que sí lo debemos llevar en nuestro corazón, rezar por ellos para que el Señor también les dé la fuerza, les dé la gracia, les dé la paz dentro de todo, para que así puedan también enfrentar
0: todas estas situaciones,
1: claro, porque en la familia siempre hay de todo.
0: No, y ahora que tú dices eso, pues he conocido padres que tenían su esposa enferma, han muerto, ¿verdad? Uh-huh. Especialmente por el cáncer, uh-huh. y ellos han tenido que salir adelante, claro, con sus hijos.
1: Sí, sí.
0: Y pues son padres y madres a la uh-huh. misma vez. Uh-huh. Y otros pues que también pues han tenido que separarse, etcétera, claro, y tienen la custodia de sus hijos, así que uh-huh. tienen esa responsabilidad. Oramos también por ellos. Y sí, cuando tú decías de algunos que a veces por las presiones, las dificultades que pueden tener a nivel personal, familiar y en el trabajo, pues miren, que no se queden callados, sino que busquen, exacto, a un sacerdote, uh-huh. a una persona, ¿verdad?, que le pueda, de confianza, que usted se pueda desahogar y busque esas luces para poder enfrentar las situaciones, porque si no se aguanta todo, claro, eso, y entonces, claro, ahí es que uh-huh, viene uh-huh. la violencia, la agresividad, sí, y el Papa nos dice de desarmar las palabras, de uh-huh. desarmar las actitudes para que pueda reinar la paz.
1: Así mismo, y ahí, ¿verdad?, nosotros teniendo, ¿verdad?, quizás este panorama que nos viene a la mente dentro de todas las situaciones que vive la sociedad pues hoy en día, pues nosotros, ¿verdad?, estamos abiertos a esa, también a esa gracia de acogerlos a cada uno de ellos, y desde la figura de San José, ¿verdad?, que dio también el todo por el todo, porque también tuvo sus dificultades.
0: Así es, sí, tuvo, ¿verdad?, su, ¿verdad?, que estaba, claro, inquieto ante la situación uh-huh. que se le presentó.
1: Sí.
0: Pero como decíamos también, en ese espíritu de oración, el Señor le hablaba en sueños. Uh-huh, uh-huh. Pues entonces, mire, y muchas veces el Señor también a nosotros, cuando nos vamos a la cama, sí, estamos en ese descanso, uh-huh. si estamos en esa sintonía con Dios, pues Él nos habla y te dice, mira, coge por aquí, exacto, vete por allá, puedes, claro, hacer esto. Uh-huh. Tenemos que estar a la escucha, hacer uh-huh. silencio para escuchar la voz de Dios que nos habla el corazón. Y miren, uh-huh. y los padres no están solos, tienen un modelo que es San José. A él pueden acudir para también encontrar consuelo y esa fuerza que necesitan y esa valentía para poder echar hacia adelante sus queridas familias.
1: Sí, y de verdad, desde eso que tú bien comentas, de que el Señor pues nos habla, en la medida de que nosotros también estemos abiertos, ver abiertos a esa escucha, como lo hizo San José, pues vamos a escuchar la voz del Señor. Exacto. Porque muchas veces cuando estamos en dificultades, cuando estamos en problemas, pues pensamos que el Señor no nos escucha.
0: Y que nos ha abandonado.
1: Nos ha abandonado y perdemos la esperanza y todo lo demás. Pero no, o sea, sepan que siempre el Señor nos escucha. En su momento dado nos dará la respuesta, ¿verdad? Aquellas cosas que quizás nosotros pues le hemos pedido. Pero que sepan que siempre, siempre, pues mira, el Señor está, es esa persona que es el que nos acompaña, que es el que camina con cada uno de nosotros. Así que es recurrir a Él, o sea, en medio de las dificultades, usted, papá, verá, siempre recurra al Señor, así como también, ¿verdad?, para que pueda escuchar lo que Él quiere decirle, por dónde quiere que usted vaya, ¿verdad?, le da esa serenidad que muchas veces, pues, necesitan. Y por eso, pues, los padres de hoy están llamados a seguir ese mismo camino en medio de las responsabilidades diarias, las preocupaciones, como decimos, los desafíos de la vida. Pues mira, los hijos, sus hijos y su esposa los necesitan.
0: Así mismo, ¿eh? Y antes de irnos a la pausa, vamos a decirle a nuestros queridos padres esta misión que el padre obispo Rubén siempre nos dice: Dios te ama, Dios te perdona, Dios quiere que seas feliz, quiere que vayas al cielo y que seas santo y santa. Así que ánimo y adelante en esa hermosa misión de ser padres como Dios nuestro Padre y a ejemplo de San José. Vamos a una pausa y retornamos nuevamente.

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0: Saludos a nuestros hermanos que se unen en estos momentos a este su programa Mi Camino de Fe, Pasito a Pasito con Jesús. Se encuentra con esta servidora, soy Lisandra, y estamos compartiendo y preparándonos y orando por nuestros padres, a los cuales felicitamos. Les extendemos un fuerte abrazo desde aquí, desde este su programa cada uno. Y estamos orando por nuestros padres vivos y difuntos y encomendándoselos de manera especial a San José, patrono y modelo de los padres. Y hemos estado hablando sobre la figura de San José, su papel en la Sagrada Familia de Nazaret, un papel también muy especial, y donde decíamos que él no habló. Los evangelios no nos dicen ni una palabra de él, pero su presencia, su testimonio, su accionar, pues es lo que habla, es muy elocuente. Y pedimos, ¿verdad?, por cada uno de los padres, para que a ejemplo de San José puedan realizar de manera especial esa misión que Dios les ha confiado. Y que pues no hay que ir a una escuela, ¿verdad? Los padres y madres no van a una escuela para formarse, sino es día a día, y por eso necesitan la asistencia del Espíritu, la asistencia de María, de José, que les ayuden para que ellos como modelos pues puedan ayudarles en esta misión que es muy especial, porque Dios les da un tesoro que se los pone en sus manos, y lo que ellos sean en el futuro fueron lo que ustedes pues sembraron y le pulieron en cada uno de ellos. Así que oramos por ustedes y les animamos a seguir adelante. Y aquellos que estén tristes o pasando por situaciones difíciles, como decía Sor Lisandra, que muchas veces muchos de los padres se quedan callados, no comparten sus inquietudes, sus situaciones, pues que busquen ayuda antes de que sea, ¿verdad?, un poquito tarde o se cometan algunos errores, porque como bien ella también nos expresaba, las mujeres, pues en este caso, pues rapidito, hablamos y buscamos y nos desahogamos, pero a veces tenemos algunos que son más reservados y pues necesitan pues esa ayuda, y les recomendamos que vaya a su sacerdote o alguna persona que le pueda ayudar.
1: Sí, y de esa manera, ¿verdad?, pueden también pues sentirse pues, un poquito como aliviados. ¿No? ¿Verdad? Que es lo que también uno busca, que pueda soltar toda esa carga que día a día pues tienen, ¿no? Y también a veces el mismo peso de la sociedad hacen, ¿verdad?, que los papás o que los hombres, ¿verdad?, pues tengan todas esas dificultades o todas esas situaciones encima, quizás por el qué dirán, ajá, ¿verdad? Pues la misma sociedad es la que nos ha hecho pues pensar eso, ¿no? Pero no, somos seres humanos, somos iguales, ¿verdad?, delante de Dios, todos tenemos nuestros sentimientos, todos tenemos y pasamos por dificultades, así que la cuestión es esa, la cuestión es que busquemos ayuda, ¿verdad?, o con una persona que usted se sienta en confianza, ¿verdad?, y pueda dialogar, pueda expresarse, que lo puedan escuchar. Pues mira, es cuestión de eso, es cuestión de hablar, es cuestión, y no mirar, ¿verdad?, lo que van a decir, ay, no, es que yo soy un hombre, no puedo esto, no puedo lo otro, no. O sea, a la hora de la verdad, todos somos iguales, ¿sabes?, todos carecemos de algo, todos necesitamos, y es ponernos, ¿verdad?, ponernos y trabajar y buscar con una situación que quizá está y que le pedimos, ¿verdad?, al Señor para que sí nos dé luz, porque a veces pues necesitamos luz, y como uno dice por ahí, ¿verdad?, en momentos de crisis no se toman decisiones. Así que cuando uno está en una crisis no se toman decisiones, porque a veces las decisiones que las tomamos ahí corridito porque ya tenemos un coraje, esto y lo otro, a la larga después cuando estamos reflexionamos y miro contra, yo quizás no lo hubiera hecho. Así que usted recuerde eso siempre, que en momentos de crisis no se toman decisiones. Esperamos que las aguas bajen a su nivel, le pedimos la luz y la gracia al Señor que nos ilumine, y entonces, pues mira, podamos tomar las mejores decisiones, ¿verdad?, que que sean las necesarias pues para la situación o para lo que fuese necesario.
0: Así es, y continuamos entonces mirando esta figura de San José, y decíamos que era un custodio y protector de la Sagrada Familia, trabajo y provisión, y veíamos que los padres, pues uh-huh. la misma sociedad a nosotros nos ha enseñado que el padre es el proveedor, pero pues tenemos que ver más allá. Como carpintero de Nazaret, dignificó el esfuerzo diario, enseñó a Jesús el valor del sudor, del oficio físico y de proveer el sustento diario para el hogar, convirtiéndose en el patrono de los trabajadores. Y una crianza activa, estuvo presente en el crecimiento cotidiano, enseñó a Jesús a hablar, caminar y desenvolverse en la sociedad civil de su época. Y esto es algo, ¿verdad?, que a veces los padres, por su trabajo, por ser ese padre proveedor, pues no están en las actividades de sus hijos. Claro. Por ejemplo, en un juego, en una graduación, en una primera comunión, pues a veces por los múltiples compromisos, pues no están ahí en esa, ¿verdad?, acompañando con la madre a ese niño, esa niña que con alegría va a vivir ese momento. Así que saquen esos espacios, porque es lo que ustedes le dejan a esos niños, ¿verdad? Uh-huh. Lo que ustedes, el tiempo, lo que ustedes le brinden, eso es el legado que ustedes le dejan a los hijos para el futuro, para el presente y para el futuro. Y ustedes son los que le enseñan a hablar, a caminar y a desenvolverse en la sociedad.
1: Y que ahí podemos ver, ¿verdad?, quizás yendo un poquito por esa línea de qué le dejamos, ¿verdad? Y a veces pensamos en lo material, sí, en lo normal. Ay, ¿cuál es mi herencia que me van a dejar mis papás, ¿verdad? O sea, ¿cuál será esa herencia? Y a veces, mira, más que quizá monetario, ¿verdad?, de dinero, quizá la mejor herencia, ¿verdad?, que los padres nos pueden dejar a nosotros. Y como algunos padres dicen, y muchas veces la escuchamos de nuestros abuelos, no, que si yo no tengo dinero para dejarle o yo no tenía dinero, simplemente una educación, ¿verdad?
0: Una buena educación.
1: Eso es lo que a veces escuchamos de que nuestros papás les decían, ¿verdad?, nuestros así abuelos. Pues no, que estudien, eso es lo mejor que yo puedo dejarle.
0: Y hacían esfuerzo y trabajaban todo para que los hijos, la educación que yo no tuve y lo que yo no tuve, exacto, yo quiero que tú lo tengas.
1: Sí, pues entonces, qué mejor, ¿verdad?, que nosotros, pues, en este sentido, ¿verdad?, dejarle una buena educación, unos buenos valores a esos hijos para que en el futuro pues puedan, ¿verdad?, ser algo, ¿verdad?, aportar.
0: Esos buenos ciudadanos.
1: Claro, a la sociedad. Y así, ¿verdad?, dentro de esos valores, también podemos hablar un poquito de la fe, el amor y ese testimonio que dejan, ¿verdad?, en el corazón de sus hijos. Yo en estos días estaba leyendo una pequeña reflexión en torno a los padres, y la reflexión hablaba un poquito, ¿verdad?, de este padre que el hijo veía que salía todos los días con una lámpara, una lamparita. Y entonces el hijo pues le preguntaba, mira, papá, ¿pero dónde tú vas con esa lámpara? Porque pensaba que era para iluminar, ¿verdad?
0: El camino,
1: y así de los demás. Pero entonces ya cuando él le dice, o sea, esa lámpara era para iluminar, pero para iluminar desde la fe, desde el testimonio de vida, y desde el ayudar a los demás. Porque luego, ¿verdad?, más adelante dice la reflexión, que ya cuando el hijo crece, encuentra esa lámpara y vuelve y le dice, mira, encontré la lámpara, pero está apagada. Entonces ahí, entonces el papá pues le decía, es que lo que iluminaba no era la lámpara, era el corazón que tenía encendido, ¿verdad? Ajá. Que era el que hacía, el que iluminara a los demás, pero desde ahí, desde el amor, desde la fe y desde la enseñanza que él podía pues hacer hacia los demás. Y, ¿verdad?, y viendo un poquito, pues esa es la riqueza quizás de un padre, ¿no? ¿Qué aprendió tal vez ese hijo? Pues mira que esa lucecita no era realmente la que alumbraba, sino era lo que tenía en el corazón que hacía por los demás. Y pues ya entonces el hijo pues aprendió, y para su nueva familia pues ya tenía pues eso como de modelo, ¿no?
0: y de se lo iba transmitiendo también entonces a sus hijos.
1: Exacto. Y pues eso es lo que también, ¿verdad? Un padre hablando en ese sentido de la herencia, pues mira, qué mejor ser un padre que cuando tenemos los hijos, pues vayan viendo, ¿verdad?, en su crecimiento y que en ese futuro, pues mira, puedan, cuando formen su familia, pues mira, también ellos puedan hacer lo mismo.
0: Qué bien, qué linda esa historia, sí.
1: Se pero muy luz bonita, que, es una reflexión muy bonita.
0: Que se enciende su corazón con las buenas obras que se realizan. Y San José también es modelo de padre espiritual y aquí hacemos memoria de nuestro Papa León XIV, de nuestros obispos, de manera especial el Padre Obispo Rubén y todos los sacerdotes que son padres espirituales, que nos educan en la fe. Y San José es el modelo también de los padres espirituales. Introdujo a Jesús en las tradiciones religiosas del pueblo de Israel. Él fue el encargado de guiar las primeras oraciones del niño Dios y de llevarlo fielmente al templo. Así, el padre tiene una misión bien especial. No solamente educar a ese niño en las cuestiones humanas, inteligencia, etcétera, sino también en las cuestiones espirituales, en la fe, educarle y transmitir la fe. Es como decía Sor Lisandra, ser esa lamparita que se va encendiendo y que la va transmitiendo a sus hijos con el ejemplo, con el testimonio de vida. También en el 1870 el Papa Pío IX lo declaró patrono de la Iglesia Católica. Así como protegió el cuerpo físico de Cristo en Nazaret, su paternidad espiritual continúa hoy extendiéndose para cuidar y cuidar a todo el pueblo creyente. Que San José no solamente fue el padre de Jesús, sino que también es el padre de toda la iglesia, que custodia y motiva, ¿verdad?, y ayuda a todos los cristianos y cristianas.
1: Sí, y cuando vemos, ¿verdad?, esa figura paterna, de la parte espiritual, pues también rezamos, ¿verdad?, por todos ellos, porque son los que realmente pues nos van llevando a que nosotros podamos despertar en la fe, así ¿verdad?, es. Que nos van guiando desde ese amor que el Señor nos tiene y que cada uno de ellos también necesitan de nuestras oraciones. Así que tenemos nuestros padres biológicos, tenemos nuestros padres espirituales, aquellos que son padres, ¿verdad?, que han, en adopción, ¿verdad?,
0: así mismo,
1: tienen sus hijos que han adoptado, en fin, o sea, toda aquella persona que ejerce su paternidad de una manera u otra, pues mira, pues que para cada uno de ellos, pues nosotros los tendremos en nuestras oraciones, pero que sepan siempre que tienen ese modelo, ¿verdad?, ese modelo para que puedan caminar. Así que les invitamos a que puedan buscar un poquito, ¿verdad?, más de información sobre esa figura de San José, desde ese hombre humilde, trabajador, sencillo, silencioso, pero que su vida, pues mira, nos interpela a cada uno de nosotros y que fue ese hombre firme, ese hombre protector, ¿verdad? Que está ahí, que en medio de todo, en medio de todas las dificultades que pudo haber tenido, que las tuvo, ¿verdad?
0: Y que no tenía, ¿verdad?, los conocimientos que muchas veces nosotros tenemos y que podemos buscar el internet y aquí nos dicen tal remedio para tal cosa puedes hacer.
1: Exacto,
0: él no tenía nada, ¿verdad? Él solamente es solo, ¿verdad? Allí
1: la confianza.
0: La confianza plena en Dios y ese amor grande a Dios, a su palabra y la obediencia. La obediencia que le caracterizó de hacer, de escuchar la voz de Dios y hacer con prontitud lo que Dios le pedía. Así que cada uno de nosotros, ¿verdad?, tenemos que imitar a San José y de manera especial nuestros padres en este tiempo en que tenemos esa gran necesidad y esa gran urgencia de que los padres realicen y con responsabilidad la misión que Dios les ha confiado de ser esos custodios, esos protectores, esos que enseñen a sus hijos. Pues vamos entonces, Sor Lisandra, a ir leyendo, ¿verdad?, y haciéndole esta oración y encomendando a todos los padres, tanto los vivos como los difuntos, a San José. Y también les exhortamos que es una buena práctica, una obra de misericordia espiritual, de visitar a los difuntos. Uh-huh. Así que nuestros padres difuntos, ir al cementerio, elevar una oración por cada uno de ellos, porque pues en la vida nos ayudaron. Y uh-huh. aquellos que pues cometieron sus errores, pues mire, perdonarlos y orar por ellos para que puedan descansar en la paz de Dios, y así también usted puede estar en paz. Oh glorioso San José, custodio fiel de la Sagrada Familia y modelo insigne de toda paternidad, nos dirigimos a ti con el corazón lleno de gratitud para poner bajo tu amparo a todos los padres de nuestra comunidad.
1: Te pedimos por los padres vivos, concédeles la salud, la fuerza y un trabajo digno para sustentar a sus hogares. Infúndeles tu paciencia, tu sabiduría y tu valentía creativa para guiar a sus hijos en el camino del bien y de la fe. Que en cada hogar reine el respeto y el amor que tú brindaste en Nazaret.
0: Te encomendamos también, con esperanza cristiana, a los padres difuntos. Tú que tuviste la dicha de partir de este mundo en los brazos tiernos de Jesús y de María, sé el guía de nuestros padres que ya han dejado la vida terrenal. Intercede ante tu hijo adoptivo para que perdone sus faltas y les conceda el descanso eterno en la luz de la gloria celestial. Amén. Amén. San José, ruega por nosotros. Así que, queridos padres, les deseamos, y a todas las queridas familias y a aquellos que se han conectado y se han unido a este su programa Mi Camino de Fe, Pasito a Pasito con Jesús, que pasen un domingo feliz.
1: Que le den libre.
0: Ah, que le den libre, sí, que no se pongan a lavar carros ni a hacer comida. No, que le den libre, que los atendamos con mucho cariño uh-huh. y con mucho amor, porque pues se lo merecen, y que sobre todo que le demos una oración por cada uno de ellos para que puedan seguir realizando esa misión que Dios les ha confiado con amor, con alegría. Y sobre todo con paciencia. Y les recordamos que Dios les ama, les perdona, quiere que sean felices, que vayan al cielo cuando les toque y que sean santos y santas. Así que Dios les bendiga abundantemente. Nuestra Señora de Guadalupe les acompañe y les proteja. Y felicidades para todos y un fuerte abrazo. Así que Dios les bendiga y hasta la próxima semana.
1: Buenas tardes.
0: Buenas tardes para todos.
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3: Buenas noches, hermanos en Cristo y María. Que el Señor les bendiga rica y abundantemente. Bienvenidos sean todos a esta nueva edición de nuestro programa Testigo de la Esperanza. Programa del Movimiento Juan 23, que se transmite todos los miércoles a las 8 de la noche a través de las ondas radiales de Católica Radio 88.9 y 89.1. Y también nos pueden ver a través de Facebook Live. Muchas gracias por sintonizarnos. Antes de continuar, queremos invitarles a que nos llamen al 787-651-2018 para dejarnos sus intenciones y ofrecer sus saludos. 787-651-2018. Allí se encuentra nuestro hermano Cristian para recibir sus llamadas. Mi nombre es Mirna Enid Torres León. Hice el retiro 75 y persevero en la parroquia Nuestra Señora del Carmen del pueblo de Villalba. Esta noche estaré como moderadora. Y nos acompañan dos hermosas personas, ¿verdad? Una gran amiga, Xiomara Colón, que también pertenece al grupo de Villalba, y su hijo Alexander Rodríguez. Ellos tendrán a cargo el tema de esta noche, cuando Dios toca el corazón, la única opción es convertirse. Buenas noches, Xiomara.
4: Buenas noches, Mina.
3: Buenas noches, Alexander.
5: Buenas noches.
4: Muy buenas noches. Muy buenas noches, Mirna. Buenas noches, queridos hermanos y hermanas. Buenas noches, Alexander. Gracias por acompañarnos. En este espacio que nace desde la fe y desde el corazón. Mi nombre es Xiomara Colón, hice retiro 331. E igual que mi compañera Persevero en la parroquia Nuestra Señora del Carmen en Villa, del pueblo de Villalba. Hoy quiero hablarles como testigo de cómo Dios nos llama, no en masa, no en general, sino por nuestro nombre, porque Él me llamó por mi nombre.
3: Ok, pues comenzando el programa, ¿verdad? Como dijimos, cuando Dios toca el corazón, la única opción es convertirse. Pues sería bueno, ¿verdad? Precisamente en estos momentos en que estamos en tiempo de cuaresma, tiempo de cambio, tiempo de reflexión, de prepararse para la Pascua, tiempo de conversión. Xiomara, que sería bueno empezando definiendo o aclarando qué quiere decir conversión.
4: Claro que sí, Mina. Comencemos definiendo qué es conversión. La conversión significa un giro radical de 180 grados en la vida. Es abandonar el pecado y la vieja naturaleza para volverse hacia Dios a través de la fe de Jesucristo, en Jesucristo. Es un cambio de corazón, o sea que tú lo vas a sentir y lo vas a reconocer. Y dirección es como un nuevo nacimiento o el inicio de un proceso santificador potenciado por el Espíritu Santo. Es morir para volver a nacer. Como le dijo Jesús a Nicodemo en Juan 3:3.
3: Lo que significa, ¿verdad?, que es lo que entendemos como metanoia, ¿verdad?, que en el cristianismo se asocia con el arrepentimiento y la conversión verdadera. Un giro hacia Dios, un cambio de dirección en la vida. Entonces, Xiomara, si el tema dice, ¿verdad?, que cuando Dios toca el corazón, la única opción es convertirse, entonces quiere decir que podríamos pensar que es como una imposición.
4: Bueno, Mirna, vamos a aclarar ese punto. Tenemos que dejar claro que Dios no obliga a nadie a amarlo ni a seguirlo. Él respeta el libre albedrío porque nos creó como humanos en lugar de crear robots. Nos creó libres, nos dio la libertad de escoger, permitiéndonos aceptar o rechazar su voluntad. No es una obligación seguirle como por imposición, sino por amor y por convicción personal. O sea, eso es lo que siente verdaderamente tu corazón. Y dejemos claro que aunque Él busca una relación voluntaria, que Él no obliga a nadie porque el Señor es un caballero, el juicio final recae sobre las elecciones hechas por cada uno de nosotros. Cada persona es responsable de sus propias decisiones ante Dios.
3: Exacto, como decía San Agustín, ¿verdad? Que Dios te creó sin ti, pero no te va a salvar sin ti. Lo que implica que para nosotros salvarnos necesitamos el consentimiento, darle el consentimiento, porque como dijiste, Él no obliga, ¿verdad? Pues entonces, Xiomara, entonces me podrías decir o aclarar qué es lo que realmente ocurre cuando Dios toca el corazón que nos impulsa a esa conversión.
4: Wow. Te puedo decir, como decía el Papa Francisco, que cuando Dios toca el corazón, la vida cambia radicalmente, convirtiéndose en una experiencia de transformación, sanación y alegría. Porque verdaderamente cuando tú tienes a Dios en tu corazón, lo que va a salir de tu alma es un reflejo muy bonito. Dios toca el corazón no de forma intrusiva, sino con paciencia divina, esperando a que abramos la puerta para amar y obrar milagros en la persona. Cuando Dios toca el corazón de los jóvenes, los vuelve capaces de grandes obras y de tomar decisiones vocacionales importantes. Lo primero que podríamos decir es que produce una transformación profunda en nuestra vida y en nuestras familias. Cuando el amor de Dios toca el corazón, cuando se le permite al Padre entrar al corazón, se produce un cambio profundo. ¿Y tu familia lo va a notar?
3: Exacto.
4: Y personal, que transforma tu vida y la vida de cada uno que recibe, ¿verdad? Esa transformación que viene de Dios. Restaura el alma y llena vacíos con su amor. Por eso decimos que la única opción es convertirse.
3: O sea, que ocurre algo maravilloso, ¿verdad?
4: Sí,
3: eso es. En el ser humano, cuando Dios toca el corazón.
4: Inexplicable, verdaderamente inexplicable. Y mira, Mirna, nos trae sanidad y restauración. No lo vemos así de un boom, de decir de primera instancia, pero sí. Nos trae sanidad y restauración porque el amor de Dios no se queda en la superficie. Cuando su amor entra, resta el dolor, sana las heridas y saca todo aquello que te lastima. Restaura vida, matrimonio, etcétera, sin número de cosas en tu hogar. También podría decir que nos lleva a una renovación espiritual única. Por lo menos en mí, ¿verdad? En mí lo hizo increíblemente. Y como dice en el libro de Ezequiel, capítulo 36, versículos 26 y 27, les daré un corazón nuevo y pondré dentro de ustedes un espíritu nuevo. Quitaré de su carne ese corazón de piedra y les daré un corazón de carne. Pondré dentro de ustedes mi espíritu y haré que caminen según mis mandamientos, que observen mis leyes y las pongan en práctica.
3: O sea, que elimina la dureza de nuestro corazón, ¿verdad? Uh-huh. Esa frialdad espiritual. Y nos da un corazón sensible, ¿verdad?
4: Sí.
3: Un corazón, ese corazón que a lo mejor le era difícil perdonar, por no decir imposible, ¿verdad? Entonces ahora se abre a sentimientos, a buenos sentimientos, sentimientos nobles como el amor, la comprensión, el perdón. Olvidamos rencores, ¿verdad? Salimos del egoísmo.
4: Mira, Mirna, me atrevería a decir que cuando sientes que Dios toca, te puedo decir que Dios toca con delicadeza y con una ternura tu corazón. Tu conciencia se aviva, en tu interior surge algo nuevo que te lleva a estar más sensible a la verdad, a comprender cómo debes actuar, entender lo que es correcto, verdadero y leal. Cuando Dios te toca, el Espíritu actúa en ti. Y si sientes la necesidad de amar la justicia y aborrecer la maldad, porque es que cuando Dios vive en tu corazón, de verdad que eso se nota. En ti no hay fallo, en ti no... O sea, no es que seamos perfectos, pero nos impulsa
3: cambia,
4: a hacer
3: cambia,
4: el bien.
3: Cambia, sí.
4: Tu corazón cambia. Sientes la necesidad de darte...

0: alegría que lo unge todo. O sea, transmites una paz hacia las demás personas que están contigo. Se experimenta una nueva paz y el Espíritu Santo renueva tu interior, cambiando el corazón de piedra por uno de carne.
1: Muy bien.
0: Otra cosa. Ajá.
1: Sí, está bien. No, iba a comentar, ¿verdad?, que cuando Dios toca el corazón, la conciencia se aviva, ¿verdad?
0: Sí. Es que es algo, ¿cómo yo te podría decir? En mi experiencia, ¿verdad? Mi vivencia con el Señor, Él se desborda. Es algo que tú no puedes mirar al pasado. O sea,
1: exacto.
0: Te hace...
1: Y esa conciencia es como ese gusanito, ¿verdad? Que nos dice si lo que estamos haciendo está bien o si está mal. Es como la voz de Dios, esa
0: sí,
1: conciencia.
0: Es otra cosa. Es otra cosa, aprendemos a la obediencia y a propósito. Mm. Porque se aprende a responder la voz de Dios con acciones. O sea, con nuestros cambios, nuestras vivencias, encontrando el significado diseñado por Él. En Efesios capítulo 2, versículo 10, nos dice, lo que somos es obra de Dios. Hemos sido creados en Cristo Jesús, con miras a las buenas obras que Dios dispuso de antemano para que nos ocupáramos de ella.
1: O sea que somos obra de Dios. Somos la obra maestra de Dios, ¿verdad?
0: Sí, sí.
1: Somos la obra maestra de Dios y es como tuviéramos una renovación espiritual.
0: Muy hermosa,
1: ¿verdad?
0: Muy hermosa. Una vivencia...
1: Para que realicemos esas buenas obras,
0: claro,
1: ¿verdad?
0: Una vivencia permanente con Él.
1: Exacto. Porque para eso es que hemos sido creados, ¿verdad? Para hacer lo que a Dios le agrada.
0: Y de hecho, Mirna, terminamos, como persona terminamos una entrega total con Él. Se reconoce la soberanía de Dios, produciendo rendición y dependencia en la vida diaria. El toque de Dios a menudo se manifiesta a través del gusto por la oración. Aprendes a amar la oración. La creación de momentos de profunda reflexión es un llamado a dejar atrás el egoísmo y a centrarse en lo que es verdaderamente espiritual. Porque cuando uno es tocado por el Señor, Él no está haciendo un llamado a Él nos está haciendo un llamado a seguirle.
1: Uh-huh.
0: No a quedarnos ahí, sino a seguirle y a entregarse a Él. Y es que Dios nos está llamando constantemente y de diferentes maneras. Desde Jeremías capítulo 1, versículo 5, nos está diciendo que antes de formarte en el seno de tu madre, ya te conocía. Antes de que tú nacieras, yo te consagré y te destiné a ser profeta de las naciones. Lo que nos confirma, Mirna, que estamos llamados desde el principio, desde que fuimos concebidos en el vientre de nuestra madre. Pero a veces nos perdemos en este mundo de verdad tan ruidoso, nos perdemos. Y una de las razones que puedo pensar del por qué nos perdemos es que no todos hemos recibido la guía que necesitábamos para seguir el camino correcto. Y me explico. Muchos de nosotros tuvimos padres que nos enseñaron, ¿verdad?, a seguir la vida, ¿verdad?, a seguir los caminos del Señor. Pero hay muchas personas que tampoco tuvieron eso. Entonces, no tuvieron esa oportunidad. Mira, yo tuve una anécdota. Yo salí a cuidar la mamá de mi cuñada y estaba en emergencia y me encuentro con la situación de un joven de 18 años, muy triste, ¿verdad? Y como yo estoy entre cortina y cortina, yo escuché todo, pero no era porque yo quería escucharlo, pero lo escuché. Y yo le pedí a él que si me permitía orarle. Y yo fui a orarle, él me dijo que sí.

0: todavía hay personas que no conocen, a Dios.
1: Sí.
0: Muy, muy, muy triste. Hay corazones que crecieron heridos y confundidos, solos. Y ese vacío, el corazón lo siente. Sabe y reconoce que algo le falta. En el Salmo 63, versículo 2 nos dice, mi alma tiene sed de ti, Señor. Es un profundo anhelo espiritual, una necesidad intensa que se siente al ser, que siente el ser humano por Dios. No todos aprendimos desde pequeño a conocer a Dios. No todos. Ese vacío no siempre se sabe explicar, pero se,

0: Pensamos que nuestros jóvenes están perdidos, pero yo pienso que hay jóvenes heridos, no jóvenes perdidos. Hoy nos preocupa ver tantos jóvenes en vicios y distracciones que los alejan de Dios. Pero antes de juzgar, tenemos que preguntarnos, ¿cuáles son las heridas que llevan dentro? ¿Quiénes los cuidan o se preocupan por ellos? ¿Quiénes los escuchan? ¿Quién los aconseja? Debemos cuestionarnos esas preguntas y sobre todo, ¿qué estamos haciendo por ellos? Porque tenemos que conocer cuál es la raíz del problema para poder ayudar y buscar soluciones, dejándonos guiar por ese amor que viene del Padre, que como dijimos anteriormente, Él siempre nos está buscando. En Lucas capítulo 19, versículo 10, nos dice, el Hijo del Hombre ha venido a buscar y a salvar lo que estaba perdido. El hombre tiene sus ojos fijos en sus hijos, así como Jesús se fijó en Zaqueo.
1: Dios tiene los ojos fijos en sus hijos.
0: En sus
1: Ajá.
0: Discúlpame.
1: Sí.
0: Dios tiene sus ojos fijos en sus hijos, así como Jesús se fijó en Zaqueo, jefe de los cobradores de impuestos. Y eso se encuentra en el libro de Lucas 19, capítulo 19, versículos
1: Versículo
0: del
1: tres.
0: 1 al 10. A tal efecto, Dios nos llama constantemente a todas horas y por cam vamos a una pausa.
1: Sigue, termina la oración para ir a
0: Y
1: una
0: por
1: pausa.
0: caminos sorprendentes, porque muy bien que nos dice en Romanos 8:28, también sabemos que Dios dispone todas las cosas para bien de los que lo aman.
1: Pues ahora, antes de continuar, hacemos una breve pausa y regresamos enseguida con el programa de hoy de Testigo de la Esperanza.
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3: Bueno, estamos ya de regreso con nuestro programa Testigos de la Esperanza. Hoy con el tema Cuando Dios Toca el Corazón. La única opción es convertirse. Y les recordamos que pueden seguir llamando al 787-651-2018 para dejarnos saludos y sus peticiones. Bueno, Xiomara, estábamos hablando, ¿verdad?, de que en Romanos 8, ¿verdad?, nos dice que Dios dispone las cosas para los que lo aman. Entonces, continuamos ahí, ¿verdad?

0: a quien él ha escogido y llamado. Y no nos llama, y no nos llama siempre como nosotros esperamos. Nosotros tal vez esperamos cosas grandes, ¿no? A veces lo hace por caminos y maneras que nos desconciertan, que nos sacan de nuestra comodidad o zona de confort. Un gran ejemplo que nos demuestra es que Dios hoy sigue actuando sorprendentemente para encontrarse con nosotros. Ese gran concierto que sucedió, que se celebró en la Plaza San Pedro el 13 de septiembre del 2025, que se llamó Gracia para el Mundo, y se realizó durante el cierre del Encuentro Mundial sobre la Fraternidad Humana. Fueron 2 horas de alabanzas a Dios de diversas voces y estilos, abogando por la paz del mundo. En el mismo participaron artistas de talla internacional, invitados por el Papa León XIV, como Andrea Bocelli, un tenor italiano mundialmente famoso, un hombre ciego que ha sabido utilizar el don de su voz para alabar a Dios. Su música eleva el alma y muchas veces ha sido un puente entre el arte y la fe. Pero lo más sorprendente fue la participación de Karol G. Esta cantante colombiana, dedicada a la música comercial y que es más allá de ese estilo y muchas letras controversiales, es una mujer que viene de una gran historia de esfuerzo que hoy trabaja a favor de mujeres y niñas a través de su fundación. Su presencia nos recuerda que Dios llama a todos, incluso en ambientes donde muchos no lo esperan, o muchos de nosotros no lo habíamos esperado. A pesar de la sorpresa de muchos, yo personalmente lo veo como un signo de que Dios llama a todos más allá de lo que encontremos,
1: de lo que pensamos,
0: exacto. Sí. A veces los problemas, las dificultades y los contratiempos endurecen nuestro corazón. Pero antes de eso, quería decir que el Papa, como sucesor de San Pedro y pastor de la Iglesia Universal, al abrir espacios como este concierto, nos recuerda que la Iglesia también sale al encuentro del mundo, lo que significa que Dios siempre facilitará el camino para que lo encontremos. Entonces, volvemos. A veces los problemas, las dificultades y los contratiempos endurecen nuestro corazón. Pero cuando nos abrimos al toque, a ese toque tierno de Dios, surge entre Él y nosotros una relación santa, armoniosa, un sentimiento de fidelidad, de confianza y de esperanza. Empezamos a sentir que Dios puede hacer grandes cosas en nosotros. Y sentimos que nos libera de tantas cadenas. Porque cuando tú tienes a Dios, los problemas no se van a ir. Pero tú le vas a encontrar soluciones porque el Señor permite esas soluciones.
1: Exacto.
0: Las cadenas que nos atan, te podría decir que son el individualismo, el egoísmo, el odio, el rencor, la tristeza. Él pone fin a todos esos malos, sentimientos que nos impiden amar y servir, porque nosotros estamos llamados, ¿verdad?, a servir. Termina con esos obstáculos que a veces nosotros mismos levantamos, porque a veces nosotros, ¿verdad?, por el orgullo, por sinnúmero de cosas, pues no permitimos que el Señor trabaje con nosotros.
1: No abrimos el corazón, no lo abrimos.
0: Exacto, no abrimos el corazón. Entonces, ¿qué nos dejan romper? ¿Verdad? El amor de Dios nos permite romper esta frialdad, esa frialdad que tantas veces nos impide ser espejo de la verdad. Tener un corazón abierto a Dios es vivir con una disposición interior de humildad, de confianza y entrega. Yo les voy a hablar de mi testimonio. Por eso esta noche quiero hablarles de mi testimonio, pero de cómo Dios tocó mi corazón y el de mi familia. Quiero hablarles desde mi corazón de madre, que es algo que yo he vivido. No es algo de otra persona, sino mío, íntimo con Dios. Hubo un tiempo en que mis hijos crecieron y empezaron a tomar sus propias decisiones. Ya no iban a la iglesia ni participaban en nada que se relacionara con la religión. Noel es mi hijo mayor, tiene 25 años. Alexander está aquí presente, tiene 23 años, es mi nene del medio. Y Kevin es mi nene más pequeño y tiene 20 años. Ellos estaban lejos de todo lo que tenía que ver con la iglesia. Con todo lo que celebrara la iglesia, ellos estaban verdaderamente lejos. Y no es que sean malos muchachos, pero a mí como madre me dolía mucho que no siguieran los caminos de fe que yo había tratado de enseñarles, como asistir a misa, participar de los sacramentos, etc. Pero, ¿saben? Yo nunca dejé de algo bien importante, de orar. No dejé de orar. Todos los días en silencio le decía al Señor, tócales el corazón, llámalos por su nombre, ellos son tuyos. Yo no los forcé, no los juzgué, yo oré. Y el Señor, que es fiel, me escuchó y me bendijo de una manera que todavía me conmueve. Hoy día mis tres hijos van a la iglesia, rezan el Santo Rosario a diario o en familia. En familia, y a veces, Alexander pertenece a la pastoral juvenil de nuestra parroquia Nuestra Señora del Carmen de Villalba. Por eso yo puedo decir con certeza que la oración de una madre nunca cae al vacío. Hay que orar con confianza, con perseverancia y con mucha fe. Aunque no veamos los resultados inmediatos, a mí me tomó 3 años y recibí la contestación que esperaba mi corazón. Dios sigue llamando a nuestros hijos, a nuestros jóvenes, a cada corazón herido y lo hace todo al tiempo de Él, pero nunca tarde.
1: Cierto, ¿verdad? Estamos claros de que Dios constantemente nos está llamando y facilita ese encuentro. Y espera de cada uno de nosotros una respuesta positiva, ¿verdad? Pero entonces, Alexander, a mí me gustaría escuchar, y yo creo que los radioyentes también, ¿verdad? ¿Cómo fue que Dios tocó tu corazón, que hizo que tú te convirtieras?
2: Pues desde que Él me llamó, mi vida cambió por completo. Y me he enfocado en devolverle a la comunidad todo lo que Él me ha dado, formándome continuamente para seguir sirviendo. Asisto a los jueves eucarísticos, ayudo a organizar el grupo de jóvenes y ayudo a impartir catequesis a niños y jóvenes. Esta no es solo mi historia, es un eco de la vocación que Dios nos da a cada uno. Buscar su reino en las realidades cotidianas y transformarlas según su voluntad. Todo comenzó con un toque suave pero profundo de Dios en mi corazón. No fue un rayo del cielo ni una visión espectacular, sino una gracia que me hizo ver mi vida con nuevos ojos. Como dice el catecismo, la vocación humana es mostrar la imagen de Dios y transformarnos en la imagen de su Hijo unigénito, tanto a nivel personal como comunitario. Ese momento me recordó que Dios nos llama a su beatitud, a cada uno personalmente y a la iglesia entera como pueblo nuevo, y no pude ignorarlo. Era como si el Espíritu Santo, esa unción que cubre todo en Cristo, me envolviera por completo. No hay distancia entre el Hijo y el Espíritu. Y al acercarme a Jesús por la fe, Él me tocó directamente. De repente, mi corazón ardía con el deseo de responder y de no quedarme quieto. Desde ese llamado, mi enfoque ha sido claro: dar de vuelta a mi comunidad. Empiezo formándome yo mismo porque sé que para servir bien necesito nutrir mi fe. Por eso asisto a los niveles de formación del Centro Catequístico Diocesano. También asisto fielmente a los Jueves Eucarísticos, donde la presencia real de Jesús Eucaristía me fortalece. Allí recibo la gracia para salir y servir, viviendo esa comunión con Cristo, que es el centro y corazón de todo. Luego, ayudo a organizar el grupo de jóvenes. Veo en ellos el mismo potencial que Dios vio en mí. Jóvenes llenos de energía que necesitan un guía para ordenar sus vidas temporales según su voluntad. Juntos planeamos actividades que nos unen en oración, diversión y servicio, fomentando esa fraternidad que refleja la unión de la Santísima Trinidad. Y lo más que me apasiona es impartir la catequesis a niños y jóvenes. La catequesis no es solamente enseñar doctrina, sino es educar en la fe de manera orgánica y sistemática, iniciando a los demás en la plenitud de nuestra vida cristiana. Mi servicio no es perfecto, pero es mi manera de responder a ese toque divino. Iluminar con la luz de Cristo en esos pequeños lugares donde no está. Ese fuego no se apaga porque es comunitario por naturaleza. Como nos enseña la Iglesia, el ser humano no necesita la sociedad, el ser humano necesita de la sociedad para desarrollarse. A través de este intercambio y del servicio mutuo, respondemos a nuestras vocaciones. Y mi historia no es aislada. Al servir en el grupo de jóvenes, a la catequesis, formo parte de esa sociedad eclesial, donde cada uno se enriquece con los talentos de los otros. Dios me ha mostrado que ignorar su toque sería como apagar una llama que Él mismo encendió para el bien común. Y como dijo José María Escriba, bendita normalidad que puede estar llena de tanto amor de Dios. Así que, si estás aquí escuchándome, pregúntate. ¿Ha tocado Dios tu corazón? No lo ignores. Empieza pequeño, únete a un jueves eucarístico, ayuda en alguna actividad, comparte tu fe con un amigo. Yo lo hice y mi vida es mucho más plena. Formémonos juntos, sirvamos juntos, porque cuando Dios toca nuestro corazón, nos envía a transformar el mundo con su amor.
1: Qué hermoso, ¿verdad? Cómo vemos cómo Dios nos toca el corazón de adultos, de jóvenes. Ahí tenemos el ejemplo de Alexander, cómo Dios le tocó el corazón y todo lo que está haciendo y cómo se está preparando, ¿verdad? Y las conversiones siguen. Yo aquí pues había leído de una conversión en los años 90, ¿verdad? De un señor que se llama Moussa Diabate. Y ese señor no siempre fue seguidor de Cristo, él mataba a cristianos. Su conversión es bien parecida a la de, ¿verdad? No a ese nivel, pero a la de Saulo, ¿verdad? Que él también perseguía a cristianos y ese señor también, pero hoy es un católico. Él quería matar a su amigo porque su amigo se había convertido al cristianismo. Él era musulmán de la religión islam también. Y ese amigo se convirtió al cristianismo. Y él, pues, cuando se enteró, decía que lo tenía que salvar. Y lo quería matar. Pero cuando llegó al hospital y encontró al amigo, el amigo lo miró y le dijo, yo sé a lo que vienes, pero ¿sabes qué? Jesús te ama. Esas palabras lo cambiaron. No lo dejaron dormir. Fue maltratado por su familia. Fue destrozado. Fue amarrado a un poste. Lo iban a matar. Pero un primo lo salvó. Lo soltó. Y él se escapó y llegó a Suiza, donde allí se bautizó. Hoy es cristiano y ayuda a los misioneros, ¿verdad? Y tiene una ONG dedicada a eso, y él decía eso, él decía que cuando Dios toca la vida y obra en nuestra vida, la conversión que él tuvo es como la de Saulo, que según él perseguía a cristianos, él también perseguía a los cristianos, pero nos muestra que no hay límites para el amor cuando el hombre abre su corazón y deja que Dios lo toque.
0: ¿Verdad? Y otra cosa que Alexander no escribió es que Alexander asiste a misa todos los domingos. Todos los domingos Alexander asiste a misa y mis otros hijos. Y de verdad que eso ha sido un como yo estoy más que agradecida con Dios por ese milagro de amor que me regaló en su amor, por yo pedirle a través de la oración.
1: Pues, Xiomara, resumiendo por tu experiencia, me gustaría, ¿verdad?, que nos dijeras qué consejo tú le puedes dar a esas personas que nos escuchan a raíz de esa conversión tuya o ese abrir tu corazón, como Dios tocó tu familia y como tocó el corazón de tus hijos.
0: Pues, cuando Dios toca el corazón, es imposible quedarse igual. Todo en ti se transforma de una manera, ¿verdad?, para bien. La conversión es una respuesta de amor, no una imposición. Cuando Dios toca tu corazón, ya no hay marcha atrás. No porque obligue, sino porque cuando le conocemos, sentimos su amor, el alma termina rindiéndose y es imposible no convertirse. El hombre moderno parece ser tan seguro, sin embargo, hay momentos en la vida que solo la presencia de Dios te produce alegría, paz, curación del alma y del cuerpo. Ojalá aprendamos a amarlo, tanto a seguirle, a imitarle, de tal manera que lleguemos a mirarnos con más caridad, a entender que todos estamos en camino, y que Dios sigue llamando incluso cuando creemos que alguien está lejos. Porque aquel que lo encuentra de verdad no puede evitar volver a sus brazos.
1: Pues vamos de nuevo a una pausa, ¿verdad? Y regresamos enseguida con nuestro programa de hoy. Testigo de la esperanza con el tema, cuando Dios toca el corazón, la única opción es convertirse.
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3: Bueno, estamos ya de regreso con la última parte, ¿verdad?, de este programa de esta noche con un tema tan bonito, ¿verdad?, tan interesante. Y queremos recordarle a los radioyentes que todavía están a tiempo de hacer su llamada al 787-651-2018 para dejarnos sus saludos y sus peticiones, sus intenciones. Bien, Xiomara, seguimos con este tema, ¿verdad?
4: Sí. Pues tal vez hoy, tú que me escuchas, estás orando por un hijo o una hija, por un ser querido que se ha alejado. No te canses, no pierdas la fe. Dios siempre escucha, aun cuando parece guardar silencio. Él llama cuando lo hace, el corazón reconoce su voz. Dios sigue saliendo al encuentro de sus hijos. Nunca se rinde con nosotros. Recordemos siempre que lo que nos dicen que lo que nos dice el Evangelio de San Lucas, capítulo 15, versículo 20, nos dice: se levantó pues y se fue donde su padre. Estaba aún lejos cuando su padre lo vio y sintió compasión. Corrió a echarse a su cuello y lo besó. Con esto quiero decir que Dios sale todos los días a nuestro encuentro, como lo hizo con el hijo pródigo. Aun cuando estamos lejos, y si lo hizo con mis hijos, también lo hará con los tuyos y con tu familia. En resumen, cuando Dios toca nuestro corazón, en nuestra vida surge una nueva etapa, un nuevo comienzo lleno de fe, de humildad, paz en donde la entrega, el amor y especialmente la oración son sumamente importantes porque nos conduce a desear siempre hacer y aceptar su voluntad.
3: O sea, que ante el toque del Señor en nuestro corazón, ¿verdad?, la única opción es convertirse.
4: Es convertirse. ¿Verdad?
3: Porque cuando conocemos verdaderamente el amor de Dios, nuestro interior se transforma, ¿verdad? Por lo que te he escuchado decir, eso es lo que pasa.
4: Eso es lo que pasa.
3: Se transforma, derrotando esa voluntad obstinada que tenemos siempre, ¿verdad? Y desobediente, que hace que nosotros no tengamos paz interior, ¿verdad?
4: Sí, lo más bonito es que con tu ejemplo, ¿verdad? Mm. Teniendo a Dios en tu corazón, en todo su esplendor, los demás quieren conocer que verdaderamente...
3: Exacto, como Dios te tocó.
4: Tocó y que quieren sentir lo mismo.
3: Sentir lo mismo,
4: exactamente. Y les toca abrir su corazón, aceptar a Dios.
3: Ese encuentro con Dios nos lleva con la ayuda del Espíritu Santo a cambiar nuestras prioridades, ¿verdad?
4: Sí.
3: Logrando rendirnos voluntariamente, como dijiste al principio, que es voluntariamente, no es una imposición. A rendirnos a la voluntad de Dios, ¿verdad?
4: Pues, ¿así te pasó a ti?
5: Sí.
3: Sí, sí, sí.
5: Sí, cuando Dios toca mi corazón, realmente fue de una manera muy bonita, durante una misa. Fue una mañana, yo no sabía por qué, me levanté temprano y algo me decía, vi a misa, y como dos calles más al frente de la urbanización en la que yo vivía, estaba la parroquia María Reina de la Paz de Humacao. Y fui a misa, y ese momento, esa misa, no sé si fue lo que dijo la humildad del padre, o qué fue, o las canciones del coro, durante ese momento tan bonito que es la liturgia y la consagración, pues el Señor tocó mi corazón y yo sabía que tenía que responderle.
3: Como dijo tú, que no es ni cuando tú quieres, ni... No se sabe ni qué manera, ¿verdad? Ni qué forma, pero la cuestión es, cuando Dios nos toca, nos toca.
4: Solo pues, le pido a los padres, ¿verdad? De familia y madres que oren. Oren pues, en una oración incesante, que Dios las escucha.
3: Pues muchas gracias, Xiomara, por estar esta noche aquí con este tema que nos toca el corazón, ¿verdad? Gracias por ese testimonio. Y también gracias, Alexander, por ser valiente, un joven valiente que da su testimonio y no tiene miedo de hablar como Dios tocó su corazón, ¿verdad? Le rogamos al Señor que continúe bendiciendo tu familia, tocando y transformando tu corazón y el de tus hijos.
4: Gracias.
3: Ahora, ¿verdad? Vamos a dar paso a las actividades del Movimiento Juan 23. En este fin de semana, el Santísimo no estará expuesto al público en la Casa de Retiro porque hay retiro de caballeros. La Escuela de Formación se reúne todos los martes en la Casa de Retiro en Juana Díaz, solo retiristas. Este fin de semana, el fin de semana del 6 al 8 de marzo, que es este que viene ahora, se estará celebrando el retiro de caballeros número 488. También hay un taller para matrimonios el 27 de marzo. Y habrá cine, para los jóvenes especialmente, ¿verdad? Que les encanta. En la Casa de Retiro se proyectará la película Charlie Beato. Eso es el 29 de marzo. Y la próxima convivencia matrimonial será del 13 al 15 de marzo. Y recordarle que no tienen que estar casados, pueden hacer la convivencia. El grupo de apoyo continúa reuniéndose todos los lunes en la Casa de Retiro de 7:30 a 9:00. No tienes que ser retirista para asistir. Anímate que podemos ayudarte. Te esperamos. Si deseas más información sobre el retiro de 12 pasos, debes comunicarte con Janet Pacheco al 787-717-6754. Para información sobre los retiros de Juan 23, con Luigi Gómez al 787.

0: Queremos comenzar a orar por ti. Queremos orar primero para que el Señor sane tu corazón. Oramos por esos corazones tristes, por esos corazones lastimados, por aquellos que en este momento se sienten quebrantados, por aquellos que han sido despreciados, por aquellos que han sido humillados. Oramos por el corazón de esa madre que sufre el alejamiento de su hijo o de su hija. Oramos por el corazón de esa madre que sufre la ofensa de su esposo. Señor, pon tu mano llagada en esos corazones. Queremos orar por aquellos que creen que no sirven para nada, por aquellos que se sienten fracasados. Hermano, hermana, te recordamos que Dios todo lo hizo bien. Bendito seas, únete a nosotros.
1: Hoy,
0: dilo,
1: Señor Jesús,
0: confíen en
1: vengo ante ti,
0: Santo Dios.

Sí, Señor. Queremos orar por aquellos que están enfermos en su cuerpo, porque el tiempo de los milagros no ha terminado. Porque Jesús sigue vivo, porque Jesús sigue obrando, porque el Dios que hoy está aquí es un Dios de poder. Cree en el Señor, confía en Jesús, no tengas miedo, porque esa enfermedad, porque ese problema servirá para que la gloria de Dios se manifieste. Porque los problemas de ahora son los testimonios que el día de mañana vamos a estar dando.

Señor, queremos orar por aquel que está padeciendo un fuerte dolor. Si crees, verás la gloria de Dios. No importa lo que te han dicho. Lázaro llevaba ya 4 días enterrado. Y Jesús le dijo a Marta: si crees, verás la gloria de Dios. El tiempo de los milagros no ha terminado. No importa lo que los médicos te han dicho. El médico de médicos, el Señor de señores, no ha dicho la última palabra. Aquí está Jesús. Oramos por esa migraña. Oramos por ese dolor de cabeza. Oramos, Señor, por ese dolor en ese oído. Pon tu mano, Jesús. Pon tu mano, Señor, en esa cervical. Pon tu mano, Señor, en esa tiroides. Pon tu mano, Señor, en esa columna. Siente el poder de Jesús en este momento. Oh, alabado seas, Jesús, porque estás sanando, cree. Oh, alabado seas, Señor, porque estás haciendo experimentar ese calor y ese fuego. No tengas miedo. El Señor te está tocando. El Señor está obrando en ti. Porque el tiempo de los milagros no ha terminado. Sigue pidiendo. Sigue creyendo. Oramos por ti, hermano, hermana. A quien los médicos le han dicho que tienes cáncer. Recuerda que las enfermedades han sido nominadas por los hombres. Yo sé en quién he puesto mi confianza. Y en este momento, si crees, verás la gloria de Dios. Pon tu mano, Señor, llagada en ese cáncer. Pon tu mano, Señor, en ese pecho. Pon tu mano, Señor, en ese vientre. Quema con tu poder. Pon tu mano, Señor, en esas células que están muertas. Señor, todo es posible para el que cree. Y el que hizo caminar al paralítico, y el que hizo ver al ciego y oír al sordo está aquí. Y hoy está obrando en ti. No vaciles. El tiempo de los milagros no ha terminado. Dios está obrando en ti, hermano, hermana. No te acostumbres a vivir con la enfermedad. Dios quiere sanarte en este momento. Y darás testimonio. Y te levantarás de esa cama. Y el Señor permitirá que lo alabes, que lo bendigas. Y muchos creerán por el testimonio que vas a dar. Pon tu mano, Señor, en esa pierna. Pon tu mano, Señor, en ese brazo. Comienza a moverlo, hermano, hermana. No tengas miedo. En fe, Dios está obrando en este momento. Pon tu mano, Señor, en esa gastritis, en esa colitis, en esa enfermedad que lleva años dominándote. Hoy es día de liberación. Hoy el Señor está rompiendo cadenas. Pero créelo. Si crees, verás la gloria de Dios. Estamos delante de Jesús sacramentado. Y el Señor está obrando en ti. Siente ese calor. Siente ese fuego que te está envolviendo. Es el fuego del Espíritu Santo. Bendito seas. Hoy, dilo.

Su nombre, Jesús de Nazaret. Edad, 33 años. Origen judío, profesión, carpintero. Se le acusa de predicar la verdad, de llamarse hijo de Dios y de enseñar a amar al prójimo como a sí mismo. Recompensa, salvación y vida eterna. Si lo encuentras, sigue sus pasos.

Señor Jesús, aunque pase por valles oscuros, sé que tú estás conmigo. Aunque a veces siento que mi mundo se acaba, sé que tú me das tu mano y me levantas. Porque tú me has amado hasta el extremo, Señor. Y en ti puedo encontrar la paz que el mundo me ha robado. Gracias, Jesús, amado mío, porque cuando más te necesito, tú siempre allí estás. Te amo, Jesús, con todo mi corazón.

Queremos comenzar a orar por ti. Queremos orar primero para que el Señor sane tu corazón. Oramos por esos corazones tristes, por esos corazones lastimados, por aquellos que en este momento se sienten quebrantados, por aquellos que han sido despreciados, por aquellos que han sido humillados. Oramos por el corazón de esa madre que sufre el alejamiento de su hijo o de su hija. Oramos por el corazón de esa madre que sufre la ofensa de su esposo. Señor, pon tu mano llagada en esos corazones. Queremos orar por aquellos que creen que no sirven para nada.

Sí, Señor. Queremos orar por aquellos que están enfermos en su cuerpo, porque el tiempo de los milagros no ha terminado, porque Jesús sigue vivo, porque Jesús sigue obrando, porque el Dios que hoy está aquí es un Dios de poder. Cree en el Señor, confía en Jesús, no tengas miedo, porque esa enfermedad, porque ese problema servirá para que la gloria de Dios se manifieste. Porque los problemas de ahora son los testimonios que el día de mañana vamos a estar dando.

Queremos orar por aquel que está padeciendo un fuerte dolor. Si crees, verás la gloria de Dios. No importa lo que te han dicho. Lázaro llevaba ya 4 días enterrado. Y Jesús le dijo a Marta: si crees, verás la gloria de Dios. El tiempo de los milagros no ha terminado. No importa lo que los médicos te han dicho. El médico de médicos, el Señor de señores, no ha dicho la última palabra. Aquí está Jesús. Oramos por esa migraña. Oramos por ese dolor de cabeza. Oramos, Señor, por ese dolor en ese oído. Pon tu mano, Jesús. Pon tu mano, Señor, en esa cervical. Pon tu mano, Señor, en esa tiroides. Pon tu mano, Señor, en esa columna. Siente el poder de Jesús en este momento. Oh, alabado seas, Jesús, porque estás sanando, cree. Oh, alabado seas, Señor, porque estás haciendo experimentar ese calor y ese fuego. No tengas miedo. El Señor te está tocando. El Señor está obrando en ti. Porque el tiempo de los milagros no ha terminado. Sigue pidiendo. Sigue creyendo. Oramos por ti, hermano, hermana, a quien los médicos le han dicho que tienes cáncer. Recuerda que las enfermedades han sido nominadas por los hombres. Yo sé en quién he puesto mi confianza. Y en este momento, si crees, verás la gloria de Dios. Pon tu mano, Señor, llagada en ese cáncer.

tu mano, Señor, en ese pecho. Pon tu mano, Señor, en ese vientre. Quema con tu poder. Pon tu mano, Señor, en esas células que están muertas. Señor, todo es posible para el que cree. Y el que hizo caminar al paralítico, y el que hizo ver al ciego y oír al sordo está aquí. Y hoy está obrando en ti. No vaciles. El tiempo de los milagros no ha terminado. Dios está obrando en ti, hermano, hermana. No te acostumbres a vivir con la enfermedad. Dios quiere sanarte en este momento. Y darás testimonio. Y te levantarás de esa cama. Y el Señor permitirá que lo alabes, que lo bendigas. Y muchos creerán por el testimonio que vas a dar. Pon tu mano, Señor, en esa pierna. Pon tu mano, Señor, en ese brazo. Comienza a moverlo, hermano, hermana. No tengas miedo. En fe, Dios está obrando en este momento. Pon tu mano, Señor, en esa gastritis, en esa colitis, en esa enfermedad que lleva años dominándote. Hoy es día de liberación. Hoy el Señor está rompiendo cadenas. Pero créelo. Si crees, verás la gloria de Dios. Estamos delante de Jesús sacramentado. Y el Señor está obrando en ti. Siente ese calor. Siente ese fuego que te está envolviendo. Es el fuego del Espíritu Santo, bendito seas. Hoy, dilo.

Su nombre, Jesús de Nazaret. Edad, 33 años. Origen judío, profesión, carpintero. Se le acusa de predicar la verdad, de llamarse hijo de Dios y de enseñar a amar al prójimo como a sí mismo. Recompensa, salvación y vida eterna. Si lo encuentras, sigue sus pasos.

Señor Jesús, aunque pase por valles oscuros, sé que tú estás conmigo. Aunque a veces siento que mi mundo se acaba, sé que tú me das tu mano y me levantas, porque tú me has amado hasta el extremo, Señor. Y en ti puedo encontrar la paz que el mundo me ha robado. Gracias, Jesús, amado mío, porque cuando más te necesito, tú siempre allí estás. Te amo, Jesús, con todo mi corazón.

0: Queremos comenzar a orar por ti. Queremos orar primero para que el Señor sane tu corazón. Oramos por esos corazones tristes, por esos corazones lastimados, por aquellos que en este momento se sienten quebrantados, por aquellos que han sido despreciados, por aquellos que han sido humillados. Oramos por el corazón de esa madre que sufre el alejamiento de su hijo o de su hija. Oramos por el corazón de esa madre que sufre la ofensa de su esposo. Señor, pon tu mano llagada en esos corazones. Queremos orar por aquellos que creen que no sirven para nada, por aquellos que se sienten fracasados. Hermano, hermana, te recordamos que Dios todo lo hizo bien. Bendito seas, únete a nosotros.
1: Hoy,
0: dilo,
1: Señor Jesús,
0: confía en Él.
1: Vengo ante ti,
0: Santo Dios.

Sí, Señor. Queremos orar por aquellos que están enfermos en su cuerpo, porque el tiempo de los milagros no ha terminado. Porque Jesús sigue vivo, porque Jesús sigue obrando, porque el Dios que hoy está aquí es un Dios de poder. Cree en el Señor, confía en Jesús, no tengas miedo, porque esa enfermedad, porque ese problema servirá para que la gloria de Dios se manifieste. Porque los problemas de ahora son los testimonios que el día de mañana vamos a estar dando.

Queremos orar por aquel que está padeciendo un fuerte dolor. Si crees, verás la gloria de Dios. No importa lo que te han dicho. Lázaro llevaba ya 4 días enterrado. Y Jesús le dijo a Marta: si crees, verás la gloria de Dios. El tiempo de los milagros no ha terminado. No importa lo que los médicos te han dicho. El médico de médicos, el Señor de señores, no ha dicho la última palabra. Aquí está Jesús. Oramos por esa migraña. Oramos por ese dolor de cabeza. Oramos, Señor, por ese dolor en ese oído. Pon tu mano, Jesús. Pon tu mano, Señor, en esa cervical. Pon tu mano, Señor, en esa tiroides. Pon tu mano, Señor, en esa columna. Siente el poder de Jesús en este momento. Oh, alabado seas, Jesús, porque estás sanando, cree. Oh, alabado seas, Señor, porque estás haciendo experimentar ese calor y ese fuego. No tengas miedo. El Señor te está tocando. El Señor está obrando en ti, porque el tiempo de los milagros no ha terminado. Sigue pidiendo, sigue creyendo. Oramos por ti, hermano, hermana, a quien los médicos le han dicho que tienes cáncer. Recuerda que las enfermedades han sido nominadas por los hombres. Yo sé en quién he puesto mi confianza. Y en este momento, si crees, verás la gloria de Dios. Pon tu mano, Señor, llagada en ese cáncer. Pon tu mano, Señor, en ese pecho. Pon tu mano, Señor, en ese vientre. Quema con tu poder. Pon tu mano, Señor, en esas células que están muertas. Señor, todo es posible para el que cree. Y el que hizo caminar al paralítico, y el que hizo ver al ciego y oír al sordo está aquí. Y hoy está obrando en ti. No vaciles. El tiempo de los milagros no ha terminado. Dios está obrando en ti, hermano, hermana. No te acostumbres a vivir con la enfermedad. Dios quiere sanarte en este momento. Y darás testimonio. Y te levantarás de esa cama. Y el Señor permitirá que lo alabes, que lo bendigas. Y muchos creerán por el testimonio que vas a dar. Pon tu mano, Señor, en esa pierna. Pon tu mano, Señor, en ese brazo. Comienza a moverlo, hermano, hermana. No tengas miedo. En fe, Dios está obrando en este momento. Pon tu mano, Señor, en esa gastritis, en esa colitis, en esa enfermedad que lleva años dominándote. Hoy es día de liberación. Hoy el Señor está rompiendo cadenas. Pero créelo. Si crees, verás la gloria de Dios. Estamos delante de Jesús sacramentado. Y el Señor está obrando en ti. Siente ese calor. Siente ese fuego que te está envolviendo. Es el fuego del Espíritu Santo, bendito seas. Hoy, dilo, Señor.